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A través de la frecuencia naranja y el día de hoy queremos mandarle saludos, saludos hasta Acapulco. Saludos a la niña Andy, que siempre escucha el programa y que está próxima a salir de la primaria. Muchas felicidades, muchas felicidades, ¿eh? Muchas gracias por el mensaje. Muchas gracias también por estar con nosotros durante toda la tarde, porque además déjenme avisarles que nos vamos hasta las 8 de la noche y eso a veces nos quedamos, mi querida Vivi. Pero bueno, ya será el caso en otro momento, porque ahora vamos a seguir con más música. Pero muchas felicidades a Andy, que escucha el programa todos los días y que ya va a salir de la primaria. Qué bonito, ¿no? Qué bonito salir de la primaria y que todas las cosas, todos los siguientes planes y las siguientes clases que tengas en la secundaria y todo, te vaya muy bien, mi querida Andy. Muchas gracias. Oigan, vamos con esto de Pablo Alborán. Esto se llama No Vaya a Ser y lo escuchas a través de la frecuencia naranja. Mi nombre es Ian Cuellar, en todas partes, Pontex FM.

0: Listo. 6:22 PM, ya volvimos a través de la frecuencia naranja. Y el día de hoy, como todos los días, te traigo chismecito rico. Chismecito chico. Chismecito del bueno. Chisme del que te va a hacer no solamente sonreír, sino que también te va a hacer pensar qué bueno que yo no soy esa persona. Así que no te muevas, que ya viene la historia de chismecito rico del día de hoy en Querido Ian. 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
1: Mami, esto es para ti.

Para los que no lo sepan, ah, ya estamos al aire. Ah, lo que pasa es que yo normalmente hablo así. Yo llego así a la tienda y digo, buenas tardes. ¿Cómo está, amable caballero? Espero que esté teniendo un increíble día. Me presento. Mi nombre es Ian Cuellar y quería saber si me puede vender 3 pesos de cilantro. Así le hago yo, Vivi. Yo así hablo normalmente. De hecho, cuando yo nací ya tenía esta voz. Dice mi mamá que cuando me dieron la nalgada los doctores, era una doctora. No, en serio, Vivi. La doctora me dio una nalgada y yo la volteé a ver y le dije, más fuerte. De que yo siempre he tenido esta voz, Vivi, ¿no? Pero bueno. ¿Qué vamos a hacer aquí? Ah, es querido Ian, querido. Bueno, el día de hoy te traigo una historia que se llama... Híjole, este tipo de historias son del tipo de historias que a mí me gusta contar en querido Ian. No siempre nos llegan este tipo de historias. Hay historias que valen la pena, otras que valen más la pena, y otras que de plano tienen cuadro de honor del tremendo chismarrón que te voy a platicar. Quiero que escuches la historia de esta mujer que nos platica lo siguiente. Ahí les va la historia del día de hoy. Hola. Y pone entre paréntesis, no me acuerdo cómo se llama el locutor del programa. Pero la verdad es que escucho el programa y la sección, escucha esto, Vivi, y la sección de Ian querido, o sea, todo mal. Ahí viene el nombre del locutor y dice la sección de Ian querido, que además ni se llama así la sección, pero bueno. Y siempre he querido participar, pero la verdad no me atrevía porque es una forma muy sencilla de hacer pública una historia muy personal, lo cual tienes, mira, toda la razón. Yo no te recomiendo. Si tú tienes un chisme, ve y cuéntaselo a tu psicólogo, güey. No creas que yo te voy a dar aquí, indicaciones, ¿eh? Ni creas que yo te voy a ayudar en absolutamente nada. No, yo me voy a burlar de lo que te esté pasando. Y hay gente que no lo entiende y sigue mandando sus historias. Y mira, yo encantado. Porque a mí me encanta el chocolate espeso y el chisme caliente. Y dice en este momento... yo llevaba 1 año y medio saliendo con una persona casada, ¿ok? Yo llevaba 1 año y medio... A ver, espérame, déjame hacer un paréntesis, mi querida Vivi. Quiero hacer público mi enojo. Güey, ¿por qué marcas por WhatsApp? Me están marque y marque por WhatsApp. ¿Por qué, güey? ¿Por qué no? O sea, nada más tienes que salirte, buscar el contacto desde la aplicación y llamar, güey, normal, como la gente decente, como la gente normal. ¿Por qué? El 70% de las llamadas por WhatsApp se cortan y se oyen mal, güey. Pero bueno, esa no es la historia del día de hoy, solamente que, fíjate, ¿viste cómo me cambió la cara, Vivi? Ya una vez que hice lo que más me gusta y lo que mejor me sale, que es quejarme... Me cambia la cara de ya me pongo alegre, ¿va? Pero bueno, yo llevaba 1 año y medio con mi pareja y esta pareja era casado, ¿ok? Él durante todo este tiempo me había prometido que ya iba a dejar a su esposa y que ya estaban incluso en los trámites del divorcio. Así que yo estaba completamente confiada en que él la iba a dejar. Después de un tiempo de no platicar, porque él me lo pidió para que no sospecharan de nuestra relación, me dijo... Estamos a punto de cerrar el divorcio. Dame un par de semanas para que yo haga el trámite sin sospechas y terminándolo, una vez divorciado, me voy contigo. ¡Ay, mi vida, güey! Y bueno, entonces, ¿qué pasó? Pasaron estas 2 semanas y este güey no contestaba.
y no contestaba, y no contestaba, y no contestaba. Y entonces ella va a buscarlo a su casa. Y efectivamente ya se había divorciado, mi querida Vivi. Ya se había divorciado. Pero le abrió otra mujer. Eso pasó hace 2 meses. Se divorció. Ya tenía otra y se va a casar. Y esta mujer quedó como el perro de las dos tortas, ¿no, mi querida Vivi? O sea, quedó sin esta promesa que le hizo este desgraciado, pero al mismo tiempo, que bueno, también yo te voy a decir algo. Si a los 2 meses ya tenía otra pareja, ya la tenía desde hace mucho tiempo, güey. O sea, eso quiere decir que entonces no eran dos, eran tres las que estaban moviendo ese atole, ¿no? Como se dice vulgar, Vivi, es que yo vengo de la Flores Magón, o sea, yo ya he visto el diablo a los ojos, güey. O sea, yo me sé unos chismes de mi barrio que no los cuento porque le tengo mucho respeto a mi barrio, pero esa es la historia del día de hoy de querido Ian. Dejó a la esposa, dejó al amante y se fue con una tercera mujer en discordia. Yo me pregunto, Ivy, ¿cómo le hacen, güey? Y luego ves la... Digo, yo no soy el güey así, un güey guapo ni nada, ¿eh? Pero aunque parezca. Yo no soy un güey guapo, pero ¿ves la foto de este güey, Vivi? Y tú dices, yo creo que ni su mamá lo quiere. Y tiene tres, ¿no? Y tú dices, ¿cómo, güey? Pero bueno, así es la vida, ¿no? A ellos les dio popularidad entre las mujeres. Y a mí me dio un tremendo pedazo de carne, mi querida Vivi, en la espalda. O sea, porque yo estoy espaldón. Yo estoy espaldón. Y también me dicen el tres piernas, pero esa es otra cosa. 6:48 en todas partes. 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

0: Denle la bienvenida a su majestad, tocado por la mano de Dios. 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
1: No, ¿ustedes saben lo que es el FOMO? El Fofo Márquez, no. Ojalá el Fofo Márquez. Ojalá al Fofo Márquez. A ver, voy a preguntarle a producción. ¿Fofo Márquez está escuchando el programa ahorita? Ah, muy bien, perfecto. Fofo Márquez, te tengo un mensaje muy importante. Ojalá que todos los días, en tu celda, es que no lo puedo decir. Ojalá que todos los días alguien te esté conociendo, alguien esté conociendo tu interior. O sea, en terapia y en cosas así para que te reformes, ¿no? Oye, el FOMO, que no es lo mismo que el FOFO, ¿no? El FOMO es Fear of Missing Out. Te lo juro, Vivi, te lo juro. Yo he seguido al fútbol, soy de Pumas desde la cuna, soy una persona muy futbolera. No juego un carajo. Es la realidad. Es la realidad, no juego un carajo. Pero mira, yo por lo menos soy honesto, ¿no? Hay mucha gente que dice, no, yo me jodí la rodilla. Ay, güey, tampoco jugabas nada. Pero yo por lo menos soy honesto conmigo mismo, ¿no? Yo digo, güey, no jugabas nada. O sea, juégale a la Play mejor. Juega en el FIFA y o no sé, juega a póker o algo que sí deja, ¿no? Pero hay mucha gente que cree que era bueno para el fútbol, ¿no? Mira, güey, si fueras bueno para el fútbol, serías futbolista profesional. Así de fácil, ¿no? Pero bueno, te platicaba, el FOMO es Fear of Missing Out. Yo soy una persona muy futbolera, soy una persona que sigue el fútbol desde muy pequeño. Si no me sigues en Instagram y en TikTok, te invito a que me sigas en @iancuellar en Instagram y en TikTok, porque subo pequeños videos de momentos importantes del deporte, como la victoria de los Knicks, como cuando, por ejemplo, la pelea entre Ilia Topuria y Justin Gaethje en la Casa Blanca, cosas que pasan en este torneo que estamos viviendo, cosas de México y demás. En @iancuellar en Instagram y en TikTok, te invito a que me sigas si es que no te quieres perder el mejor contenido que has visto en tu vida. Bueno, cada vez que yo veo videos de alguien que fue al ángel, digo, gracias a Dios que estoy en mi casa, güey. No me da FOMO. Te voy a ser muy honesto, soy mexicano hasta la médula. Pero sí digo, qué necesidad, güey. ¿Es en serio que no tienes nada que hacer, güey? ¿Al otro día? No, la verdad sí me da un poquito de FOMO. Como los primeros 5 minutos de que ganó México, me da FOMO. Ya después digo, ay, güey, qué bueno que estoy aquí en mi casita. Me voy a tapar, me voy a dormir temprano. No, mañana me paro temprano y a ser igual de infeliz que siempre. Pero por lo menos en mi casa, ¿no? Bueno, no estábamos aquí para hablar de esas cosas, ¿verdad, Vivi? Estábamos aquí para hablar de deportes, Que ahora, si le gana México a Inglaterra, no voy a ir al ángel, mi querida Vivi. No voy a ir al ángel. Me voy a robar el ángel de la independencia. Que me podría robar alguien llamado Ángel, dice Vivi. Que bueno, esa es otra. También cuando vas al ángel, mira, la selección mexicana te va a robar algo más que un suspiro. Probablemente el celular. Probablemente la cartera. ¿Ok? Más para la gente que no sabe andar en la calle. Y ojo que esta es una frase muy típica, ¿eh? Saber andar en la calle. No ponerte el celular en la bolsa de atrás, no traer la cartera en la bolsa de atrás. Es más, si puedes, no te lleves celular, llévate una cangurerita con algo de feria o algo de lana, una tarjetita ahí de crédito, de débito, lo que sea. Tu INE y un par de pertenencias más.

una porquería, México no vale nada, México no juega nada, México está insípido, es una selección descafeinada, no tiene personalidad, bla, bla, bla, bla, bla, bla, bla. Lo seguí sosteniendo en el partido de Sudáfrica, que fue una tremenda porquería el partido de México contra Sudáfrica. Luego, el gol que metió Romo es la cosa más estúpida que le puede pasar a una selección contraria y fue un error de su portero, ¿de acuerdo? Tampoco fue nada de que México es un partido perfecto, no es cierto, güey. No es cierto. Chequia, pues más o menos ella se iba componiendo, pero tampoco era un buen rival, era un rival muy mediano, la verdad. Y la primera prueba de fuego fue realmente Ecuador, fue realmente Ecuador. Hasta el día de ayer, mi postura con la selección mexicana cambió. Y me hizo volver a creer, mi querida amiga. Volví a decir, y sí, todas las cosas, ya sabes, ¿eh? Aposté en la casa, ¿no? Así, aposté en la casa, en una casa de... No. Una cosa espectacular. El caso es que ya me hizo volver a creer la selección. Ya me hizo volver a creer. Y ahora, le va a ganar, si México juega como jugó ayer contra Ecuador, México le va a ganar a Inglaterra. México le va a ganar a Inglaterra. Y ojalá que tu familia, güey, escucha lo que te voy a decir. Ojalá que tu familia y la gente que tú conoces no tenga negocios en el primer cuadro de la Ciudad de México, güey. Porque los van a vandalizar. Va a haber un tremendo caos. Bueno, va a ser una locura. Va a ser una de las fiestas más grandes y memorables de toda la historia. Y yo te quiero pedir algo, güey. Si vas a tomar y vas a ir a ese partido, compórtate con los extranjeros, güey. Hay un montón de videos de gente aventándole agua a los ecuatorianos, aventándoles basura, les aventaron vasos a la prensa ecuatoriana. Compórtate con la categoría de ser un país anfitrión del mundial, güey. Compórtate con el estirpe de una raza ganadora, güey. Compórtate a la altura de un ganador. No hagas ese tipo de estupideces, güey. Tienes todos los motivos para celebrar y para festejar y para agarrar un amigo y un hermano ecuatoriano y decir, carnal, vente, yo te invito el shot de tequila que sigue, pero aliviánate, güey, las cosas pasan y vamos a festejar. ¿Por qué los agredes, güey? ¿Por qué los agredes? No entiendo, güey, no entiendo. Mira, en el deporte y en la vida hay que saber ganar, hay que saber perder y hay que saber jugar, güey. Y se tiene que jugar con clase. México está ganando con categoría a sus rivales. Compórtate con esa categoría, papacito. Compórtate con esa categoría, mamacita. Porque eso de andar en el Zócalo robando, güey. Eso de andar en el Zócalo, que ojo, te agarra alguien robando en un festejo del Tri, no la cuentas, güey, Si en mi colonia, Vivi, cuando pierden los Pumas y agarran un ratero, lo queman. O sea, imagínate el día que gane México a Inglaterra, porque esto va a pasar, y que a ti te agarran robando, o maltratando a un extranjero, o burlándote de algún inglés, o... Compórtate, güey. O sea, yo nada más quiero pedirte que si tú vas a ir al Ángel de la Independencia, y vas a ir a festejar la victoria de México este próximo domingo, nada más. Creo que lo justo sería que nos comportemos con la categoría de un ganador, porque México es un país ganador y tenemos que comportarnos a la altura de tener una Copa del Mundo y de tener una selección ganadora. Compórtate, güey, nada más. No está tan perro, güey. Pero bueno, ese es el mensaje que tenemos a través de XFM en esta tarde. 7:22, en todas partes, ponte XFM.

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0: historia de terror. Así que no te muevas, que ya viene en un momento más La Pierna Velluda. 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
1: Dicen que todos morimos, pero no todos moriremos igual. Hay finales que llegan en silencio, otros en medio del caos, y algunos tan crueles que las historias los recuerdan. No por quienes fueron esas personas, sino por cómo dejaron de existir. El día de hoy no hablaremos de monstruos ni de fantasmas. Hablaremos de la realidad. Porque a veces, la forma más pura del terror es saber qué pasa al final de la vida. Prepárate que el día de hoy tengo un top 3 de las formas más horribles de morir. Número 3. Durante siglos, el diagnóstico de la muerte era rudimentario. No había electrocardiogramas, monitores, ni tampoco certeza. Bastaba un ensayo profundo, una catalepsia, una enfermedad mal atendida, y eras declarado muerto. Existen registros documentados de ataúdes encontrados con marcas de uñas por dentro, tapas desgarradas, manos ensangrentadas intentando escapar, personas que despertaron bajo tierra, sin oxígeno, sin luz y con el tiempo corriendo en su contra. Morir sepultado no es inmediato. Es una mezcla de pánico, asfixia, desesperación absoluta y un sentimiento de que todo acabará pronto. Sabemos exactamente que es una de las formas de muerte más horribles de la humanidad. Y durante muchos años, antes de que la medicina tomara control, mucha gente perdió la vida aún después de estar sepultado. Número 2. En 1999, en Japón, Hiroshi sufrió una exposición brutal a la radiación nuclear tras un accidente industrial. No murió ese día. De hecho, tardó 83 días en hacerlo. Su cuerpo dejó de regenerarse. Su sistema inmunológico colapsó. Cada día era una batalla perdida. Los médicos documentaron cómo su organismo literalmente se iba apagando, célula por célula, mientras él permanecía consciente durante gran parte del proceso. No fue una explosión, no fue algo abrupto, no fue algo violento, ni siquiera fue al instante. Fue una agonía científica, lenta, implacable y completamente real. Número 1. En tragedias como incendios en túneles, discotecas o barcos, miles han muerto sin poder huir. No por las llamas, sino por el humo tóxico que invade los pulmones en segundos. La gente queda atrapada en la oscuridad, desorientada, respirando veneno, escuchando gritos que se van apagando uno a uno. En 1998, en un túnel de carretera en los Estados Unidos, un derrumbe cubrió ambos lados de la carretera. El problema es que la ayuda tardaría demasiado en llegar. La estación de policía y bomberos más cercanas estaban aproximadamente a 14 horas de este lugar. Por lo tanto, la poca gente que estaba dentro de sus automóviles comenzó a asfixiarse por el CO2 del motor. Después, comenzó a faltar el oxígeno. Y poco a poco, al no tener salida y la ayuda a estar tardando demasiado, solamente había una verdad: el aire se consumiría y todos iban a morir. Era un puente bastante pequeño, pero suficientemente grande para albergar 9 automóviles con familias. Cuando la ayuda llegó, 16 horas más tarde, 2 horas de retraso por una nevada imparable, encontró una escena dantesca. Todos los miembros de cada una de las familias habían fallecido dentro de ese túnel. La agonía fue lenta, asfixiante y bastante terrorífica. Estas historias no buscan el morbo, buscan recordarnos algo muy incómodo. La muerte no siempre llega con dignidad. Tampoco es un proceso rápido. A veces llega con errores humanos. A veces, conciencia fuera de control. Y otras, simplemente, en silencio y despacio. Mi nombre es Ian Cuellar y el día de hoy quiero que tengas pesadillas. 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

0: bienvenidos a Amigos Sin Derechos.
1: Hola, hola, hola.
0: Hola, hola, hola. Bienvenidos Amigos Sin Derechos.
1: México, México, México.
0: Después de la espectacular noche que nos regalaron ayer la selección nacional, estoy sin voz, ya no puedo hablar.
1: Estoy a la José.
0: Un saludo a toda la gente que nos está escuchando ahí en sus vehiculitos. Yo soy Pepe. No, yo soy Fergay, bienvenidos a Amigos Sin Derechos. Estoy feliz y muy bien acompañado por mi carnal, el buen Paco Ánimas. ¿Cómo andas?
1: ¿Cómo estás, mi querido Fer? Contento. Los extrañamos ayer a ti, al jefazo Jessica, y haremos contacto más adelante con él aquí en Amigos Sin Derechos. Saludos a todas las plazas, a todos los que nos escuchan a través de la mejor FM, de XFM, FM Globo, MBS Noticias en el canal de YouTube. Estamos en vivo en Facebook, en YouTube y, por supuesto, en todas las radios de este bendito país, señoras y señores.
0: Así es. Y quédense con nosotros hoy en Amigos Sin Derechos porque tenemos una invitadaza musical. Va a estar con nosotros cantando completamente en Vivaldi. Aquí Sofía Thompson.
1: ¿No
0: bien,
1: ves?
0: Me fue
1: ¿no
0: bien.
1: ¿Cómo
0: la verdad
1: fue?
0: Es que me quedé sin voz por cantar los goles de Quiñones. Qué golazo, qué emocionante estuvo el partido. Sobre todo el primer tiempo, Paco, me parece que yo, sinceramente, es el mejor primer tiempo que le he visto a una selección en una justa deportiva como
1: definitivamente, en lo que tenemos de vida, nosotros somos veinteañeros, la verdad,
0: claro,
1: es que nos había tocado.
0: En los dos mundiales que llevamos viendo.
1: Sí, uno y medio.
0: Sí, sí.
1: Oye, la verdad es que sí, ayer lo platicábamos, fue un espectáculo total lo que vivimos con la selección mexicana. ¿Qué tal esas combinaciones de Alvarado con Morita?
0: Increíble.
1: Con Raúl rematando, la defensa muy bien, el Tala cuando fue necesitado apareció de una forma excelsa, los cambios muy bien. La verdad es que jugaron por nota, dijeron.
0: La verdad es que sí, nos ilusionamos mucho con esta selección que ya está. Y sí, sí, y sí, sí, es que yo siento que sí. Sí.
2: Sí, sí, sí. Sí.
0: Yo siento que sí, la verdad, nos vamos a enfrentar a Inglaterra, ya están varias llaves definidas de octavos, las vamos a estar platicando hoy aquí en Amigos Sin Derechos, y yo, sinceramente, hay una sensación en mi cuerpo que me invade y digo, sí.
1: Te
0: y
1: está
0: sí,
1: entrando.
0: Sí, me está, ahora sí que palabras limpias, sí me está entrando la ilusión.
1: Es correcto, y por supuesto, aquí estamos viendo las llaves ya de los octavos de final que están definidos, vemos a el cuadro de Países Bajos, bueno, que se iba a enfrentar en esta ocasión, pues con una situación quedó fuera. Ahora va Marruecos contra la selección de Canadá.
0: Oye, que los tres anfitriones estamos en
1: los tres
0: de final, ¿no? Estados Unidos.
1: ¡Todos adentro!
0: ¡Todo adentro!
1: ¡Todo adentro! ¡Todo adentro! ¡Sin miedo al éxito!
0: ¡Nada afuera! También Estados Unidos, que hoy le gana 2-0 a Bosnia y Herzegovina, que se va a enfrentar a los belgas, que la verdad es que los belgas lo sufrieron hoy muchísimo, contra el equipo africano.
1: Sí.
0: Y ya lo decíamos, lo de México en contra de Inglaterra, que ya, así, que sí, yo siento que sí.
1: ¿Qué tal el Congo que le metió un susto a Inglaterra, no?
0: Sí,
1: le iba ganando
0: también
1: 1-0, después le da la vuelta 2-1 la selección inglesa con Harry Kane.
0: Que es ahí donde hay que cuidar.
1: Ahí la clave.
0: Esa es la clave.
1: Pasco, ahí está.
0: Ahí está. Nos están escuchando ahí en la concentración en el CAR, en el Centro de Alto Rendimiento. Si nos estás viendo Montes, si nos estás viendo Johan Vázquez.
1: Creemos mucho en ustedes.
0: Nuestro Canavaro, nuestro Maldini, creemos en ustedes. Siento que ustedes son la pared, lo van a parar. Y Hurricane Kane no va a hacer absolutamente nada en contra de México, que se lleva a cabo este domingo el partido. Y Brasil en contra de Noruega. Me parece que es un encuentro bastante parejo ese.
1: Ahí el androide contra los brasileiros. Erling Haaland, que se van a enfrentar en esta llave, que es una llave de poder a poder. Y bueno, Estados Unidos, que hace unos minutos terminó el partido y se va a enfrentar a la selección de Bélgica, que también se las vio difíciles para poder avanzar, pero pues ya está definida también esta llave, que sin duda van a dejar grandes partidos. Canadá en el papel sería la víctima más endeble, pero mostró buenas cosas y va contra Morocco, contra Marruecos, ¿no?
0: Y también decíamos lo de Francia en contra de Paraguay, que Paraguay y le hizo un partidazo a Alemania, y bueno, los juegos que mañana se van a llevar a cabo ya para definir las llaves de octavos de final. ¿Les parece si vamos a escuchar la opinión de nuestro querido, el mismísimo, el único, el maestro, el polémico, David Faitelson?
1: ¡Adelante, David!
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5: Hola, Jesse. ¿Qué tal, amigos? Amigos Sin Derechos. Saludos. Aquí estamos después de una jornada del Campeonato Mundial de Fútbol. Muy interesante. El regreso de Bélgica, por supuesto, contra Senegal. Y lo que pasó un poquito más temprano, donde México ya conoce a su rival. Inglaterra, con 2 goles de Harry Kane. llega ya a la fase de los octavos de final, así que el domingo tendremos el partido de los partidos en la cancha del Estadio Ciudad de México, cancha del Estadio Azteca, que me perdone Gianni Infantino, entre México e Inglaterra. Me atrevo a decir, y ya lo platicaremos también en los siguientes días, que es el juego más trascendente en la historia del fútbol mexicano. Así nada más, el más trascendente en la historia del fútbol mexicano. Pero bueno, lo que pasó anoche, el resumen de anoche, me parece que México jugó de manera brillante durante la primera parte, muy bien. Por fin mostró una condición futbolística que no había tenido nunca en esta era de Javier Aguirre, tampoco en los últimos años. Realmente la selección mexicana jugó bien al fútbol. Hubo, obviamente, pues un rendimiento muy parejo. Es difícil encontrar alguna figura individual. El caso de Gilberto Mora, este chico es maravilloso, va a llegar lejos. Este chico está hecho para poder jugar en la clase más alta del fútbol internacional. Y no me refiero a Europa únicamente, me refiero a la Europa de la clase A, la clase más privilegiada: Bayern Múnich, Real Madrid, Barcelona, el PSG, el Arsenal, el Manchester City, Manchester United. Para eso está presupuestado ese chico Gilberto Mora, de 17 años de edad. Claro, pueden cambiar muchas cosas, obviamente, en su desarrollo, pero pinta para hacer algo realmente sensacional. Julián Quiñones, muy bien, muy, muy bien. También el Piojo Alvarado, la defensa. México no ha permitido un solo gol en 4 partidos de Mundial. Así que una noche fantástica, vibrante, en la tribuna, en la calle, todo a pedir de Boca. Y qué bueno, mérito de Aguirre, de sus futbolistas, y nada más. Ahora, la parte que me corresponde a mí es decir, o tratar de decir, la realidad, o lo que yo pienso, o lo cual es mi realidad, mi visión del tema. A ver, México, para mí no está para campeón del mundo. No está, a pesar de esa frase maravillosa que se llama ICC, que más que una frase de esperanza o de sueño, para mí es una frase de rebeldía, de insurrección. ICC, finalmente, bueno, y si no, ICC, yo creo que México el domingo se juega su mundial. Es decir, si gana el partido, ya ganó el mundial. Nunca hemos estado entre los 8 mejores del mundo. Si lo pierde, habrá que ver la forma en la cual pierde, porque lo haría contra una potencia del juego. Hasta ahora no ha jugado con ninguna potencia del juego, ¿eh? Ni Sudáfrica, ni Corea del Sur, y tampoco República Checa, y tampoco Ecuador son considerados potencias del juego. Ha jugado contra equipos, pues vamos a llamarle plebeyos, no hay otra forma de llamarles. México también es un plebeyo, está en ese nivel. Vamos a ver si puede dar el paso de calidad que tanto hemos añorado el domingo en la cancha del Estadio Azteca. Favorito Inglaterra, es verdad que no ha jugado bien el fútbol, lo vimos hoy contra Congo, un equipo que le cuesta trabajo cuando lo atacan, que genera poca espectacularidad en su juego, pero que tiene un futbolista como Harry Kane, que anda en un nivel impresionante, el goleador del Bayern Múnich. Tiene otros jugadores, Rashford no ha estado en su nivel, tampoco Bellingham, le falta esta selección inglesa, pero es un equipo conformado por jugadores de altísimo nivel, así que es un equipo siempre peligroso. Favorito Inglaterra, pero México jugando en el estadio de la Ciudad de México equilibra las cosas, y sobre todo más que el estadio de la Ciudad de México, permítame decirle que con el fútbol que mostró anoche en el primer tiempo contra Ecuador, me parece que va a tener con qué competirle a los ingleses. Por lo pronto, pues a festejar, a vivir el momento. Qué bueno que México tiene un gran, gran mundial, más allá de las expectativas que se generaron, del presagio de que iba a ser un gran fracaso. México ha tenido un gran mundial y el domingo se juega la final de las finales. Sí, esa es nuestra final y hay que buscar ganarla, y si no se puede ganarla, competir realmente y sacarle un susto a una potencia mundial como Inglaterra. Muchas gracias, saludos para todos en Amigos Sin Derechos. Saludos, Jesse.
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0: Saludos y muchas gracias al buen David Faitelson. Y saludos también, por supuesto, a Jesse Cervantes, que mañana estará con nosotros.
1: Es correcto,
0: por supuesto,
1: que mañana estará aquí en el estudio.
0: Y es momento de presentar a un exárbitro nacional. Es una figura mundialista. Además, démosle un fuerte aplauso, que el arbitraje ha sido polémico en esta Copa. Ahorita lo vamos a platicar con él.
1: Pregunta.
0: Él es su nombre, Marvin Torrentera, con nosotros aquí.
1: Venga, Marvin, ¿cómo estás?
0: Oye, bienvenido. Ya está el luxito, Marvin. Para la gente que nos está escuchando ahí en la radio, Marvin viene como un Silver Fox. Hasta dije, ¿quién es? ¿Saúl Lizazo?
1: Ya
0: el galán de novela.
1: ¿Lisandro?
0: No, exacto, bienvenido, Marvin.
4: Me comparan con el italiano, el...
1: Con el millonario.
4: Ajá, el millonario.
0: Gianluca.
1: Pero por la fiesta que traes.
0: Ya te dijeron pocholo por allá.
1: ¿Qué onda?
4: También.
1: Respeten a nuestro árbitro internacional.
0: Nuestro invitado. Oye, Marvin, bienvenido.
4: Gracias.
0: Oye, hace rato estábamos platicando aquí afuera que estuviste en el juego de ayer. ¿Cómo lo viviste?
4: No, espectacular, increíble. Uno que ha tenido la posibilidad de viajar, estar en otros países, en otros estadios.
0: Sí.
4: Cantar el himno nacional con toda la gente, con el estadio lleno. Entiendo a los rivales, ¿no? Que sí intimida, se siente la vibra de otro nivel, y es una experiencia que les recomiendo, sea futboleros o no sea futboleros, les recomiendo que un partido de eliminatoria es algo que tienen que hacer como mexicanos en su vida. Escuchar el himno nacional en el Estadio Azteca. Ahora en un mundial, imagínate, en nuestra casa y partido definitivo. No, algo impresionante, increíble.
1: Oye, Marvin, por ejemplo, y al vivir un partido ahora desde el punto de vista del aficionado, ¿qué partido es el que tú recuerdas de esta índole internacional o del mundial, el más difícil, el que tocó estar como parte del cuerpo arbitral?
4: Pues me tocaron varios. Ahora sí que algunos rodeados de un poquito de polémica, pero nos tocó el partido de Italia-Uruguay con la famosa mordida
0: De Suárez, de Suárez. A Chiellini.
1: Tú fuiste el que le dijo al central, pegó un mordidón.
0: Tú viste la jugada. ¿Sí?
4: Yo le avisé, o sea, yo nada más vi un recargón, o sea, vi que lo provocó, o sea, pero no... Imposible ver si lo mordió o no lo mordió, o sea...
1: O sea, ¿tuviste la provocación?
4: Yo vi la provocación, el jugador, el defensor se tira y pues Luis Suárez se agarra el... Ahora sí que...
1: La boca.
4: Pues su pequeña dentadura. Sí.
0: La mazorquiza.
4: El quejándose de que le habían dado casi un espaldazo, ¿no? En sus dientes. Entonces, pues obviamente ahí uno tiene que decidir y pues decir lo que se ve en la cancha, ¿no? Decidir. Ya después todo eso se fue a investigación a FIFA, o sea, duró la investigación varios días, y porque entrevistan a todos.
1: Claro, porque en ese por separado. No,
4: no, no, y se hace la investigación porque alguien estaba acusando que lo habían mordido y el otro decía que no lo había hecho. Intervino inclusive hasta el presidente de Uruguay, que era una injusticia, que dejaran en paz a Suárez. O sea, se hizo algo gigantesco. Obviamente son... O sea, por tu pregunta, ¿no? Son momentos y horas
1: complicadas
4: para uno, porque dice uno, ¿y ahora por qué me metí de árbitro? Sí, ¿qué hago aquí? Ya se me va a acabar mi carrera.
1: Y es que eran dos figurotas, Fer.
0: Sí, era cosas. Luis Suárez y era... Chiellini, ¿verdad?
4: Chiellini, sí.
0: Que lo muerde justamente como aquí en el hombro, ¿no?
4: Abajito del hombro. Y obviamente ya después hubo fotografías ya exagerando la mordida. Haciendo muchas cosas. Pero bueno, al final la resolución de la FIFA fue que... Sí, Luis Suárez mordió y se fue expulsado y castigado 6 meses.
0: Oye, justo te iba a preguntar, ¿en qué momento dice alguien, sabes que yo quiero ser árbitro profesional? Porque además yo creo que debe ser de las profesiones más complicadas por la cantidad de estrés que puedes generar pitando un juego como este, como el que nos platicaste, incluso por las mentadas que te pueden llegar, por las provocaciones, por las amenazas que seguramente algunos árbitros han vivido. ¿En qué momento uno decide, sabes qué, tengo ganas de ser árbitro profesional?
4: Sí, yo creo que ya es una pasión que se lleva adentro, es como cada quien, ¿no? Tiene su profesión o su destino en la vida. Y muchas veces, o la mayoría de las veces, llega más por casualidad que porque uno diga, yo quiero ser árbitro. Entonces, también algo que yo siempre recomiendo mucho, como cultura general, es tomen el curso de árbitros profesionales. O sea, aunque no vayan a ser árbitros profesionales, pero nada más para...
0: Nos pusieron aprender. Aquí atrás, perdóname Marvin, nos pusieron atrás la imagen de Luis Suárez checándose a ver si todavía traía todos los dientes.
4: Sobándose los dientes,
0: a ver,
4: ¿no?
0: Si no se los había clavado ahí.
1: Pero fíjate, yo no tenía en conciencia, y yo creo que mucha gente del público tampoco, que Marvin había sido el árbitro que señaló que algo había sucedido. No, sin saber que en ese tiempo que no había ni VAR ni nada, que había sucedido la mordida, que ya era la reincidencia, ¿no? Porque ya había pasado otra, ¿no?
4: De hecho, hasta había apuestas de que si Suárez iba a morder en el mundial o no iba a morder en el mundial, o sea, era algo tremendo, exactamente. Entonces, pues sí.
1: Oye, mi Fer, tenemos más preguntas para Marvin Torrentera, árbitro internacional con México, mundialista. Vamos a un corte en radio, nos quedamos en redes sociales con Marvin para seguir platicando con él.
0: Venga, vamos a corte, esto es Amigos Sin Derechos.
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4: Te retomamos, venga. Ya estamos de regreso aquí en Amigos Sin Derechos. Estamos platicando aquí en la pausa porque seguimos conectados a través de las diferentes plataformas con el querido exárbitro Marvin Torrentera sobre aquella experiencia que tuvo en el 2014 al estar presente en ese, que no fue un maracanazo porque no jugaron en el Maracaná, pero de esa derrota de Brasil en contra de Alemania, que ha sido uno de los grandes fracasos en la historia del fútbol
5: brasileño.
4: Y
5: que le tocó a ese equipo mexicano de arbitraje llevar las acciones del juego. Marvin fue uno de los asistentes del partido y que se vivió una presión extra, ¿no? Porque era un partido importante y además pitarle al anfitrión en su casa.
6: Sí, exactamente, y aparte el Mundial venía así, digo, siempre el arbitraje está bajo presión, bajo lupa, pero siempre al anfitrión, la gente en general piensa que, se le va a ayudar o ciertas cosas. Entonces, desde el inicio del Mundial fue un Mundial complicado porque pues ahí hubo un penal que sí era, que no era. Al final con ese ganó Brasil, sale el entrenador muy molesto de que no, Brasil va a ser el campeón, ya denle la copa, el arbitraje los está ayudando. Entonces, pues cada partido con Brasil era como decían, aparte de la presión normal, era una presión extra, y pues

0: al final el árbitro está preparado para eso, ¿no? Para esos retos, para demostrar que pues, aquí tú tomas tus decisiones en base a lo que ves en la cancha y en base al reglamento. Entonces, llegamos al estadio, lo preparamos, o sea, todo era una algarabía, o sea, todo era fiesta, o sea, imagínate, ¿no? Los brasileños que su carnaval y zambiña haciendo de todo. Ah, o sea, hasta se contagia uno, está uno calentando y no, pues el estadio.
1: Una caipirinha andas pidiendo, no, espérate, no, tú eres árbitro, ahorita vas a trabajar.
0: No, guárdamelo para recordar.
1: Ah, para después, en la noche.
0: Y entonces ya empieza el partido, empiezan a jugar y los alemanes empiezan.
1: Una máquina.
0: Antes de los 30 minutos, gol. Y pasa otro ratito y gol. Entonces, la verdad es que nunca había sentido. O sea, imagínate, ¿no? Un estadio lleno con algarabía y de repente todos callados, pero era peor que si se hubiera muerto alguien o que si hubiera habido una masacre o no sé, o sea.
2: Era un completo cementerio.
0: Totalmente, y sí salíamos al medio campo hacia los vestidores, la gente llorando, los niños llorando y así con una cara de. O sea, ¿qué está pasando? Esto no es verdad, ¿no? O sea, ¿qué? Y la verdad, por ejemplo, mis respetos para los alemanes porque nunca bajaron los brazos. O sea, nunca le perdieron el respeto a Brasil en el sentido de que no los perdonaron, ¿no? Sino ellos siguieron jugando y iban a meter un gol y lo metieron otro y metieron otro. Y al final terminaron siendo campeones del mundo.
1: Oye, Marvin, para finalizar rapidísimo, el arbitraje ha sido polémico en esta justa deportiva. ¿Tú cómo lo has visto? Ha habido jugadas que gracias al video assistant referee, que es el VAR, han marcado goles que pues no fueron gracias a que estaban en fuera de lugar, por ejemplo, cuando no se cortaron las uñas y nada más quedó
2: las de
1: como,
2: Colombia, ¿no?
1: Sí, exacto. ¿Cómo tú sientes esto siendo un exárbitro y que a ti a lo mejor no te tocó tanta tecnología de apoyo?
0: Claro. Para mí me gusta, o sea, porque realmente no ha habido tanta polémica y hay que entender que, o sea, no es video bar assistant, ¿no? O sea, es un árbitro que está con un monitor y le está dando. Antes ese bar éramos los asistentes.
1: Sí.
0: O sea, a mí me tocó sancionar un penal que no había visto el árbitro y era como el bar, oye, no, o sea, tú no lo viste, pero la regla te faculta y eso fue penal o fue una roja. Entonces tú estabas ya entrenado para eso y obviamente por eso tenías más presión. Pero ahora, o sea, me ha gustado porque ya ha habido mucha más fluidez. Si te fijas, las reglas van cambiando para favor del espectáculo. Entonces el árbitro lo único que hace es aplicar su criterio y sancionar. Entonces me ha gustado en general porque ha habido más continuidad. Y la polémica pues nunca la vamos a quitar porque pues, siempre va a haber un ser humano, una persona tomando decisiones, pero para mi parecer han sido las menos y que digamos, oye, este equipo perdió por culpa del arbitraje, digo, salvo la acción de Messi, que pues igual es un...
2: ¿Si era rojo o no?
0: Es un error, para mi gusto sí, con las consideraciones, tarjeta roja.
1: Hoy hubo una parecida de Estados Unidos.
0: Hoy por ejemplo, también, ¿no? Hubo una muy similar.
1: Y esa sí la marcaron roja.
0: Y sí, ahí sí.
1: Qué ojo, ¿eh?
0: Bueno, la habilidad
1: porque
0: para
1: hay mucha
0: llamarlo.
1: Gente de Argentina que ya nos escribe, ah, ya, dejen el tema y así. Nosotros somos pro Messi, obviamente disfrutamos
2: claro,
1: mucho más que Messi
2: está
1: en la cancha.
0: No, o sea, no, eso no se le quita, ¿no? Al final, es un error, o sea, no es de que, ay, tú quieras favorecer a uno o favorecer a otro, porque ahí al que más mal le va es al árbitro.
1: Sí,
0: porque
1: totalmente.
0: Él se equivoca y. Ya fuera del mundial, sí. O sea, imagínate.
1: Oye,
0: ¿quién quiere estar fuera del mundial?
1: Sí. ¿Quién gana?
0: México.
1: Ahí está México.
2: Oye, Marvin, ¿dónde te encuentras?
0: Inglaterra va a probar.
1: Chile nacional.
2: Oye, Marvin, ¿y sigues pitando? ¿Qué estás haciendo actualmente ya antes de despedir esta entrevista?
0: Pues mira, afortunadamente yo soy asesor de árbitros.
2: Okay.
0: E instructor de árbitros.
2: Ah.
0: Estoy trabajando en CONCACAF, en FIFA, partidos eliminatorios, y en la Federación Mexicana de Fútbol, en la Liga de Expansión.
2: Órale.
0: Entonces ahí vemos los partidos, hacemos un análisis, hacemos retroalimentación con los árbitros jóvenes y... Y damos un informe a la comisión de árbitros.
1: ¡Ay, árbitro querido!
2: ¡Ay, hijo!
1: Ya conocías a la señora.
2: Llegó un examor.
1: No, ¿verdad? No.
0: No tenía el gusto. No tenía el gusto.
3: Ay, se quiso llevó aquí el pocholo. Digo, el árbitro.
2: No, señor licenciado árbitro,
3: de verdad, a mí me encantó verlo. Oiga, yo le quería preguntar entonces, ¿fue penal hace 14 años o no fue penal? Así en cortito contesta.
0: Fue penal.
3: Fue penal. ¿Fue Shakira o no fue Shakira? 2026.
0: Era el doble de Shakira. Ah,
1: sí. Un fuerte aplauso para Marvin. Gracias, mi querido Marvin.
2: Marvin
1: por haber estado con nosotros, Rosa Concha.
3: Pues no sé, lo voy a invitar a que me acompañe. Pues le tengo aquí.
2: Aguas, un día no regresó.
3: Y bueno, pues vamos a regresar porque, ¿qué creen? Marvin. Que ni más ni menos que mi comadre Mont Gómez está, pues ahora sí que en esta cápsula de Caliente MX. Venga, sea árbitro, porque ahora sí va a conocer las estrellas.
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5: Amigos sin derechos, México está de fiesta. Octavos de final, llegó el quinto partido después de 40 años. Julián Quiñones y Raúl Jiménez le dan una felicidad indescriptible a la afición mexicana. Y así es como celebran.
6: Feliz, feliz. Nunca había la gente apoyado tanto a la selección. Desde el minuto uno, el himno gritándolo. Felices, apoyamos al 100%. Y ahora vamos por Inglaterra.
5: ¿Quién es tu jugador favorito de la selección?
7: Santiago Jiménez.
5: Muy bien, Santi Jiménez, el favorito, y a seguir disfrutando. Muchas gracias.
8: ¿Y
5: sí, sí?
8: ¿En dónde están esos amarillos que nos iban a ganar?
5: ¡Felices!
8: ¿En dónde están?
5: ¿Y sí, sí?
8: ¡Y sí, sí, claro!
5: ¿Se va a lograr?
8: Sigue Inglaterra.
5: Muy bien.
9: México gana el mundial, a mi hijo le pongo Isidro.
5: Amiga, ¿cómo viviste este partido?
10: Uy, lloré. La neta, sí lloré.
5: Oye, veo que traes a Santi Jiménez.
10: Santi, sí. Arriba el Cruz Azul, Santi, la selección.
5: ¿Hasta dónde llegamos?
10: A la final.
5: ¡Fue de México! Se logró ese quinto partido, por fin.
8: Y estaban seguros que nos iban a ganar. ¿Cómo la ven?
5: ¿Gusta más ver a México ganarle a una selección así como Ecuador, que estuvo hablando mucho previo a este partido?
8: Ecuador no es bueno, dicen, pero no es.
11: No, la verdad es que es un sueño estar aquí en el Azteca y finalmente conseguir ese quinto partido.
5: Justamente tú vas a ver por primera vez a México en un quinto partido. ¿Cómo lo viviste?
12: Bueno, la verdad es que me gustó mucho el partido. Me gustó sobre todo ir con mi papá, conseguir boletos y nada, pues una experiencia increíble.
13: Lo grité fuertísimo con toda la garganta, ya sentía que se me salía el hueso.
5: Oye, ¿y quién es el ídolo de las nuevas generaciones? ¿Quién es tu jugador favorito?
13: El mío, creo que me gusta mucho Israel Reyes.
5: Muy bien, él sí sabe, él sí sabe, él va con Isma Reyes, venga. Señor, ¿cómo vivió este triunfo?
14: Uy, padrísimo, soy feliz.
5: Familias completas que vienen y festejan. ¿Cómo vivieron este triunfo?
15: Padrísimo, esperamos muchos más.
5: Venga, así se disfruta, se vive y se siente la victoria de México ante Ecuador, 2-0. 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
1: Seguimos en Amigos Sin Derechos y Portugal y Croacia se enfrentan este jueves 12 de julio en la ciudad de Toronto en un duelo correspondiente a los 16avos de final de la Copa Mundial de la FIFA 2026. El conjunto luso llega como segundo de su grupo, pero destacando su talento ofensivo y variantes al ataque. Por su parte, Croacia vuelve a demostrar su experiencia en torneos grandes con un mediocampo de calidad encabezado por Luka Modric, que es capaz de controlar el ritmo de juego. Se espera un duelo equilibrado donde Portugal buscará imponer su calidad, mientras que Croacia apostará por orden, posesión y eficacia. 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
2: Vamos con esto que es la señora de las predicciones fallidas. Ja.
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1: ya está con nosotros la señora, la mismísima, la dama de fierro, digo de hierro.
2: De hierro.
1: Ella es Rosy Vidente.

0: atinó.
1: No le atiné.
2: ¿Qué pasó?
1: Mire nada más. Que bueno, pues estaba ayer un poco indispuesta.
2: ¿Qué? ¿Pero por qué?
0: Le atinó por 60 minutos, 65 por ahí.
1: Pues sí, mire, lo que pasa es que pues yo juré que iban a ganar. Lo que pasa es que está fallándome mucho la bola de cristal. Yo de verdad la tengo que regresar allá donde me la vendieron.
2: Echar una limpiadita o algo.
1: No, ya, sí, ya le he intentado con todo, así como los discos de vinilo de los 80s, ya sabe, hasta con alcohol la he tratado de limpiar. Sí, no funciona absolutamente nada. Yo os ofrezco una disculpa, no atiné, pues el... ¿Quién dije que iba a ganar?
0: Congo.
1: Congo, y no ganó Congo, ¿verdad? Es que no, claramente no veía yo ahí a la changada. O sea, que veía los monos que estaban unos con otros. ¿Y dónde están los monos? Pues en el Congo, señoras, señores.
0: Sí, también. Pero hay, bueno, también hay, también.
1: Para no errarle, el día de hoy, damas y caballeros, voy a leer yo, Rosy Vidente, amiga de la gente, un talón de pies. Sí, damas y caballeros, ¿quién lo tiene agrietado?
2: ¿Quién nos presta su talón?
0: ¿Quién nos va a prestar su talón?
1: ¿Quién lo tiene duro, señoras y señores?
2: ¿Quién tiene el talón duro?
0: El Quinconito.
1: El bueno es el Quinconito. Y pido un aplauso para él.
2: Quinconito.
0: Vamos a leer el talón de pie. A la gente de radio va a leer el talón de pie. Pues para ese partido que nos decías, Fer, ¿no? Para el de Portugal-Croacia.
2: Órale, parece? Ese me parece que es el más parejo de mañana.
1: Los dos te los voy a leer.
0: Ah, los dos.
1: Los dos. O sea, los te dos. Tienes que acostar en el piso.
2: Pero para si te hiciste el pedicure, ¿o no?
1: Ay, Dios mío, sí. Pues mire, lo que sí es que
0: siempre se anda haciendo el graciosito, pues ya le tocaba.
1: Exactamente, el Quinconito, sí, claro, con todo el gusto. Oiga, bueno, el Quinconito, usted dirán, ¿por qué le digo el Quinconito? Pues es que parece como King Kong, pero mide como metro y medio. Entonces es como Quinconito, porque está chiquito, claro que sí.
0: Métele, bueno, velocidad, papi, métele velocidad, estamos en vivo.
1: Sí, estamos en vivo y mira, y este hombre
0: no se ha delgado.
1: Ay, estoy viendo, mire, lo que me dice aquí la podomancia, porque esta es una ciencia, ¿eh?
2: Recuerda, Portugal-Croacia, Rosy.
1: Portugal, sí. Aquí, caray, la uña larga, estamos viendo.
0: Agárralo, señora, sin miedo, sin miedo.
2: Sí, sóbelo.
0: Bien bonito que huele el estudio ya, ¿eh?
1: Las filífiles de las patas no me la vuelven a pegar, pero mire, aquí yo estoy viendo que tiene el talón agrietado, sí, estoy viendo 2, 3, 4, 5 hongos, ¿verdad?
2: Hay un ojo de pescado por ahí, mira, ya lo vi.
1: Micosis, que le llaman. Uña amarilla. Mire, yo veo que... Veo un número como 1, 2, 3, 4 uñas así de enterradas y espantosas.
2: No ves 20 uñas, ¿no?
1: No, pues de vez en cuando, como que a él sí le gusta de vez en cuando la 20 uña. Yo veo que mañana gana, ¿quién creen?
0: ¿Quién?
1: Pues me lo vuelven a repetir, por favor.
0: ¿Portugal o Croacia? Sí.
1: Mañana.
0: El bicho.
1: Gana Portugal. Portugal, yo no le veo en los pies de este
0: individuo. Ya que se ponga los tenis, ¿no?
1: Sí, póngase los tenis. Sí, no les voy a decir cuánto, pero mañana el triunfo es para Portugal, damas y caballeros, si lo acaba de decir Rosy Vidente, amiga de la gente. Portugal gana mañana.
0: Oiga, le están mandando saludos en redes sociales, saludos.
1: No me interesa. Es que me hacen pelear mucho, me hacen enojar, tranquila, de veras.
0: Sí. Dice aquí podomancia, hizo podomancia.
1: Hice podomancia, y que le dije...
2: Podomancia,
1: yo se lo dije para que vean. Rosy Vidente, amiga de la gente.
0: Saludos a Eri, Marisela, y dice por acá Diana Ross, también Leti Martínez. Rosy Vidente, amiga de la gente.
1: Claro que sí, muchísimas gracias a mis clubes de fans en todo el mundo. Y bueno, yo creo que llega un momento clave, un momento icónico de esta evidencia.
2: El momento en el que revientas el rating.
0: Becarias que están aquí no le hacen fiesta, señora.
1: ¿Quién?
0: Las becarias que están aquí no le hacen fiesta, ni la pelan.
1: Lo que pasa,
0: yo creo que otra vez, ¿no?
1: A ver. Mira, ahí usted las ve, o sea, nosotros la veremos de pie, pero están dormidas de pie. Se duermen así como los changuitos ahí en la selva, así de pie. Nomás cuelgan el pico.
0: No le hacen nada de fiesta.
2: A ver, otra vez.
0: Ayer se perdieron en el Ángel, andan todavía perdidas, yo creo.
1: Es que todavía andan por allá, se les llegó el cuerpo, pero el alma se les quedó allá, ¿verdad? En la botella. Y dice lo siguiente.
0: Léala al revés, ándele.
1: Espectáculo. Sí, eso, justo. Oigan, bueno, y dice... Bienvenidos a mis versos, con amor y frenesí. Hoy dedico mis esfuerzos al poema y sí.
2: Ah,
1: ¡oh, gran pregunta valiosa! Donde dos afirmaciones nos detonan la cabeza y hasta el fondo, corazones.
2: Ay, qué bonito.
1: ¿Cuán cochino suena eso? ¿Cómo hablarles de la belga?
0: Ah, caray.
3: Ey.
1: Selección que hoy devoró a Senegal como a Selga. Y sí, nos abrazamos. Más abrazos, no balazos. Y sí, ajolotizamos. Y el calzón intercambiamos.
0: Wow, órale.
1: Qué bonita esa parte.
2: La verdad es
1: hasta
2: que...
1: me puse chinita.
2: Sí, yo también, fíjate.
1: ¿Verdad?
2: Lo estás haciendo espectacular, como siempre.
1: ¡Huela, huela, cotorrita! ¡Muchos años, muchos meses! Nuestro Chile a los ingleses les daremos. ¿Y si sí?
0: ¡Qué va! Ya ni rimó, ¿no? Y la rima...
1: ¿Qué tiene? Yo al final no rimó. Al final no arrimó nada, ¿eh?
2: Oye, el final estuvo raro, pero mira... Vamos a hacer
1: raro.
2: Como que no lo escuchamos.
1: Mira, yo te voy
0: ahora
1: a decir...
0: Ahora sí estuvo extraña, señora. Al final sí, ya no
2: le encontraste ahí al final.
1: No, fíjate que no. Lo que pasa es que es un juego de palabras. Ustedes no entienden de estas cosas.
2: Sí, es que nosotros
1: yo le voy a pedir a toda la gente que me escucha a través de este programa que desmientan a este par y a todos estos balagardos que dicen que al final no rimó. Perdóneme, pero una rima inversa. Ustedes porque no estudiaron absolutamente nada.
2: Tienes toda la razón.
1: Vienen de la Rolando Calle. Mondrigos, también no frieguen esto, déjenselo a una experta licenciatura en letras, hombres y...
0: Graduada del Mercado de Sonora.
1: Exactamente.
0: Tiene razón.
1: Graduada del Mercado de Sonora, pero bueno, pues ahí estuvo. ¿Qué
2: manda
1: tal?
2: Manda corte, Rosy, por favor.
1: Oigan, hacemos una breve pausa comercial y enseguida regresamos porque tenemos muchas cosas todavía.
0: A la guapísima Sofía Thompson, que
1: ay,
0: ya viene más adelante.
1: Va a cantar aquí. Canta precioso esa
4: 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En un momento regresamos.
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0: de regreso en Amigos Sin Derechos. Saludos a toda la gente que está conectándose.
1: Nos está llegando
0: en comentarios en radio. A ver, ¿qué dice la gente?
1: La gente dice que no rimó y no atinó la señora hoy.
0: Y dice que la volemos, no rimó, dice que la carguemos.
2: No rimó y no atinó. No rimó y no atinó.
1: Dice aquí Mario Torres, hashtag no arrimó. Hashtag no rimó y no atinó, dice
0: no
1: Diana Ross.
0: No has arrimado nada
1: hashtag
0: hoy.
1: No rimó y no atinó. Desmentido, Rosa Concha, tú tienes toda la razón. Dice, alguien te defiende.
2: Ah, pues claro que sí. Defiéndanme, por favor.
0: ¿Quién es su mamá? Su mamá, seguro.
2: Claro, mi madre, que es como Dios, ya está ahí detrás de las redes sociales.
0: Oye, pues habría que preguntarle, digo, no nos va a responder en estos momentos, pero Memo se ve que es un experto en poesía. Ya luego le preguntaremos qué onda con la tuya, tu poesía, por cierto. Mientras vamos a escuchar la cápsula del buen Memo Schutz.
1: Adelante,
0: Amigos
1: Memo.
0: Sin Derechos.
1: ¿Tú?
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5: Querido Jesse, amigos de Sin Derechos, les mando un fuerte abrazo. ¿Quién es la figura de esta jornada? Podríamos hablar de Bélgica y la remontada épica que tuvieron ante Senegal. Por supuesto, lo de Inglaterra, que ya tiene a su rival. O en este caso nosotros ya conocemos a nuestro oponente, porque el próximo domingo en el Estadio Ciudad de México el conjunto de los Tres Leones estará enfrentando ante el tricolor. Y hoy, en una remontada épica, solamente le bastaron 11 minutos a Harry Kane, el extraordinario delantero del Bayern Múnich, para superar a Congo y al final acceder a la ronda de los octavos de final, donde ahora se van a topar con Javier el Vasco Aguirre y todos sus pupilos. Para Harry Kane, qué temporada. Vaya, en el año natural, desde el 2025 a lo que llevamos del 2026, tiene 72 goles. Son números de videojuego. Es probablemente el mejor atacante del planeta. Y yo creo que ya el Cachorro Montes y Johan Vázquez están estudiando minuciosamente qué poder hacer para, no lo van a detener, pero sí tratar de controlar lo más posible a Harry Kane. Y por supuesto, lo de Estados Unidos, ya tenemos a los tres países anfitriones en la siguiente ronda por segunda ocasión en la historia en este tipo de competiciones. En la ronda de los octavos tenemos a tres representantes de la CONCACAF, anteriormente en el 2014 cuando México, Estados Unidos y Costa Rica lo hicieron. Ahora son los tres locales: México, conjunto de las Barras y las Estrellas, y Canadá. Así que la figura para mí está dividida entre Inglaterra, que ya va a enfrentar a México, y lo de Harry Kane, que es extraordinario, y por supuesto Estados Unidos y Mauricio Pochettino, que siguen confirmando ser uno de los mejores equipos hasta el momento en la competición. Así las cosas, querido Jesse, banda de Sin Derechos, les mando un fuerte abrazo, saludos.
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0: Seguimos aquí en Amigos Sin Derechos, estamos felices de recibir a nuestra invitada, tiene una voz espectacular, ella es Sofía Thompson. Fuerte aplauso para Sofía. Bienvenida, Sofía.

0: me encantó, gracias por esta bienvenida.
1: ¿Cómo estás, Sofía?
0: Estoy muy contenta. ¿Ustedes?
2: Bien, oye.
3: No, felices de tenerte por acá. Y lo que pasa es que Sofía tiene esa hoja en la mano,
1: sí,
3: a la gente que está en radio y a la gente que está en redes sociales, porque también ella coincide en que no rimó.
1: No, pero pues, nos gustaría bueno, que la leyera.
2: Yo les voy a decir, Sofía me va a defender porque yo a Sofía la preparé para su primera comunión.
1: Claro.
2: Yo fui su catequista. Y ella sabe lo que es darle el agradecimiento a una catequista como yo.
3: Entonces Sofía va a ser el último verso de la poetisa.
2: Lo va a repetir.
3: Lo va a repetir y usted juzgue, sí, si rimó o no.
2: Ya ni hablaremos a Sofía, porque ya me están embarrando a todo el mundo. Ya hablaron a Claudia, que en la mañana diga si rimó o no rimó. Ay, no chifles de veras ustedes, ¿eh?
3: Venga, Sofía.
1: A ver, Sofía, okay, te escuchamos.
0: Huela, huela, cotorrita, muchos años, muchos meses. Nuestro chile a los ingleses. Les daremos, y si sí...
1: Que, a ver, por favor, vean.
2: ¡Bravo!
1: La gente que está escuchando,
3: Sofía,
1: en radio,
3: bravo,
1: no vieron la cara que hizo.
4: No rimó.
1: La verdad, Sofía, dinos la neta,
0: mira,
1: tú que escribes.
0: Fecha, yo, ajá, los dos versos en medio, sí le dio, ya después ya no le dio.
2: Ah, ay, bueno, pues que.
1: La
2: no,
1: verdad.
2: No, yo le pido una disculpa a todos los del instituto, ¿cuál es el
1: de poesía del centro de la Ciudad
3: Amado
1: de México?
3: Nervo.
2: Amado Nervo, fiel, sí. Amado Nervo, incorporado a la CEP.
1: Pobre Amado Nervo, sí. Si escucha esto se nos vuelve a morir.
2: Ay, discúlpame,
3: oye, pero platiquemos con Sofía. Es interesante, Sofía. Platícanos porque andas con canciones nuevas, andas con nueva música, cuéntanos.
0: Sí, bueno, a ver, muchas gracias por tenerme aquí, me encanta este espacio. Y yo... pues acabo de sacar un álbum en marzo. Es mi álbum debut. Tiene 12 canciones. Le digo pop etéreo porque canto pop, pero no me era como suficiente solamente llamarle pop. Siento que hay muchas ramas del pop y hay muchas cosas más que cantar. Entonces salió en marzo, se llama Etérea. Y sí, es mi primer álbum.
1: Oye, nos encanta. ¿Te late si nos haces el favor? Y nos encantaría escuchar tu voz aquí en Amigos Sin Derechos. ¿Nos cantas una canción?
0: Por supuesto.
1: ¿Cuál es?
0: Gustaría...
1: ¿Qué canción nos vas a cantar?
3: Sí, alégranos la noche porque
1: por favor, porque después del poema este, estamos deprimidos.
2: Ante la Profeco, los de noche mañana.
0: Si están deprimidos, los voy a deprimir más. Pero solo con esto, ¿ok? Esta primera canción se llama Dementes. Y es medio triste, pero siento que les va a gustar.
1: Más triste que la poesía, no creo.
0: No creo,
1: Sofía.
3: ¡Venga!
0: Ok, se llama Dementes. ¿Estamos listos?
1: Por favor.
3: Venga, Sofía Thompson en Amigos Sin Derechos para toda la cadena EXA, la mejor, y FM Globo.

0: fuerte aplauso para Sofía Thompson.
1: Sí, rimó. Sí, rimó.
2: Ay, sí.
1: Ella ya ganó. Ella ya ganó. Oye, ella sí es vedette.
0: Qué bonita canción, no, Sofía.
2: Cálmese, señora. Tranquila.
0: Felicidades por esta canción. Ya las podemos escuchar en todas las plataformas. Ya, me imagino que ya
3: está disponible en todos lados.
0: Oye, Sofía, se rumora, se dice, me acaban de informar aquí en mi Chícharo Invisible que mañana es cumpleaños. ¿De quién es cumple mañana?
2: ¿Quién cumple mañana?
0: ¿Quién es cumple mañana?
1: Aquí está.
3: ¿Quién cumple
4: tradición, sí, claro. Vente, rockero.
2: Es la tradición de los cumpleaños aquí en Amigos Sin Derechos.
1: Sí, toda esta... a partir de ahorita. Venga,
2: vamos a hacerla. Hay que responsabilidad, que viene.
5: Una, dos, tres. Una, dos, tres. ¡Felicidades!
0: ¡Felicidades, Sofía! ¡Eso!
1: Ay, pero qué hermoso. De verdad, qué padre esta fusión de sonidos y de voz y de todo. Me encantaría cantar contigo. Un día te voy a invitar
3: conmigo,
1: a cantar.
3: Por favor.
1: Te voy a arrancar los ojos como una vaca.
4: No,
1: que
4: esa
1: es una
4: canción
1: que me gusta muchísimo.
4: Por favor, esa no. Mejor que Sofía nos regale otra canción. Sí,
2: se puede,
3: y después de volar.
2: ¿Qué siempre tal? ¿Qué tal se siente
4: aire,
2: volar?
4: Aire.
3: Me encantó. Es que la verdad siempre quise volar en el ángel. Nadie nunca me dio la oportunidad. Gracias por eso.
4: Qué gran regalo de cumpleaños, ¿no?
3: Sí. Me encantó. Gracias.
1: Porque yo soy un ángel y volaste. O sea, volaste.
2: Mira, eso estuvo ángel. Mejor que este poema.
4: ¿Qué canción nos vas a regalar, Sofi?
3: Les voy a regalar una canción que se llama Azul, que también está disponible en todos lados. Y yo...
2: Sí.
0: En lo que agarra aire, en lo que
1: venga,
0: agarra aire.
1: A la altura,
3: volar no es cualquier cosa.
0: ¿Eh? Esto es Amigos Sin Derecho. Está con nosotros Sofía Thompson. Ya pueden encontrar todo su material en las diferentes plataformas de música y en todos lados en su canal de YouTube. Así para que la busquen. Sofía Thompson ya está lista, ya agarró aire y
1: con H en medio, no
3: sí,
1: se me vaya a tarugar. Thompson.
3: Con Thompson.
1: Thompson, es que como Jocelyne Berenice.
3: Yeah.

0: Cantas espectacular, Sofía. Felicidades. Oye, presentaciones pronto. ¿Dónde te vamos a poder ver?
1: Tengo un concierto el 23 de julio.
0: ¿En dónde?
1: En Sala Sonora, que es en la Roma Norte. Y encanta. Es a las 9 de la noche.
0: Muy bien. ¿Y los boletos dónde están?
1: En todas mis redes sociales.
0: Perfecto.
1: En mi
0: ¿y te
1: Instagram,
0: encontramos cómo?
1: Sofía Thompson Music.
0: Sofía Thompson Music.
2: Ay, me fascina. Voy a estar yo con todas mis comadres.
1: Por
2: la
1: favor,
2: Gilarisa,
1: te invito.
2: ¿Cuánto te quiere tanto? ¿Se acuerda cuando hicieron la primera comunión?
3: No, no,
0: ni se acuerda.
2: Sí, que cantaban una espiga dorada y todo tan bonito. Una espiga dorada por el sol. Y desde entonces, mira, la niña buena para cantar.
0: La verdad, qué bonita voz, Sofía Thompson. Oye, nos tenemos que despedir ya de Amigos Sin Derechos. Sigan a Sofía Thompson, una voz espectacular. Vayan a su concierto. Gracias, Paco. Gracias a Rosa Concha. En nombre de Jesse Cervantes, yo soy Fergay. Esto fue Amigos Sin Derechos.
4: Bye. 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
5: Adivina, adivinador. Las encuentras en cada esquina. Te acompañan en las fiestas y es casi imposible resistirse a ellas. ¿Ya sabes qué son?
6: Exacto, las papitas y las frituras. Pero ¿sabes todo lo que contienen? No te dejes llevar solo por el antojo. Acompáñanos a descubrir el estudio de calidad.
5: También te compartimos otras opciones para que no gastes al disfrutar del mundial.
6: Quédate en la Revista del Consumidor Radio.
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6: Las papas y las frituras forman parte habitual de la dieta de muchas personas mexicanas. Pero, ¿sabías que las frituras que consumes son resultado de la transformación de un alimento originario de América? La papa y otros ingredientes como el maíz y el trigo son transformados en botanas mediante procesos como el corte, la fritura y el sazonado. De acuerdo con datos de Statista, en 2025, el consumo de botanas saladas en México alcanzó un promedio de 10.9 kilos por persona, lo que refleja su amplia disponibilidad y arraigo en los hábitos de consumo actuales.
5: Y ante la gran variedad de papas y frituras de maíz y trigo, el laboratorio se dio a la tarea de analizarlas para que sepas exactamente qué estás consumiendo. Se analizaron 67 productos en total, 33 papas, 4 productos a base de papa, 24 botanas de maíz y 6 botanas de trigo. Al examinarlos, se verificaron distintos aspectos. Se comprobó que la información en las etiquetas de los productos cumpliera con la norma oficial mexicana.
6: Además, para analizar el contenido dentro del empaque, se comprobó que todos los productos cumplieran con las cantidades declaradas de contenido neto, sodio y contenido energético.
5: También se analizó el aporte nutrimental, es decir, la cantidad de proteínas, grasas y carbohidratos, los principales componentes que aportan energía a nuestro cuerpo. Sin embargo, no hay que olvidar que es importantísimo mantener el equilibrio en su consumo.
6: ¿Cuáles fueron los resultados? Todos los productos cumplieron con el contenido neto declarado. Sin embargo, existen 7 productos que contienen más sodio del que declaran. 5 de la marca Great Value, los Sabritones Rodaca Sabor Sal y Limón y los Totis Donitas Chile y Limón. Otro producto que no cumple con lo que declara es Bocados Bocachitos, ya que en su empaque indica que contiene queso, pero no es así.
5: Y hablando de veracidad, estos productos contienen más grasa de la que declaran. Las papas Great Value Jalapeño Crujientes, Sol Tubi Papa Adobadas, Totis Pops, Valley Foods Potato Chips Limón Crujiente, Totis Pops Corte Casero y las Valley Foods Potato Chips Rich Crujiente. También las frituras de trigo que excedieron la cantidad de grasas declaradas fueron Chicharrones de Fuego y Chicharrón sabor chile limón, ambos de la marca Great Value. Y en cuanto a las frituras de maíz que no cumplen, son Bocados Bocachitos, Churritos Natural Sol, Doritos Nacho y los Takis Chile Limón.
6: Ahora pasamos a otro aspecto del estudio, la veracidad respecto a la cantidad de proteína declarada. Las siguientes papas fritas que contienen menos proteína de la que declaran, 2 de la marca Great Value, en sus sabores queso jalapeño y adobadas, Sol Tubi Papa Rifaditas y Totis Paps Corte Casero. En el caso de las frituras de maíz, frito sabor chile y limón, quesabritas, rancheritos original y tostitos. Y por último, las frituras de trigo, sabritones rodacas, sabor sal y limón, y totis, donitas limón y sal.
5: Lo mejor para consumir estos productos es seguir las siguientes recomendaciones. Aunque las botanas tienen una vida en anaquel bastante amplia, no te confíes. Verifica siempre que el empaque esté íntegro y que la fecha de caducidad esté vigente. Conserva el producto en su empaque original bien cerrado, a temperatura ambiente y lejos del calor o la luz solar directa.
6: La Organización Mundial de la Salud recomienda no exceder los 2.000 miligramos de sodio al día, lo que equivale a menos de 5 gramos de sal. Una sola bolsa de estas botanas puede cubrir más de la mitad de ese límite. ¿Te imaginas? Recuerda que el consumo frecuente de estos productos procesados contribuye al sobrepeso y la obesidad.
5: ¡Ojo! Si vives con hipertensión arterial, diabetes, sobrepeso u obesidad, lo mejor es evitar o limitar su consumo debido a su alto contenido de sodio y grasas saturadas. Disfrútalas de vez en cuando y compensa siempre con una dieta rica en vegetales y actividad física. Tu cuerpo agradece los buenos hábitos.
6: Mantener una alimentación moderada, adecuada y equilibrada es la clave para prevenir enfermedades como diabetes o las cardiopatías. Pequeños cambios en tu dieta diaria pueden marcar la diferencia.
2: Vista del consumidor.
6: El consumo responsable está presente en todas partes, hasta en la Copa Mundial de Fútbol 2026. Que por cierto, será la más grande de la historia. 48 selecciones, 104 partidos y 16 ciudades con sede en Canadá, México y Estados Unidos.
5: Así que, si vas a disfrutar del torneo en casa, prepárate con tiempo y que no te metan gol al presupuesto. Tu sala puede ser la mejor sede mundialista.
6: Para acompañar el juego, puedes preparar los alimentos u organizar una cooperación entre quienes te acompañen. Toma en cuenta que si prefieres comprar comida a domicilio, los precios suelen elevarse debido a la alta demanda y los tiempos de entrega podrían ser más largos de lo habitual.
5: Para que vayas haciendo cuentas, te armamos estas opciones de botanas calculadas para 12 personas. Si no quieres complicarte, una opción rápida es comprar jamón, salchichas y queso fresco. Necesitaremos 4 paquetes de jamón Virginia de pavo de 250 gramos, 2 paquetes de salchicha Frankfurt de pavo de medio kilo y 3 paquetes de queso fresco de 360 gramos. El costo aproximado por todo el paquete es de 390 pesos. ¡Ojo! Este es un precio promedio.
6: Otra opción es ofrecer fruta fresca y saludable. El melón, la sandía, la piña son las frutas de temporada. También puedes utilizar jícama, pepino y zanahoria con chile y limón, ya que son opciones nutritivas que no requieren una preparación compleja. Tomando en cuenta la fruta, el chile en polvo, el limón y la salsa picante, gastarías aproximadamente 395 pesos.
5: ¿Y por qué no unos tacos placeros? Esta opción es muy práctica y deliciosa. Decide qué ingredientes comprar, colócalos en la tortilla y listo. Si incluyes chicharrón seco, queso doble crema, tortillas, queso de puerco, aguacate, cebolla cambray, pápalo, nopales preparados y los ingredientes para el pico de gallo, podrías estar gastando aproximadamente 625 pesos para 12 personas.
6: Y que no falte la bebida. Con unos 92 pesos aproximadamente, puedes preparar 5 litros de agua fresca. Tienes 3 opciones: usar un cuarto de kilo de jamaica, 600 gramos de tamarindo o un kilo de limón. Eso sí, si le vas a poner azúcar, calcula unos 20 pesos más por kilo. Si decides incluir todas las opciones, el gasto total estimado será de poco más de 1,400 pesos. Recuerda que este monto es una referencia que varía según la marca y el lugar de compra. Y si piensas renovar tu pantalla por una mejor o de más pulgadas, consulta nuestro estudio de calidad de pantallas LED en la revista del consumidor de junio. Disfruta el mundial con un consumo responsable y considerando las siguientes recomendaciones.
5: Toma en cuenta la duración de los partidos. En la inauguración y en las fases finales, los partidos pueden extenderse más de lo habitual. Considera una duración aproximada de 4 horas.
6: Considera los gustos de todas y todos. Incluye opciones variadas de alimentos y bebidas.
5: No olvides la garantía. Si compras una pantalla, compara precios, sella la garantía y guarda el comprobante de compra.
6: Recuerda que el artículo 12 de la Ley Federal de Protección al Consumidor especifica que el proveedor tiene la obligación de entregar factura o comprobante.
5: En este mundial, sé una persona consumidora informada y responsable.
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2: Aria Vega Ryan Castle la

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rolita, vamos a ponernos todos a bailar con el cha-cha-cha. Qué gusto me da poderlo saludar en esta mañana, ya es jueves al fin, 2 de julio. En unos días más estará celebrándose la independencia estadounidense. No me fune, no me diga traidor a la patria, solamente se me... Pues me acordé ahorita, ¿no? El 4 de julio. Ya en dos días más viene el día de independencia gringo. A ver si no hay información interesante sobre ese tema. Oiga, estamos escuchando en este preciso instante al cha-cha-cha. Déjeme nada más termino aquí de cargar la computadora y le digo el por qué, la razón. Aquí la tengo ya, perdóneme usted. Es porque hoy es el día de los ovnis. Ah, sí es cierto, hoy es el día mundial de los ovnis. Si a usted le gusta este fenómeno, seguramente si le gusta ya lo hizo, pero los archivos que ha abierto el gobierno estadounidense en su página de internet, es una página oficial de UFOs, de ovnis, con todos los registros que se han dado en las últimas décadas, es bien interesante. Sí hay algunas cosas que, ay, caitanita, no manches, ¿qué es eso? Y se están poniendo muy padres algunos podcasts especializados que se ponen a analizar estos archivos que se han dado a conocer al público. Y hay videitos y todo, ¿no? De las imágenes, ¿no? Creo usted que sale el marciano ahí saludando, simplemente hay algunos videitos. Bueno, vale la pena. Por eso escuchamos de Tito Rodríguez, Los Marcianos. Hoy es Día de los OVNIs. ¿Qué más tenemos el día de hoy? Es Día Mundial del Periodista Deportivo. Mire, nada más, felicidades a todos los periodistas deportivos. A David Faitelson, por supuesto, que está aquí con nosotros colaborando. Hoy es Día del Periodista Deportivo. Día de Otón, Bernardino, Liberato, Félix, Marcial y Vidal. 6:09, 2 de julio, usted y yo ya vamos de gane. Fíjese nada más, este es el día 183 del año y nos faltan 182 y se acaba el año. O sea, técnicamente hablando, ya en este momento sí estamos a la mitad del 2026. Ya, ahí vamos de gane. ¿Cómo le ha ido en este año? 6:09, me llamo Luis Cárdenas, bienvenidas y bienvenidos, comenzamos.

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1: Hola, ¿qué tal? Buen día desde el Servicio Meteorológico Nacional de la CONAGUA. Les compartimos el pronóstico para este día. Les comento que una circulación ciclónica y una vaguada en niveles medios y altos de la atmósfera, en interacción con canales de baja presión en el interior del país y con el desplazamiento de la onda tropical número 14, mantendrán la probabilidad de chubascos y lluvias de fuertes a puntuales muy fuertes, las cuales se acompañarán con descargas eléctricas en gran parte de la República Mexicana, excepto en la península de Baja California y en Sonora, con posible caída de granizo en estados del norte, centro y occidente del territorio nacional. A su vez, prevalecerá el ambiente muy caluroso en el noroeste del país. Finalmente, les comento que para el Valle de México estamos pronosticando esta mañana cielo medio nublado, ambiente fresco en la región y frío con bancos de nieblas en zonas altas. En la tarde, el ambiente será templado a cálido con cielo nublado y probabilidad de lluvias puntuales fuertes, las cuales se acompañarán con descargas eléctricas y posible caída de granizo tanto en la Ciudad de México como en el Estado de México. La temperatura mínima oscilará entre los 12 a 14 grados Celsius y la máxima de 24 a 26 grados Celsius. Para Toluca se prevé una temperatura mínima de 7 a 9 grados Celsius y una máxima de 18 a 20 grados Celsius. El viento será de dirección variable con rachas que podrían alcanzar los 40 kilómetros por hora. De mi parte, este fue el pronóstico del tiempo y no me despido sin antes invitarlos a que nos sigan en nuestras redes sociales para el seguimiento de tormentas. Les informó Anaí Aguirre. Que tengan un excelente día.
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2: A las 7:30 de la mañana, la presidenta Claudia Sheinbaum encabezará su conferencia de prensa matutina. A las 9:15 de la mañana se llevará a cabo el foro Diálogos Banamex con el área de estudios económicos. A las 11 de la mañana, el presidente de la American Society of Mexico, Larry Rubin, ofrecerá una conferencia de prensa para dar su perspectiva ante el inicio formal de la revisión conjunta del T-MEC. El Papa León XIV recibirá en audiencia en el Palacio Apostólico al presidente saliente de Colombia, Gustavo Petro. La presidenta de la Comisión Europea, Ursula von der Leyen, visitará Armenia. En Copenhague, el ministro de Exteriores de China, Wang Yi, será recibido por su homólogo de Dinamarca, Lars Løkke Rasmussen, y además acudirá a una audiencia personal con el rey Federico. Y la República Islámica de Irán se preparará para despedir al que fuera su líder supremo, Ali Jamenei.
3: Seis con 13 minutos, ya regresamos, estamos aquí en MBS Noticias. Gracias por dejarnos acompañarle en esta mañana. Tenemos harta, pero harta información. A ver, vamos a platicar de muchas cosas que están en la palestra nacional. Por desgracia, son 4 los muertos en el Ángel de la Independencia, en las inmediaciones del Ángel, ahí hacia la zona rosa. Hay también algunos otros incidentes que se registraron en otros estados de la República. Ayer la jefa de gobierno, Clara Brugada, dio un comunicado, una conferencia de prensa. Parece que le echa la culpa a la gente. La gente que va necia ahí al Mundial, que va al Ángel, les pedimos que no vayan. Es una ineptitud brutal y, por desgracia, criminal ya la que estamos viendo en este gobierno. ¿Es responsabilidad de la gente? Claro que es responsabilidad de la gente, pero es más responsabilidad del gobierno controlar a esa muchedumbre, controlar a esa masa. No es difícil y no estoy diciendo que sea pan comido, estoy diciendo que no tienen que inventar el hilo negro. Hay múltiples estrategias globales para manejo de masas en eventos deportivos. Algo tan fácil como, güey, ya no dejes entrar más gente a Reforma. Se cierran las avenidas, se acabó. No puede entrar más gente porque hay gente que se está asfixiando adentro. No caben. Ah, pero si son opositores que quieren llegar al Zócalo, ahí sí les ponen granaderos, ¿no? Ahorita platicamos del tema, pero sí, criminal lo que está pasando y los pretextos y las maromas que se aventaron en el gobierno de la Ciudad de México. Hágame el favor, ya lo platicaremos más tarde. La presidenta de la República exige a Estados Unidos pruebas de financiamiento de red de huachicol a campañas políticas. Marcelo Ebrard dice, Estados Unidos anunció que no renueva el T-MEC, pero no os preocupéis, vienen fases de negociación anual, lo cual pone más tensión y le pega fuerte a la incertidumbre reinante en este país. Y pa' colmo, pues máximo ponle al 2036, ojalá que se renueve. A lo mejor ya que se vaya Trump, como que cambian las cosas. Ojalá. Ya veremos. Producción petrolera de México tiene buenas posibilidades de crecer con inversión privada, lo dice Carlos Slim. Y más tarde, una pieza especial de nuestro compañero Inder Bugarin allá en Europa, la ola de calor que está azotando Europa. Más de 2,500 muertes hasta el momento. La mayoría se han dado en Francia y en España. 6:15, vámonos.
0: Estados.
4: Luego del ataque armado que se registró en Yautepec, que dejó 3 muertos y 9 lesionados, el secretario de Seguridad, el general José Luis Bucio, minimizó los hechos al considerar que no se puede calificar como una masacre. En tanto, el fiscal estatal, Fernando Blumenkron, detalló que se inició una indagatoria bajo el protocolo de feminicidio y con perspectiva de género, debido a que 2 de las víctimas mortales son mujeres y 4 lesionadas.
0: Michoacán.
4: Un grupo armado presuntamente ligado al cártel Jalisco Nueva Generación abrió fuego contra policías municipales en Tinguindín, resultando un oficial herido por esquirlas de bala. Los hechos ocurrieron sobre la carretera Jacona Los Reyes cuando realizaban patrullajes preventivos. Tras la agresión, los responsables lograron escapar e instantes después se reportaron varios narcobloqueos en la zona, por lo que la Guardia Civil, el Ejército Mexicano y la Guardia Nacional desplegaron un operativo para restablecer el orden.
0: Hidalgo.
4: El Partido Verde Ecologista de México, en la entidad, informó que separó temporalmente de sus funciones a Fátima N., quien ocupaba la Secretaría de Vinculación Ciudadana y fue excandidata a diputada local, luego de que se reportó su detención junto a su pareja por presuntamente realizar detonaciones con arma de fuego. Ambas personas fueron trasladadas al Ministerio Público con sede en Tula, donde se determinará su situación jurídica.
0: Estado de México.
4: Autoridades estatales detuvieron a un hombre identificado como Sergio N. por su presunta responsabilidad en el asesinato de su hijastro de 5 años. Según las indagatorias, el menor falleció a consecuencia de los golpes que sufrió dentro de su casa, ubicada en la colonia San José de las Palmas, en Los Reyes, La Paz, mientras su madre había salido del inmueble. El sujeto habría huido del lugar, por lo que fue localizado en la carretera federal México-Texcoco y puesto a disposición del Ministerio Público.
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5: Vivimos la concentración más grande de multitudes en la historia de nuestra ciudad y probablemente de todo el país. Más de 1,400,000 personas salieron a celebrar.
6: Las principales causas de atención fueron contusiones, fracturas, heridas, esguinces, intoxicaciones etílicas y crisis de ansiedad. De todas las atenciones, lamentablemente ocurrieron 4 defunciones.
7: Todas encimadas, y la demás multitud seguía pisándolos. Había gritos de niños, de señoras, agarren a mi bebé, jálenme.
8: La verdad no es por nada, pero el mundial se ha vivido en México. Poco hemos visto de las celebraciones en Estados Unidos o en Canadá. Realmente aquí es donde se ha gozado, recibido al mundo entero de manera muy especial.
9: Yo soy de la idea de que lo más complicado para nosotros habría sido que no siga adelante el tratado, pero el tratado sigue adelante y sigue vigente hasta el 36.
10: Yo insisto que es una oportunidad para que la política pública de nuestro país se enfoque a fortalecer la actividad productiva nacional. No es un fracaso.
11: Menos 10 años más, pero me parece que México tiene que cambiar su estrategia para entenderse con Estados Unidos.
12: ¿Por qué generar una violencia en contra de los periodistas si no formamos parte de ningún grupo delincuencial? Somos parte de la sociedad, somos parte de la profesión que informamos únicamente.
13: Pues iniciamos la carpeta de investigación correspondiente. Debo decirles que la iniciamos con el protocolo de feminicidio, de perspectiva de género, toda vez que hay una muerte violenta de mujer y hay 4 mujeres lesionadas.
14: Morena selló un pacto explícito de impunidad y complicidad con los carteles del crimen organizado. México se ha convertido en un narcoestado.
8: Así pasó con las 3 instituciones financieras que de manera unilateral el Departamento del Tesoro toma una medida cuando nosotros le pedimos que dieran las pruebas para que pudiéramos acompañarnos en ese proceso, solo se enviaron 2 páginas sin pruebas.
15: Al día de hoy se contabilizan 2.295 personas fallecidas, 11.267 personas heridas. Hemos distribuido 8.893.000 kilos de alimentos. Se han distribuido 27.714 bolsas de comida de manera directa.
3: Seis de la mañana con 20 minutos. Bienvenidas y bienvenidos a MBS Noticias. Me da muchísimo gusto poderlos saludar. Oiga, hoy tenemos un gran programa por delante. Vamos a platicar de varios temas. Si me está escuchando a través de un podcast, me da mucho gusto estar con usted. Pero le recuerdo que, aunque rompemos la barrera del tiempo y el espacio, la información más relevante está en mbsnoticias.com. 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Hola, si me está escuchando en vivo y en directo a las 6:21 del 2 de junio. Estamos en Exa, en La Mejor, en Globo. Estamos en todos lados, en el stream. Estamos también, por supuesto, en nuestra forma millennial en mbsnoticias.com. Gracias, gracias por dejarnos acompañarle. Vámonos con todo. En la tele, en Dish Megacable también es el que se me estaba ahí patinando. Oiga, no hay T-MEC, o sea, sí hay, pero no hay. No lo ratifica Estados Unidos. Y aunque van a ser 45.804 maromas en la 4T, pues no es buena noticia. Tampoco es que sea tan mala. ¿Por qué? Porque el T-MEC tiene muchos candados debido a la hiperintegración que tiene México, Estados Unidos y Canadá. Pues va a continuar en revisión anual. Y de aquí a 10 años, pues veremos si se continúa o no se continúa. En 10 años sí podría valer cacahuate. Es ese margen, que es bastante. Pero no es buena noticia, ¿eh? O sea, maromas 45,000 les van a hacer en el gobierno. Citlali Sainz, cuéntanos.
16: ¿Qué tal, Luis? Buenos días a ti, buenos días también a nuestros amigos del auditorio. El secretario de Economía, Marcelo Ebrard, confirmó que Estados Unidos decidió que el T-MEC no se renovará automáticamente hasta el 2042. En su lugar, seguirá el mecanismo establecido en el propio tratado que contempla revisiones anuales a partir de este 2026 y una revisión conjunta en 2036, fecha en la que concluiría su vigencia si los tres países no acuerdan extenderlo. En un mensaje primero en redes sociales, Marcelo Ebrard aclaró que México no tiene prisa, pero tampoco quiere incertidumbre, y sostuvo que este día el T-MEC seguirá funcionando como lo ha hecho. Pero Luis, los detalles los tendremos más adelante.
3: Es la voz de Marcelo Ebrard.
17: No hay una diferencia que yo identifique entre México, Estados Unidos y Canadá sustantiva o suficiente como para que no la podamos resolver. No la veo. Digo, hay diferencias de puntos de vista y posiciones, pero no hay una diferencia estratégica. No es la pregunta. Entonces, si no la hay, pues tratemos de resolver lo que tenemos pendiente. Yo soy de la idea de que lo más complicado para nosotros habría sido que no siga adelante el tratado, pero el tratado sigue adelante y sigue vigente hasta el 36.
3: Carlos Slim lanza advertencias sobre México y Estados Unidos. El comercio va a seguir a pesar de que no ratifique el T-MEC Estados Unidos, pero continúa en revisión por 10 años más. Suena bien técnico.

0: Cuéntanos, Alberto Zamora.
1: Luis, buenos días. El empresario Carlos Slim asegura que el intercambio comercial entre México y Estados Unidos va a continuar independientemente del nombre que se le dé al acuerdo o tratado que se firme con ese país. Al participar en una reunión con la Unión Mexicana de Asociaciones de Ingenieros, afirmó que Estados Unidos necesita de México frente a la competencia que representa China. Los detalles más adelante.
0: Tiene toda la razón el ingeniero Slim. La duda es cómo va a continuar. A ver, no nos van a dejar de comprar. La economía está integradicísima, pero ¿cómo nos van a comprar? ¿Bajo qué esquemas, qué aranceles, qué sí, qué no? Y de fondo no es el T-MEC, de fondo es la estrategia de dominio norteamericano sobre políticas mexicanas, particularmente la de seguridad. Y sí, particularmente la de la narcopolítica. Ya lo platicamos más adelante. La Concanaco, Octavio de la Torre, su presidente, se ha pronunciado por una situación de etapa de incertidumbre permanente. Así lo dijo.
2: Si no hay esa prórroga, México entra a una etapa de incertidumbre permanente. La incertidumbre nos cuesta inversiones a largo plazo, nos cuesta decisiones de relocalización, nos cuesta planeación para las cadenas de suministro, nos cuesta precios, empleo, confianza y crecimiento. Por eso, desde la Confederación de Cámaras Nacionales de Comercio, Servicios y Turismo de los Estados Unidos Mexicanos, lo decimos con respeto, pero también con firmeza. México debe de llegar unido, con técnica, con estrategia y con capacidad de defensa. No podemos entrar a una revisión entregando todo antes de sentarnos.
0: Hay reacciones de la politiquería. En la 4T dice, no hombre, no hay fracaso. Arturo Ávila.
3: Yo insisto que es una oportunidad para que la política pública de nuestro país se enfoque a fortalecer la actividad productiva nacional. No es un fracaso.
0: ¿Ha visto el meme este en donde hay una personita en el centro, un bebé, y está quemándose todo alrededor, pero el bebé sigue tomando su cafecito sin problema? Definición de la 4T. ¿Qué dicen en el PAN, Ricardo Anaya?
4: Es una pésima noticia el que el gobierno mexicano haya fracasado en la renegociación del Tratado de Libre Comercio. Detrás de este fracaso de negociación del gobierno mexicano está lo que todos conocemos, el narcogobierno de Morena. Insistimos, mientras el gobierno mexicano siga defendiendo narcopolíticos, la relación con Estados Unidos se va a deteriorar.
0: Mientras tanto, la presidenta de la República insiste en pruebas, pero ya no solamente contra Rocha Moya. Y es que resulta que la Oficina de Control de Activos del Departamento del Tesoro de Estados Unidos, la OFAC, detectó que hay empresas y personas que con el huachicol financiaron campañas políticas, particularmente campañas políticas de Morena. Dice la presidenta, bueno, pues que presenten pruebas también.
5: Se trabaja con la UIF. Lo que no entendemos pues es la parte de cuando informan de las campañas, porque eso nunca fuimos informados. Y además, ¿qué pruebas tienen también? Porque es lo mismo. O sea, es decir que ocurre algo sin ninguna prueba. Así pasó con las tres instituciones financieras que de manera unilateral el Departamento del Tesoro toma una medida cuando nosotros le pedimos que dieran las pruebas. Para que pudiéramos acompañarlos en ese proceso, solo se enviaron dos páginas sin prueba.
0: Y las tres instituciones tronaron como ejotes, como chinampinas. Las tres instituciones, Intercam, Cibanco y Vector. Solamente, pues, con estas investigaciones que empezaron a abrirse, con estas sospechas, si uno quiere. Entonces, bueno, pues ahí está la investigación del Departamento del Tesoro. Me preocupa mucho, no sé si a usted también, que no se esté compartiendo información con México. Eso quiere decir que no hay confianza en gran parte del gobierno mexicano sobre la justicia y la narcopolítica que podría estar involucrada. Qué cosa, ¿no? Oiga, en otros temas, suben a 4 los muertos luego de los festejos de la selección aquí en la Ciudad de México. Nadine Gassman es la secretaria de Salud y confirmó que la cifra de fallecidos aumentó a 4 luego de las aglomeraciones en Paseo de la Reforma.
6: Las principales causas de atención fueron contusiones, fracturas, heridas, esguinces.

0: intoxicaciones etílicas y crisis de ansiedad. De todas las atenciones, lamentablemente ocurrieron 4 defunciones.
1: La Fiscalía de la Ciudad de México abrió carpeta de investigación luego de las 4 muertes. El secretario de Seguridad de la Ciudad de México, Pablo Vázquez, señaló que se sumarán a las indagatorias que realizará la Fiscalía. Dijo que continuarán para mitigar los riesgos ante eventos masivos.
2: En coordinación con los equipos de atención a emergencias de la Ciudad de México, continuaremos las tareas para mitigar al máximo los riesgos en eventos de esta naturaleza.
1: La jefa de gobierno, Clara Brugada, expresó sus condolencias a las familias de las personas que perdieron la vida. Además, señaló que la capital vivió una jornada sin precedentes. Fueron más de 1.4 millones de personas.
3: Vivimos la concentración más grande de multitudes en la historia de nuestra ciudad y probablemente de todo el país. Ayer tuvimos el mayor número de gente jamás registrado en nuestras calles y en el espacio público. Más de 1.400.000 personas salieron a celebrar.
1: Arturo Damián, cuéntanos más.
4: Hola, ¿qué tal, Luis? Buenos días. Al final de los festejos por el triunfo de la selección mexicana contra la de Ecuador en el Ángel de la Independencia, se tuvo un lamentable resultado de 4 muertes, 3 por asfixia y una más por un ataque epiléptico aún por investigar. La jefa de gobierno, Clara Brugada, sostuvo que el protocolo de actuación ha sido efectivo. Sin embargo, también reconoció que se tendrá que hacer una revisión profunda y modificaciones a este operativo de cara al siguiente encuentro futbolístico de la selección mexicana el próximo domingo. Los detalles más adelante.
1: No se van a prohibir los festejos en el Ángel, no se va a prohibir absolutamente nada, a menos, claro, que usted sea oposición, porque ahí sí no llega a ningún lado, ¿eh? Ahí sí le ponen granaderos, ahí sí le pegan. Ahorita platicamos un poquito más sobre el tema. A mí me parece ya criminal la política de gobierno. Me parece un tema de desbordamiento de ineptitud. Qué triste que estemos frente a un gobierno que no puede ni siquiera controlar un festejo. Es que es muchísima gente. Sí, hay protocolos para esa muchísima gente. Hay muchas cosas que pasan en el mundo. No tienes que descubrir el hilo negro. Si tienes que cerrar Reforma, cierra Reforma. Oye, nomás cupieron 100.000 personas, pues nomás cupieron 100.000 personas. Y tejones porque no hay conejos y vete a otro lado. Oye, ley seca. Venden crack, carnal. Venden crack, ahí empezó la Reforma. Te venden lo que quieras, lo que se te antoje. Eso sí, los ambulantes. ¿Por qué? Porque los ambulantes son los que votan por estos criminales. Oiga, no es tan difícil, ¿eh? De verdad, no es tan difícil. Solamente se trata de aplicar la ley, aunque estamos acostumbrados a no hacerlo. Platicamos de esto más adelante. En otros temas, la celebración por la victoria de la selección mexicana en la Copa terminó en un hecho de violencia durante la madrugada del miércoles en el fraccionamiento Viñedos, esto en la zona metropolitana de Pachuca. Emanuel Rincón, cuéntanos qué pasó.
5: Luis, ¿qué tal? Muy buen día para ti, para todo el auditorio de MBS. Así es, 2 personas lesionadas fue lo que dejó un atropellamiento múltiple ocurrido en el fraccionamiento Villenos del municipio de Zempoala, en la zona metropolitana de Pachuca, durante los festejos por la victoria de la selección mexicana contra Ecuador. En el lugar, el conductor de una camioneta SUV embistió a un grupo de personas que se encontraba festejando en la vía pública. Como resultado, una mujer y su hijo sufrieron lesiones, por lo que fueron atendidos por cuerpos de emergencia y trasladados para recibir atención médica. Tras el incidente, el conductor fue retenido por varios de los presentes, quienes lo agredieron físicamente y causaron daños al automóvil antes de la llegada de elementos de seguridad pública. Todos los detalles en unos minutos.
1: En Nuevo León detienen al gerente del Banco del Bienestar de una sucursal porque simuló un asalto. Judith Medrano, buen día.
6: Hola, ¿qué tal, Luis? Te saludo con gusto. Una empleada del Banco del Bienestar fue detenida por la Fiscalía General de Justicia de Nuevo León tras presuntamente ser la autora intelectual de un robo a la sucursal bancaria, de la cual sustrajeron 5 millones de pesos. Por este caso, dos hombres, quienes también estarían involucrados, fueron capturados por la autoridad, ya que incluso se hicieron varios cateos en diversos municipios del área metropolitana de Monterrey, en donde se encontró droga y parte del producto robado, e incluso automóviles con el que huyeron del atraco. Pero toda esta información te la presento más adelante.
1: Llegó al AIFA vuelo con 23 mexicanos que salieron de Venezuela luego de los sismos, así lo informa la Secretaría de Relaciones Exteriores. Están pues haciendo todo lo posible por repatriar, por traer de vuelta a casa a mexicanos que fueron afectados por estos sismos. Oiga, pero en Venezuela la cosa se está poniendo cada vez peor. Osmary Hernández, buen día.
7: Buenos días, Luis. Se inició en Venezuela un periodo de luto tras cumplirse una semana del poderoso doble sismo que golpeó a Venezuela con fuerza y cuyos estragos están aún más vigentes que nunca. En el estado de La Guaira los daños son múltiples. Ya las labores de rescate se reducen a lo que se conoce como rescates milagrosos por la complejidad que representan, mientras de algunas delegaciones internacionales que vinieron a apoyar en el área de rescate comienzan a retirarse. Y fue anunciada una rueda de prensa por parte de la presidenta Delcy Rodríguez, la primera desde que asumió el poder el 5 de enero, para horas de la tarde de este jueves. Más adelante les contaremos los detalles.
1: 6:36, me voy a una pausa, pero antes, estos son los titulares del planeta. Me llamo Luis Cárdenas, usted escucha MBS Noticias, no me tardo.
8: Titulares del mundo. New York Times, Estados Unidos.
9: Los negocios de Trump generaron $2,000 millones, según documentos de 2025.
8: Washington Post, Estados Unidos.
9: Un salto gigantesco en la riqueza de Trump.
8: El País, España.
9: Trump ganó 1.200 millones con las criptomonedas en 2025.
8: Le Monde, Francia.
9: Fin de la vida. La ley da un paso decisivo.
8: The Guardian, Reino Unido.
9: El acuerdo comercial estadounidense sobre medicamentos le costará al Servicio Nacional de Salud 45.000 millones de libras.
8: Der Spiegel, Alemania.
9: Estas son las 5 decisiones más importantes de la coalición.
8: Corriere della Sera, Italia.
9: Las ganancias récord de Trump.
8: Funcho de São Paulo, Brasil.
9: Venezuela bloquea el acceso al lugar donde murieron los deportados estadounidenses.
8: El Clarín, Argentina.
9: Suben luz y gas, pero siguen con subsidio el 50% de los hogares.
8: Al Jazeera, Medio Oriente.
9: Hormuz no es el campo de juego del asesor de Estados Unidos, afirma Irán.
8: En un momento regresamos.

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7: Ya estamos de regreso. MBS Noticias con Luis Cárdenas. Continuamos.

0: Marina aumenta los arrestos de narcos y decomisos en el mar. Intensificó en los últimos 2 años y medio los operativos para incautar droga en el mar, lo que llevó al alza las detenciones en aguas nacionales, 189 mexicanos y 156 extranjeros. Las principales nacionalidades de los foráneos capturados son Ecuador, con 84 personas, Guatemala con 39 y Colombia con 22. También hay 5 peruanos, 2 de Costa Rica, 1 nicaragüense, 1 beliceño, 1 cubano y 1 salvadoreño.
1: Milenio.
0: El T-MEC continuará hasta 2036 con plan de revisiones anuales. Trump se niega a renovar el tratado trilateral. Se defenderá a permanencia de las actuales reglas de origen y mayor integración de las cadenas, sostiene Ebrard.
1: Reforma.
0: Quiere Estados Unidos revisión cada año del T-MEC. Le queda década de vida. Pide Ebrard calma. No tenemos prisa, pero evitaremos incertidumbre, dice.
1: Excelsior.
0: T-MEC tendrá revisión anual hasta el 2036. 20 de julio, próxima reunión. El tratado permanecerá vigente, informó el secretario de Economía, Marcelo Ebrard. Continuará el diálogo sobre puntos como aranceles al acero y mecanismos laborales.
1: Animal político.
0: T-MEC estará vigente hasta 2036. Tendrá revisiones anuales y podrá renovarse en cualquier momento.
1: La jornada.
0: Con revisiones anuales, el T-MEC seguirá hasta 2036. Rechaza el gobierno estadounidense renovación automática. Ninguna de las partes expresó deseo de retirarse. Titular de Secretaría de Economía.
1: El financiero.
0: Sigue el T-MEC, se va a revisiones anuales. La renovación por otros 16 años no significa que Estados Unidos abandona el acuerdo.
1: El economista.
0: Estados Unidos confirma, no renovará el T-MEC por 16 años. Pide la revisión anual. El representante de Estados Unidos argumentó que hay deficiencias en el acuerdo y buscará subsanar su déficit con México y Canadá.
1: Reporte Índigo.
0: Anexos, donde sanar duele más. Sin regulación de las autoridades y en algunos casos vinculados con el crimen organizado, centros que operan con el pretexto de rehabilitar a personas con adicciones persisten en el país con prácticas coercitivas.
1: El Sol de México.
0: Estados Unidos rechaza renovar el T-MEC. Activa plazo de 10 años para su vencimiento. Los 3 socios deberán revisar cada año las condiciones del acuerdo, a menos que por unanimidad decidan renovarlo en algún momento.
1: La prensa.
0: Se dejaron ir. Jesús, testigo de la avalancha humana de los festejos en el Ángel, narra cómo quedó atrapado por la multitud. Ganó México y la gente se volvió loca. Las autoridades investigan.
1: La crónica.
0: T-MEC continúa. Tendrá revisiones anuales hasta 2036. El secretario de Economía descarta afectación a inversiones en México.

6:45. Decía el gran Dalai Lama. Decía el gran Dalai Lama, perdón. Tú no le necesitas demostrar nada a nadie. Solamente sigue adelante y haz lo mejor posible. A veces pensamos que tenemos que hacerlo por alguien. Y hay algo interesante. Cada que haces algo por alguien, estás decidiendo por ese alguien en vez de decidir por ti mismo. Cuando cedes a algo que no querías hacer, pues estás contentando, entre comillas, a alguien, pero a lo mejor te estás quedando mal tú mismo. Lo más importante, eres tú. Lo decía el Dalai Lama. No necesitas demostrar nada. No necesitas demostrar nada a nadie. Sigue adelante y hazlo lo mejor posible. Date un abrazo, quiérete mucho, vales mucho simplemente por estar, por respirar, por existir. Soy Luis Cárdenas y te recuerdo que no te tomes las cosas tan en serio, que nada en la vida es permanente. Todo se transforma, todo cambia. No hay infierno que dure para siempre, no hay noche eterna, ni tampoco victoria, ¿eh? Todo pasa y esto también pasará.

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1: La directora general de Lotería Nacional, Olivia Salomón, y el doctor Alejandro Chanona, director de la Facultad de Ciencias Políticas y Sociales de la UNAM, develaron el billete conmemorativo del sorteo mayor número 4022 para celebrar el 75 aniversario de dicha institución académica. Durante el evento, Olivia Salomón destacó que la universidad fortalece el pensamiento, la vocación de servicio y el compromiso con la sociedad, el presente y el futuro de México. El sorteo mayor se realizará el próximo 28 de julio con un premio mayor de 21 millones de pesos en tres series y una bolsa repartible de 66 millones de pesos. Para ello se emitieron 3.6 millones de cachitos con la imagen conmemorativa que difundirán el legado de la facultad en todo el país. Las jornadas de salud de la estrategia Vive Saludable, Vive Feliz cerraron con la atención a 10.8 millones de niñas y niños durante el ciclo escolar 2025-2026, posicionándose como la mayor iniciativa de salud escolar realizada en México, mediante la coordinación entre autoridades educativas, instituciones de salud y diversos organismos. La Secretaría de Educación Pública destacó que dicho programa coloca a la prevención como el eje de la política pública en salud, impulsando a la población a adoptar hábitos saludables desde la infancia. Como parte de una ofrenda asociada a la cultura olmeca, la Secretaría de Cultura presenta la exhibición Nace una pelota, con representaciones artesanales de las 14 piezas que fueron recuperadas entre 1988 y 1996 en el sitio arqueológico de El Manatí. La muestra se encuentra disponible en la estación del metro Zócalo Tenochtitlán de la Ciudad de México y permanecerá hasta el mes de agosto del presente año. Además, una pieza original se presenta de manera temporal en la exposición Hule Ritual, Pelotas Milenarias, en el Museo de la Grandeza Teotihuacana. Tihuacana, en el Estado de México. Para MBS Noticias, Paola Hinojosa Mira.

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0: ¿Y si no? La decisión de Estados Unidos de no renovar el T-MEC arroja un mensaje de incertidumbre económica en un momento crítico de las relaciones de México con Washington. Vaya contraste. Mientras transcurre un mundial trilateral con partidos con estadios repletos en los tres países, con beneficios económicos y donde el grito deportivo de ICC permea en el ambiente, viene el golpe comercial. El tratado será revisado anualmente, pero más allá de eso, estarán distintos amagos que rebasan lo comercial para presionar al gobierno mexicano desde la Casa Blanca. Tanto para Canadá como para México resulta absurdo y contraproducente este capricho de Estados Unidos, sobre todo tomando en cuenta que nuestro país es el principal socio comercial de los norteamericanos. Cosa de ver que las exportaciones ascienden a 534 mil millones de dólares y las importaciones son por 338 mil millones. El tener que revisar cada año el T-MEC en lugar de dejarlo funcionar reducirá la llegada de inversión extranjera debido, precisamente, a la incertidumbre. Por lo pronto, el 20 de julio empiezan las negociaciones bilaterales que serán encabezadas por Marcelo Ebrard, quien tendrá que echar mano de todas sus gracias para ponerle fin a esta pesadilla de renegociaciones eternas.
1: Bajo reserva del Universal.
2: A la senadora Laura Itzel Castillo nos hacen ver, se le duplicó el trabajo. La presidenta del Senado y secretaria de la Mujer designada ha tenido que hacerse cargo de ambas tareas obligada por las circunstancias. Nos recuerdan que el acuerdo con la presidenta Claudia Sheinbaum fue que se sumará al gabinete hasta septiembre. Nos explican que a pesar de que todavía no asume formalmente como secretaria de la Mujer, ya influye y toma decisiones en esa dependencia. La misma senadora ha dicho que estuvo en comunicación con la subsecretaria de la Mujer, Ingrid Gómez, para que se pusiera en contacto directo con la esposa del exdirector de Pemex, Víctor Rodríguez, a fin de apoyarla luego de que denunció ser víctima de violencia por parte del exfuncionario. La violencia contra las mujeres parece no dar tregua.
1: Confidencial, el financiero.
0: Ni los golpes de Trump con el T-MEC, ni sus filtraciones sobre narcopolíticos, ni los muertos en el Ángel por las aglomeraciones que no pudo evitar el gobierno de Clara Brugada, le amargaron la fiesta ayer a Morena. Ellos prendieron velitas y celebraron los 8 años del triunfo del pueblo con el proyecto encabezado por Andrés Manuel López Obrador, el 1 de julio de 2018. Hace 8 años, la Cuarta Transformación cambió el rumbo del país y consolidó un nuevo modelo basado en la justicia social, la defensa de la soberanía nacional y el combate a la corrupción, festinó el Zen morenista en sus redes sociales.
1: Trascendió de Milenio.
2: Que a saber si fue omisión o a propósito, pero los integrantes de Morena y aliados en la Comisión Permanente suscribieron un acuerdo para solidarizarse con las víctimas de los sismos en Venezuela sin circularlo para firma de la oposición. Pese a que fue error del oficialismo, la diputada morenista Andrea Navarro acusó a los inconformes de mezquinos, si bien después la propia Laura Itzel Castillo, presidenta del Senado, confirmó que, en efecto, no les hicieron llegar el acuerdo.
1: Razones de la razón.
0: Para quienes pensaban que Alejandro Moreno había llegado a su límite al quitarse de en medio hasta a los priistas más priistas para reelegirse como dirigente nacional del partido tricolor, nos hacen ver que no es así. Resulta que Moreno Cárdenas echó mano de la garra con la que sabe aferrarse a los cargos, pero esta vez a la escala internacional. Ayer, el líder del PRI se reeligió al frente de la Conferencia Permanente de Partidos Políticos de América Latina y el Caribe por un tercer periodo, de 2026 a 2030. Un cargo que, por cierto, ocupa desde 2019. Nos explican que esta prórroga le da incluso más vida de dirigente de la que tiene en el propio revolucionario institucional, cuyo mandato concluye en 2028, si es que no se le ocurre una manera de extenderla. Nos comparten que uno de los argumentos desplegados por Alito para permanecer en el principal asiento de esa asamblea regional es que los tiempos actuales exigen liderazgo, claro, como el suyo. Cooperación y una posición firme frente a quienes buscan debilitar los contrapesos y limitar los derechos de las y los ciudadanos latinos. ¿Qué tal?
1: Pepe Grillo, de Crónica.
2: Pablo Vázquez, el jefe de la policía de la Ciudad de México, ha asumido una actitud benéfica para la corporación que dirige. En contra de lo que muchos mandos policiales acostumbran, ha salido a dar la cara en casos donde se ha sembrado dudas sobre la actuación de los uniformados. Vázquez, junto con el secretario de Gobierno, César Cravioto, ofrecieron disculpas públicas a las madres buscadoras que se vieron encapsuladas el martes pasado en las inmediaciones del Metro Ermita. La contención no era necesaria y terminó poniendo en duda el cumplimiento de un acuerdo previo con las buscadoras. El error no desaparece, pero reconocerlo es una estrategia adecuada para mantener la capacidad de diálogo con agrupaciones sociales.
1: Rayuela de la Jornada.
0: Mientras en su nuevo protectorado claman ayuda ante la tragedia, el jefe del cártel de la Casa Blanca, en su primer año, se desembolsó más de 2 mil millones de dólares.
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0: llegarían muchísimas, muchísimas personas al Ángel de la Independencia. Lo sabía la jefa de gobierno Clara Brugada, lo sabía el secretario de gobierno César Cravioto, lo sabía el secretario de seguridad Pablo Vázquez. No era algo nuevo, no fue espontáneo. No fue que de pronto 1,500,000 de personas salieron de la nada. En la primera ocasión, cuando México le gana a Sudáfrica, vimos casi 500,000 de personas. Y esto fue subiendo y subiendo y subiendo, en creciendo. Y no hicieron absolutamente nada. La solución de la Ciudad de México, así como pintar de morado, fue ahora poner pantallas. Ya con eso. Pero la ley no se aplica, el Estado no se aplica. Me llama poderosamente la atención que si hay una manifestación, no sé, de la Marea Rosa, si hay una manifestación, no sé, de la Generación Z, si hay una manifestación que no le simpatiza al gobierno de la ciudad o al gobierno federal, ahí sí te meten granaderos. Como por ejemplo, los granaderos que encapsularon a las madres buscadoras en Tlalpan. Estoy de acuerdo que frente a la multitud de 1,500,000 de personas, una manifestación de miles, o si acaso de decenas de miles, pues palidece. Pero hay alternativas, hay maneras de controlar a la muchedumbre. Y no hay que descubrir el hilo negro. Lo que me aterra es que este gobierno piensa que simplemente la buena fe y el poner caritas sonrientes va a solucionar un conflicto tan delicado como lo que estamos viendo. El gobierno de la Ciudad de México pide que no vayan al Ángel. Pide que se porten bien. Y en la ilusión pueril del gobierno de la Ciudad de México, la gente les va a hacer caso. El gobierno de la Ciudad de México prohíbe vender alcohol en los establecimientos que están regulados, que pagan impuestos, que tienen local. Pero afuera, en Reforma, podías encontrar un toquecito de mota, y eso era lo de menos, ¿eh? Chelita, chelita, chelita había por todos lados. Tequilitas, una droguita más fuerte, un alucinógeno. ¿Qué quiere? Lleve, lleve, lleve, lleve. Asaltos al por mayor. Y evidentemente, pues hubo crisis de ansiedad en un momento en el cual ya no cabía un alma. ¿No era más fácil poner una barrera de esas de a de veras, a los granaderos que estuvieran? ¿Saben qué? De aquí no pasan, carnales. Tienen que irse para allá, sigan festejando. Allá también hay pantallas. En el caso de Reforma, en el Auditorio Nacional también hay pantallas. Ahí por la Estela de Luz también hay pantallas. En la Zona Rosa hay pantallas en friegos de lugares. Hay fiestas por todos lados. Al Ángel ya no llegaron. Es más, ¿quieres llegar al Ángel? Tienes que llegar desde las 6 de la mañana. Y se cierra el acceso en algún punto. Como pasa, por ejemplo, cuando festejas Año Nuevo en varias partes del mundo. En Nueva York es muy famoso este festejo que se da ahí en el pleno centro de Manhattan. Y la gente llega desde las 5 de la mañana y a las 10 de la mañana ya no entras, ¿eh? Para esperar el Año Nuevo de las 12 de la noche. No es descubrir el hilo negro. Pero aquí, como están tan preocupados por los votos, como son tan chiquitos y como son tan ineptos, terminan haciendo políticas criminales. Van 4 muertos. ¿Es culpa de la muchedumbre? Sí y no. O sea, la muchedumbre es la muchedumbre, se vuelve la muchedumbre, se vuelve un asunto catárquico, se vuelve muy peligroso. Es culpa de un gobierno negligente. 4 muertos en la conciencia de Clara Brugada. 4 muertos que no debieron de haber perdido la vida, que no fueron accidentes, que se dan por una negligencia evidente. Pero bueno, aquí se trata de poner carita bonita y de decir, voten por mí, no prohibimos nada, todo está bien, voten por mí, voten por mí. Ay, cuando a los políticos les importan solamente los votos, son políticos que no importan. Bienvenidos, bienvenidas, me llamo Luis Cárdenas. No sabes lo que te agradezco que me dejes acompañarte. ¿Estás en el auto? ¿Estás rumbo a tu trabajo? ¿Vas al gimnasio? ¿Estás en, no sé, llegando a lo mejor del trabajo? En la situación en la que estés, te lo agradezco. Gracias por dejarme ser parte de tu vida, aunque sea un momentito. Neta, neta, de corazón. Muchísimas gracias. Es un privilegio, una gran responsabilidad, trabajar para ti. Esto es MBS Noticias. Vámonos con todo. Arturo Damián, las maromas en la capital de la República Mexicana. ¿Qué dice la jefa de gobierno? ¿Qué dice la secretaria de salud? ¿Qué dice el secretario de seguridad en torno a la tragedia que se vivió en el Ángel de la Independencia? Buen día, Arturo.
1: Hola, ¿qué tal, Luis? Muchas gracias. Al confirmarse una cuarta muerte en el marco de los festejos del triunfo de la selección mexicana contra Ecuador, la jefa de gobierno, Clara Brugada, subrayó que este martes se registró la máxima concentración de gente que se haya tenido en la ciudad en un evento de estas características, con más de 1,400,000 personas. En conferencia de prensa, la mandataria local sostuvo que el operativo de seguridad ha sido efectivo para dar garantías a la gente que acude a estos espacios. De lo contrario, dijo, los resultados hubieran sido peores, pero tuvo que reconocer que revisarán el protocolo y darán a conocer nuevas acciones con miras al siguiente partido del domingo.
2: Por eso se implementaron muchas medidas que sí funcionaron. Si no, esto hubiera sido peor, la cantidad de gente que llegó al Ángel. Y se trata entonces de hacer una estrategia que limite lo más que se pueda el que sea el Ángel el único punto en donde la población pueda festejar. Como decimos, daremos a conocer a todos muy pronto estas medidas que nos permita estar difundiendo y contar con este apoyo de la población para que no sea el Ángel el único punto donde se concentre el festejo.
1: El secretario de Seguridad, Pablo Vázquez Camacho, confirmó que ya se lleva a cabo la investigación sobre los hechos que tuvieron como consecuencia estas tres muertes por asfixia y una más por un ataque epiléptico. Durante la conferencia de prensa, Brugada Molina descartó planteamientos hechos como el impedir el acceso al Ángel como punto de celebración una vez que se rebase cierto límite de personas o la implementación total de una ley seca, porque dijo sería contraproducente y consideró muy importante el comenzar ya a generar una cultura de cuidado en concentraciones multitudinarias.
2: Hago un llamado a vivir esta fiesta cuidándonos colectivamente, a vivir la emoción cuidándonos mutuamente. Construyamos una cultura de cuidado en concentraciones multitudinarias. Mirar a quien está a nuestro lado, festejar con civismo, respetar las indicaciones de las autoridades de policía o de protección civil y actuar siempre con responsabilidad y solidaridad.
1: Luis, el reporte.
0: ¡Ay, qué bonito! Que nos cuidemos entre todos, que nos portemos bien. Esa es la propuesta de un gobierno negligente. Cierren reformas y ya no cabe gente. No es difícil, carajo. ¡Se va a morir más gente! ¡Ay! ¡Ley seca! No, a ver, tienes a todos los lacras, a los malandros que votan por ustedes, los tienes vendiendo, deja tus chelas, drogas. ¡No inventen! Es molesto y es preocupante y es criminal. Cuiden a la gente, para eso se les paga, para eso son gobierno. Ah, claro, pero si fuera una manifestación de la oposición o cualquier otra cosa, ahí sí te avientan, ahí sí te gasean, ahí sí se ponen distintos, ¿no? Ay, bueno, la Fiscalía de la Ciudad de México investiga, pues, ¿qué va a investigar? Si investiga, tienen que investigar en las negligencias criminales que está haciendo el mismo gobierno de la Ciudad de México. Pero la Fiscalía abre carpetas de investigación para investigar las causas de estas cuatro muertes en la Ciudad de México. Escuche usted lo que dice el secretario de Seguridad, Pablo Vázquez.
3: En coordinación con los equipos de atención a emergencias de la Ciudad de México, continuaremos las tareas para mitigar al máximo los riesgos en eventos de esta naturaleza.
0: Principio físico, no caben dos cuerpos en el mismo espacio. cierra Reforma. Abre más lugares en todos lados. Reforma es muy grande. Después de cierta hora, no puedes entrar a Reforma. Después de cierta cantidad de gente, no puedes entrar en las inmediaciones del Ángel. No es difícil. Pero bueno, ya sabe, ¿no? En fin. El periodista Rodrigo Cerezo narró cómo al caer y ser aplastado pensó que podía morir. Este periodista, pues, narró todo lo que se vivió en el Ángel de la Independencia. A él le tocó. Escuche usted.
4: La gente intentaba avanzar en cuatro sentidos a la vez. Al principio quedamos todos apretados, ya pues no estábamos quedando sin aire, y después fue que ya no sé de qué manera fue que un par de mujeres cayeron, y como efecto dominó, pues que empezamos a caer unos encima de otros, ¿no? Yo quedé, caí encima de niñas, de mujeres, encima de mí también empezó a caer más gente, y pues yo, sí, yo llego a un punto en el que yo di por hecho que pues, me iba a morir ahí. Caí de tal manera que mi mano quedó a la altura de una mochila que llevaba enfrente con mi celular. Entonces, abrí cierre, saqué teléfono, mandé ubicación a mi familia, me despedí. Sí, yo calculo que como unos 2 minutos, ¿no? Pero 2 minutos de angustia, de no poderte levantar, de que estás intentando levantarte, de que escuchas a la gente que tenías abajo, pues, pidiendo ayuda, ¿no?
0: Un conductor ebrio atropelló a aficionados y casi es linchado. Esto sucedió en Hidalgo. Y aunque la jefa de gobierno dice que hay garantías, yo se lo digo, y se lo digo de corazón. No, no hay ninguna garantía. Ninguna garantía. Si usted va a festejar, tome en cuenta que en una de esas se puede morir. Es horrible decirlo, pero así es. Si usted va a estar en las inmediaciones del Ángel, no es seguro, punto. Alguien tiene que decirlo tal cual como es. No es seguro. No, no lo haga, compa. De verdad, es muy peligroso en algún momento. O sea, el gobierno no te va a garantizar nada. Nada, no te va a garantizar nada. Ahora bien, no me haga caso a mí. Vea lo que dicen las autoridades del Reino Unido. En el Reino Unido, el gobierno de Reino Unido emitió alertas y recomendaciones de viaje para los connacionales que están aquí en México o planean visitar México. Dijo que hay un reporte de robo de teléfonos móviles. Sí, están robando celulares. A mí me robaron el mío, de hecho. Y también hay de casos de ventas de bebidas adulteradas. Que no compres alcohol en la calle. También recomienda evitar viajar a varios destinos del país a menos que sea esencial, particularmente que no vayas ni a Tijuana ni a Tecate en Baja California. Es una advertencia que está haciendo Reino Unido a sus ciudadanos. En Morelos se investiga también como protocolo de feminicidio el ataque de Yautepec. Perdóneme la risa, es que ¿de verdad piensan que es un feminicidio? Era un evento político convocado por una, sí, candidata aspirante a gobernar la alcaldía de Yautepec. Llegaron y mataron a su esposo. Es una masacre, mataron a 3 personas. Pudo haber sido peor. ¿Por qué no abren también carpeta de investigación por homicidios ligados a la narcopolítica? Escuche usted al fiscal Bernardo Blumenkron.
5: Pues iniciamos la carpeta de investigación correspondiente. Debo decirles que la iniciamos por el protocolo de feminicidio, de perspectiva de género, toda vez que hay una muerte violenta de mujer y hay 4 mujeres lesionadas. Vamos a seguir el protocolo y la investigación correspondiente, agotando las líneas que tengamos. Estamos recabando todos los indicios desde ayer mismo que sucedieron los hechos y establecer también todo lo que tengamos de entrevistas, testimoniales, cámaras de seguridad, todo lo que nos pueda arrojar la investigación.
0: Ayer mataron en este país a 36 personas. Tras una conversación con el presidente comercial de Estados Unidos, Jamieson Greer, y el ministro canadiense, Dominic LeBlanc, el secretario de Economía, Marcelo Ebrard, informó que Washington no está en posición de extender por ahora la vigencia del T-MEC por otros 16 años. Ebrard aclaró que, de cualquier manera, los próximos 10 años sí vamos a tener T-MEC, pero no es una buena noticia. Esto siembra más incertidumbre económica de la que ya había. Es el secretario de Economía.
6: No hay una diferencia que yo identifique entre México, Estados Unidos y Canadá sustantiva o suficiente como para que no la podamos resolver. No la veo. Digo, hay diferencias de puntos de vista y posiciones, pero no hay una diferencia estratégica. No es la pregunta. Entonces, si no la hay, pues tratemos de resolver lo que tenemos pendiente. Yo soy de la idea de que lo más complicado para nosotros habría sido que no siga adelante el tratado, pero el tratado sigue adelante y sigue vigente hasta el 36.
0: Paz y Somos México reciben constancia como nuevos partidos políticos. Auristel Castillo se deslinda del exdirector de Pemex. Él fue el exdirector de Pemex, fue su coordinador de asesores. Y bueno, así lo dijo la presidenta del Senado.
7: Se ha señalado y se dice que el señor Víctor Rodríguez Padilla trabajó conmigo. Efectivamente, no hay nada que ocultar, todo es transparente. Y como yo he señalado, caras vemos, corazones no sabemos. Fue mi asesor y quiero decir, fue asesor en energía, que es una persona capacitada con doctorado y especialista en cuestiones de petróleo, que ha publicado innumerables documentos y libros. Desde el primer momento en que yo supe en que se estaba llevando a cabo lo que era la exhibición de los videos, hice una declaración y además hablé directamente con la subsecretaria Ingrid Gómez de la Secretaría de la Mujer para que se pusieran en contacto directo con la señora Felicia.
0: Aquí hay un asunto harto interesante. ¿Y por qué no lo meten a la cárcel? Preguntamos todos. Le voy a decir por qué no. Porque no ha presentado denuncia a la señora. La señora María Felicia, lo que ha hecho hasta el momento es dar declaraciones a medios, a prensa. Ha sido un señalamiento mediático, pero no ha presentado una denuncia formal. Lo que ha presentado, eso sí, es una especie de declaración en la Ciudad de México. Pero no una denuncia como tal, que además tendría que darse en Morelos. Y de alguna manera, no con esa claridad, pero lo deja ver el fiscal de Morelos. Escuche.
8: Pérez, en este caso de la víctima, de la señora Felicia, sí tuvimos contacto desde el principio, pero ella está en la Ciudad de México. Como decía, el acompañamiento lo hace la Secretaría de las Mujeres del Gobierno de México y la Fiscalía de la Ciudad. También es importante decirles, la Fiscalía, en este caso el Centro de Justicia para Mujeres de Morelos, otorgó las medidas de protección que requiere o que requiera la víctima cuando esté en Morelos.
9: ¿Le pondrán medidas cautelares a ella?
8: Sí, cómo no, sí, desde luego les decíamos que esa es parte fundamental del protocolo.
9: ¿Ya acudió a ella a denunciar?
8: Todavía no, pero estamos en esa cuestión. Ayer decíamos que está en la Ciudad de México y todas las diligencias que se hagan en colaboración con esta fiscalía las vamos a tener nosotros. ¿Qué medidas?
0: Dos temas importantes de la prensa nacional. Uno, el diario El Universal, a petición de hecho de Morena, de Ariadna Montiel, y después de la polémica de esta supuesta entrevista de Carlos Monsiváis, publicada por pues el colaborador del Universal, Edmundo Cázares, que no es tampoco un colaborador frecuente, pero bueno, la columna invitada de Edmundo Cázares, que a final de cuentas el Universal, bueno, pues accedió a publicar, y que terminó siendo falso el tema de que Monsiváis habría acogido a López Obrador y lo habría pues tenido durante algunos meses en su casa, hacía ya muchísimos años, por ahí de 1970. Bueno, todo eso fue falso. El Universal ofreció una disculpa. El Universal retiró ya también la publicación de sus redes, de la página de internet. Y el Universal hoy en la primera plana tiene también una disculpa que da a Andrés Manuel López Obrador directamente. El periódico reafirmó la disculpa ofrecida a la familia de Carlos Monsiváis y anunció que se hizo extensiva al expresidente López Obrador. Ajustó que se han ajustado los protocolos internos para evitar errores de este tipo. Y otro tema también muy importante es la amenaza del sindicato del Metro de la Ciudad de México al diario Reforma. Y es que el diario Reforma publicó hace unos días que el metro, usted y yo, de nuestros impuestos, nos gastamos en centenarios y algunos otros artilugios de lujo para dárselos a miembros del sindicato. El sindicato está rabioso, rabioso como nunca. Ha amenazado al diario Reforma de tomar las instalaciones de Reforma. Y hoy le está exigiendo a Adrián Rubalcaba que se abra una investigación para ver quién filtró esa información. No es que sea mentira, es que están muy molestos de que los cacharon en la jugada. Y hoy está exigiendo el sindicato del metro que le digan quién fue el soplón, quién fue de chismoso con los medios de comunicación, para que usted y yo sepamos hoy que se gastan lo que se gastan en los centenarios del metro. En fin, el diario Reforma está pues hoy informando sobre esto también en su primera plana, porque insisto, el sindicato estaría amenazando con tomar las instalaciones del diario. De ese tamaño, la rabia del metro. En Venezuela, por desgracia, sube la cifra de muertos. Estamos hablando de ya prácticamente 3.000, son 2.295 personas fallecidas. Muchísimos, muchísimos desaparecidos. Prácticamente a 10 días, la esperanza va mermando, va apagándose poco a poco ante la imposibilidad física, biológica, de seguir encontrando vida. Escuche usted.
10: Al día de hoy se contabilizan 2.295 personas fallecidas, 11.267 personas heridas. Hemos distribuido 8.893.000 kilos de alimentos. Se han distribuido 27.714 bolsas de comida de manera directa.
0: Niega Ucrania nexos con cárteles mexicanos después de que Rusia, sí, como lo escucha, Rusia señaló que Ucrania estaba utilizando a los cárteles mexicanos para traficar armas y también para meter droga hacia Europa. Fue una acusación directamente del gobierno de Putin. Ucrania responde, rechaza y alerta por lo que dice es una campaña de desinformación montada por el Kremlin. Oiga, y Donald Trump defiende haber ganado más de 1.000 millones de dólares en criptomonedas por ser presidente de Estados Unidos. ¡Wow! 1.000 millones de dólares. Esas son influencias, ¿eh? Eso es tráfico de influencias. Y además lo dice de una manera totalmente abierta, desvergonzada, si usted quiere utilizar el adjetivo. Escuche.
11: No me involucro en mis asuntos personales. Tenemos fondos que administran mi dinero. Nunca hablo con ninguna de las personas que manejan el dinero. Bueno, ya saben por qué estoy obteniendo ganancias. Porque la bolsa está subiendo. Todo el mundo está ganando dinero.
0: Siete con 22 minutos.
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Ay, qué buena rola, oigan. Es de la gran Jenny Rivera. 1969 nacía Jenny Rivera, se nos iba de este plano, aunque hay quien dice que todavía está viva, pero se nos iba de este plano en 2012. La canción es inolvidable. Me llamo Luis Cárdenas y todos los días te lo digo con el corazón en la mano. Es un privilegio estar contigo. Vámonos a una pausa y después de la pausa regresamos y platicamos de varias cosas, entre ellas cómo robaron un banco del bienestar en Nuevo León para tratar de tapar un desfalco. Ya se les hizo moda a los funcionarios. Algo parecido sucedió también en el Estado de México. Ahora fue Nuevo León. Le cuento la historia después de la pausa.

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0: 7:27 y es momento de la politiquería.
1: Se trabaja con la UIF. Lo que no entendemos pues es la parte de cuando informan de las campañas, porque eso nunca fuimos informados. ¿Qué pruebas tienen? Así pasó con 3 instituciones financieras. El Departamento del Tesoro toma una medida. Cuando nosotros le pedimos que dieran las pruebas, solo se enviaron 2 páginas sin pruebas.
2: Yo no sé si haya pruebas, si se presentan pruebas, la fiscalía tiene que perseguir de oficio. Entonces vamos a esperar que la fiscalía determine si esto que asevera una institución de Estados Unidos es cierta.
3: Se dice que el señor Víctor Rodríguez Padilla trabajó conmigo efectivamente. Caras vemos, corazones no sabemos. Fue mi asesor y fue asesor en energía, que es una persona capacitada y especialista en cuestiones de petróleo. Desde el primer momento en que se estaba llevando a cabo lo que era la exhibición de los videos, hablé directamente con la subsecretaria Ingrid Gómez de la Secretaría de la Mujer para que se pusieran en contacto directo con la señora Felicia.
4: Lo que hizo el presidente Trump es un cambio muy importante en el paradigma del comercio internacional y que está afectando a todos los países. Al acercarnos a Europa, es precisamente que Europa está viviendo esa misma situación, y no solo en el comercio, también en la seguridad. Por ello es que hay estas pláticas sobre el futuro de la Organización del Tratado del Atlántico Norte.
0: 7:28 Abstruso, técnico, complicado. Sí. Pero gracias al T-MEC, usted y yo tenemos un país que comercia por minuto $1.5 millones entre Estados Unidos y México. La economía que es México en gran parte es por este tratado. Citlali Sainz dice Estados Unidos que no lo ratificará. Eso no quiere decir que mañana nos quedemos sin tratado. Pero cuéntanos más, buen día.
5: ¿Qué tal, Luis? Buenos días a ti, buenos días también a nuestros amigos del auditorio. El secretario de Economía, Marcelo Ebrard, confirmó que Estados Unidos decidió que el T-MEC no se renovará automáticamente hasta el 2042. En su lugar, seguirá el mecanismo establecido en el propio tratado, que contempla revisiones anuales a partir de este 2026 y una revisión conjunta en 2036, fecha en la que concluiría su vigencia si los 3 países no acuerdan extenderlo. En un mensaje primero en redes sociales, Marcelo Ebrard aclaró que México no tiene prisa, pero tampoco quiere incertidumbre, y sostuvo que este día el T-MEC seguirá funcionando como lo ha hecho.
6: Se preguntarán, bueno, mañana 2 de julio.

0: cómo me amanezco, qué sucede. Bueno, pues va a seguir funcionando el tratado, como está previsto hoy, no habría ninguna modificación. Y el comercio entre México y Estados Unidos primordialmente se hace apegados a ese tratado, que seguirá vigente, como ya lo dije, por los próximos 10 años, así está previsto. Y haremos una revisión anual, pues, como la que estamos llevando a cabo ahora, y nuestro objetivo será que cada año esa revisión tenga menos asuntos pendientes.
1: Más tarde, el secretario de Economía en conferencia de prensa argumentó que el peor escenario para nuestro país hubiera sido que los Estados Unidos decidieran abandonar el T-MEC, y eso ni siquiera se puso en la mesa. También argumentó que la vía de ir a revisiones anuales que planteó los Estados Unidos no significa que se vaya a abrir cada ocasión el 100% del capitulado del acuerdo, sino que cada año se irán reduciendo los temas a revisión. Sobre el impacto que tendrá esta decisión de los Estados Unidos en los mercados y en la economía, el secretario Ebrard afirmó que el mercado ya lo descontó.
0: Yo pensaría que el mercado ya asumió que va a ser una revisión anual. Es decir, no es una sorpresa, es algo que ya se había predicho o previsto. Ahora, ¿cuál es nuestra tarea? Pues tratar de reducir cualquier incertidumbre respecto al futuro con las revisiones anuales, lo que yo dije ahorita.
1: Marcelo Ebrard reveló que los temas que se tienen para negociar son 13 por parte de México y 14 de la administración de Trump. En el caso de Estados Unidos, la preocupación principal es la pérdida de empleo. En el caso mexicano, los aranceles. Finalmente, el secretario confirmó que el próximo 20 de julio habrá una reunión presencial y se realizará en la Ciudad de México para avanzar en esta revisión del T-MEC. Luis, es mi reporte. Buenos días.
2: Gracias, Itlali. Le aprecio a Luis de la Calle, economista, experto en comercio internacional, también con muchísima experiencia en el tratado con Estados Unidos que hemos tenido desde 1994, con distintos nombres, pero desde el 94 está presente y ha cambiado la economía, el panorama nacional. Luis de la Calle, qué honor platicar contigo. Gracias por estos minutos.
3: Encantado de estar contigo, Luis. Buenos días.
2: Oye, ¿qué ves en esta decisión? Leo que hay mucha más política que técnica. ¿Qué tienes tú?
3: Sí, digo, no hay sorpresa, ¿no? Como decía el secretario Ebrard. O sea, la sorpresa hubiera sido que Estados Unidos hubiera extendido el tratado. Sería muy anti-Trump eso. No, eso no iba a suceder. Pues ya sabíamos que íbamos a pasar un proceso de revisiones subsecuentes, ¿no? Entonces, no es necesariamente negativo, incluso puede ser positivo si esto obliga a los países a reflexionar anualmente sobre si estamos cumpliendo o no. Necesitamos presión en México para cumplir, pero también ahora, como hemos visto, pues se requiere presión en Estados Unidos para que ellos cumplan. Entonces, que haya revisiones anuales no es necesariamente negativo, ya, si se maneja bien y estaba plenamente previsto en el propio tratado.
2: ¿Qué pasa en estas revisiones anuales? ¿Puede estar cambiando muy poquito año con año el tratado? ¿Podemos ceder o podemos ganar año con año?
3: Pues, o sea, no son renegociaciones, ¿no? Ya. Porque hay mucha confusión en esta primera revisión si es una renegociación o no. En inglés hay dos palabras que son to revise and to review. Revise es modificar, review es hacer un reporte. En español solamente hay una, y entonces se crea mucha confusión. Vamos a revisar el TLC. Pero revisar en el lenguaje original que se negoció no quiere decir cambiar, sino solamente hacer un reporte. Ese reporte puede ser muy útil si señala tus deficiencias y tus oportunidades, ¿no?
2: Ya.
3: Ahora, el tratado permite en cualquier momento una renegociación. Si un país dice, oye, yo quiero renegociar tal capítulo, pues se sientan y se ponen de acuerdo y tienen los votos en los congresos, ¿qué pueden hacer? También se puede salir en cualquier país en cualquier momento. Si yo, oye, me quiero salir, pues salte. Lo que ya sabemos hoy en día es que Estados Unidos, Trump, no ha querido salirse, no ha podido salirse, y por lo tanto, pues no se va a salir. Este tratado ya va a seguir hacia adelante. La cosa es cómo construimos nosotros un instrumento para que sea mejor para la economía mexicana. El trabajo más bien es interno.
2: ¿Se puede salir en cualquier momento Estados Unidos? Aunque insisto, no, como tú no lo señalas, no es el objetivo de Donald Trump, pero si quisiera Estados Unidos salirse mañana, podría salirse mañana, aunque eso le pegaría brutalmente también a su economía. Estamos muy integrados, particularmente México y Estados Unidos, ¿no?
3: Hay una dependencia conjunta, también con Canadá, obviamente, ¿no? Cuando negociamos el tratado hace 30 años, la primera versión, la dependencia era más fuerte del lado mexicano. Hoy en día, pues somos su primer proveedor, no éramos. Somos su primer cliente en el mundo, no éramos. Te voy a dar un ejemplo. En los últimos meses, el último año y medio, el sector más dinámico, casi el único dinámico, la economía de Estados Unidos, es inteligencia artificial y centros de datos.
2: Okay.
3: Acaba de salir un estudio la semana pasada en el Banco de la Reserva Federal de Estados Unidos en Minneapolis, diciendo que hay dos países que están proveyéndole a Estados Unidos todos los insumos para los centros de datos, los servidores, los conectores, la parte eléctrica, la parte de refrigeración, Taiwán y México. O sea, Estados Unidos no puede hoy en día, en su sector de punta, en el que está llevando la bolsa a niveles altísimos y creando una revolución industrial en Estados Unidos, sin México. Es muy significativo, porque eso quiere decir que hay una codependencia que es positiva y que va, por lo tanto, independientemente de los gobiernos, los colores de los gobiernos, los estilos de los presidentes o presidentas, en México la integración con Estados Unidos va a proseguir.
2: El horno no está para bollos, dicen, y cuando le sumamos esta noticia al tema de incertidumbre económica, ¿qué escenarios planteas? ¿Qué escenarios ves, Luis?
3: Bueno, o sea, todas estas cosas, lo que sucede en el mundo, la incertidumbre que hay en todo el mundo sobre mil temas, son al mismo tiempo una oportunidad y un reto. O sea, los países que tienen éxito son países que crean un esquema donde el riesgo es más bajo, ¿no? ¿Por qué el riesgo es importante? Porque si tú eres un país muy arriesgado, la tasa de interés, la tasa de retorno que se tiene que pagar es muy alta, y entonces inhibes muchas inversiones que de otra manera se darían. Entonces, si México quiere crecer, México quiere ser un país exitoso, necesitamos ser un país con poco riesgo. Y si Estados Unidos se ha vuelto un país más arriesgado, como lo ha hecho en los últimos años con Trump, México tiene que bajar su perfil de riesgo aún más. Entonces, debemos enfocarnos en convertirnos un país, desde el punto de vista de incertidumbre, aburrido, aunque eso sea muy antimexicano en muchas maneras.
2: Máxime en estos momentos.
3: Oye, máxime en estos momentos. Dime. Nos podemos divertir mucho.
2: Sí, claro.
3: Pero en las cosas esenciales, deberíamos ser un país serio. Es una cosa de, básicamente, de seriedad. Y un país como México, que tiene un potencial tremendo. Uh-huh. Tenemos una ventaja demográfica con respecto a Asia, con respecto a Europa, monumental. Que si no sabemos aprovechar en los próximos 20, 30 años, es porque realmente no queremos desarrollarnos.
2: Aquí hay un punto interesante para buscar alternativas, porque de pronto se habla de alternativas, de por qué no nos diversificamos. Hay una dependencia brutal de la economía mexicana hacia el comercio estadounidense. También, como nos dices, una dependencia conjunta, pero en comparativa, creo que dependemos más los mexicanos de Estados Unidos que los estadounidenses de mexicanos, ¿o cómo lo ves tú?
3: No, sí, claro, porque ellos son más grandes, ¿no?
2: Sí, claro.
3: Ellos son mucho más grandes. Ellos dependen de sí mismos mucho más, ¿no? Uh-huh. Pero México, lo que hay que aspirar, es un poco, a lo mejor, difícil de explicar en 30 segundos en radio.
2: Sí, claro.
3: Es que lo que importa en economía no es la diversificación en promedio, sino la diversificación marginal.
2: Ok.
3: Entonces tú, por ejemplo, puedes pensar, a ver, ¿puedo yo diversificar una fluctuación con respecto a Estados Unidos de 10%? O sea, que Estados Unidos se te caiga 10% o suba 10% súbitamente. ¿Puedes yo diversificar ese riesgo? Y la respuesta es, si tienes tú buen acceso a Europa, buen acceso a Asia, si tienes insumos que vienen de Asia y comercio importante con Asia, con Europa y con América Latina, sí se puede. O sea, México puede aspirar a tener un sistema de diversificación marginal, que te permita fluctuaciones de 10% diversificar con Asia, con Europa, con América Latina. Y eso casi ya lo tenemos. Hoy en día, bueno, acabamos de renovar el acuerdo de libre comercio con la Unión Europea. Hablamos mucho de que ya no queremos aranceles de cero, ¿no? Pero con Europa acabamos de acordar para toda la agricultura arancel cero. Y eso nos va a dar una oportunidad tremenda de exportar mucho más productos agropecuarios de México a la Unión Europea, que es un gran mercado, y de darle a las empresas europeas acceso preferencial a México. Ese es tu mejor antídoto para que Estados Unidos nunca salga del tratado. Porque si Estados Unidos se saliera del tratado, hay que recordar que somos su mercado número uno, le dejaría a Estados Unidos a los europeos el mercado mexicano con unas mejores condiciones que las empresas americanas. Bueno, eso te lo firmo ahorita, nunca va a suceder, porque Estados Unidos no va a permitir que sus empresas tengan menor trato que el que le damos a las europeas en México.
2: Déjame cerrar con este punto, Luis. ¿Qué pasa en la era Trump? ¿Esto es un asunto de Trump, son 2 años más, de aquí al 28 las cosas pueden cambiar. Sé que nadie tiene una bola de cristal, sé que la incertidumbre es la palabra juego en estos momentos, pero pareciera para algunos que esto es un valle económico en la economía global, que es un asunto complicado y que saliendo Trump a final de cuentas las cosas podrían cambiar. Y otros dicen, no, las reglas del juego han cambiado de manera definitiva, hay un asunto de reacomodo geopolítico económico. ¿Qué ves tú?
3: Bueno, la pregunta importante es qué le conviene a Estados Unidos, ¿no? O sea, porque okay. Estados Unidos al final del día puede tener vaivenes políticos, pero su interés económico es lo más, pues lo que va a acabar dictando. Entonces la pregunta es, ¿el sistema que está creando Trump hoy de incertidumbre, de estarte amenazando todo el tiempo, de no tener contrapesos en el Congreso, es algo sostenible en el sistema económico y político de Estados Unidos? Y la respuesta es no. Uh-huh. Estados Unidos va a cambiar. No va a regresar a lo mismo que antes, pero uh-huh. sí va a regresar a un modelo distinto al que tiene hoy día Trump. Y esto para México es una oportunidad monumental. Uh-huh. Porque lo que quiere decir es que Estados Unidos va a tener un nivel arancelario con respecto al mundo uh-huh. más alto del que había antes. Pero con respecto a México y Canadá, vamos a tener un régimen arancelario básicamente igual al que teníamos antes, es decir, cero. Uh-huh. Entonces México tiene una oportunidad mayúscula. Trump le ha dado a México la oportunidad que siempre ha, digamos, deseado un porcentaje importante de economistas en México, que es una política industrial profunda que claro. te lleve a la integración de las cadenas, una integración vertical de las cadenas productivas. Pero eso no lo vas uh-huh. a poder hacer, porque ahora tienes que cumplir con la regla de origen. Y la regla de origen la cumples cuando el acero es mexicano, cuando los químicos, los petroquímicos, las fibras sintéticas, el vidrio, la fibra de vidrio, son mexicanos. Pero eso no lo puedes hacer si no tienes un sector de energía de punta, con inversiones mayúsculas. Entonces, la pregunta para México es, ¿queremos aprovechar la oportunidad histórica que nos está dando la reconfiguración de la forma en la que Estados Unidos ve el comercio en el mundo? Y si la respuesta es sí, yeah. tenemos que ser súper ambiciosos en un sector que políticamente es complejo para México.
2: Agradecido, Luis, de que nos des luz en estos temas. Te mando un gran abrazo. Un honor platicar y aprender de ti.
3: Encantado, Luis. Buenos días.
2: Muy buenos días. 7:42. Reacciona también a esta decisión Carlos Slim, que fue lo que dijo Alberto Zamora. Buen día.
4: Gracias, Luis. Muy buenos días. El empresario Carlos Slim asegura que el intercambio comercial entre México y Estados Unidos va a continuar independientemente del nombre que se le dé al acuerdo o tratado que se firme con ese país. Al participar en una reunión de la Unión Mexicana de Asociaciones de Ingenieros, Slim Elú afirmó que Estados Unidos necesita de México frente a la competencia que representa China. Ante la decisión del gobierno estadounidense de no renovar el Temec y en su lugar hacer revisiones anuales del acuerdo, el empresario insistió en que México y Estados Unidos son complementarios y no competidores, y que las empresas estadounidenses mantienen una relación integral con México.
5: Yo creo que Estados Unidos necesita a México mucho, porque si no, pues va a seguir comprándole a China todo lo que corresponda. Y ya en México no solamente se produce en empresas mexicanas, son empresas americanas. Por ejemplo, la automotriz, está la General Motors, está la Ford, está tal, y ya trabajan en México de manera integral. Ya no es un asunto aleatorio de que voy a hacerlo acá o hacerlo allá. Yo creo que la actividad comercial de México con Estados Unidos va a continuar bien en los próximos años. No sé, con un tratado A o X o Y o como sea, pero va a haber tratados y acuerdos.
4: Carlos Slim resaltó también que es importante que México trabaje en una sustitución de importaciones frente al grave déficit que presenta este sector actualmente. Ese es mi reporte. Muy buenos días.
2: Gracias, Alberto Zamora, por la información. Hay reacciones en el Congreso también, entre la politiquería. Dice Arturo Ávila, de la 4T, que no es ningún fracaso, que no pasa nada. Eso sí, que hay que repensar, pues, cómo está la productividad en México. Escuche.
6: Yo insisto que es una oportunidad para que la política pública de nuestro país se enfoque a fortalecer la actividad productiva nacional. No, no es un fracaso, no es un fracaso.
2: No, hombre. ¿Por qué sería un fracaso, no? Bueno, eso dice la 4T. Ni modo que digan, sí, nos está cargando el payaso. O sea, no van a decir eso. En la oposición, por otro lado, se meten al tema político y tienen cierta razón, porque este asunto muy técnico también está supeditado a decisiones políticas y particularmente hay una que molesta, que le pica, que le saca escozor, que le saca prurito a los norteamericanos, y es el asunto narcopolítico. Es Ricardo Anaya.
7: Es una pésima noticia el que el gobierno mexicano haya fracasado en la renegociación del Tratado de Libre Comercio. Detrás de este fracaso de negociación del gobierno mexicano está lo que todos conocemos, el narcogobierno de Morena. Insistimos, mientras el gobierno mexicano siga defendiendo narcopolíticos, la relación con Estados Unidos se va a deteriorar.
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2: Me enlazo hasta Nuevo León. Hágame el favor. Un robo bancario de 5 millones de pesos que se cometió hace más de una semana en el Banco del Bienestar habría sido planeado por la misma gerente de la sucursal del banco. Aquí entre nos, estoy casi seguro que esta señora la contrataron porque es 99% lealtad y 1% eficacia. ¿Qué rateros salieron? Judith Medrano, tienes la historia, a ver, cuéntanos. Buenos días, Judith.
9: Hola, ¿qué tal, Luis? Te saludo con mucho gusto. Efectivamente, una empleada del Banco del Bienestar fue detenida por la Fiscalía General de Justicia de Nuevo León tras presuntamente ser la autora intelectual de un robo a una institución bancaria, del cual se sustrajeron 5 millones de pesos, y el cual, pues, sería utilizado para cubrir un desfalco del cual no se mencionó la cantidad. Por este caso, dos hombres, quienes también estarían involucrados, ya fueron capturados por la autoridad, ya que incluso se realizaron varios cateos en diversos municipios del área metropolitana de Monterrey, en donde se encontró droga y parte del producto robado, entre ellos 1,851,000 pesos, además de varios automóviles. Tanto Delia, la gerente de este Banco del Bienestar, Armando, de 50, y Alexis, de 25 años, actualmente ya se encuentran en un centro penitenciario. ¿Pero qué fue lo que dijo el fiscal general de Justicia del Estado, Javier Flores Saldívar? Te invito a escucharlo.
10: El aseguramiento de dos vehículos de igual forma adquiridos con el dinero producto del robo. La detenida es Delia N., de 32 años de edad. Actualmente se encuentra internada en el reclusorio femenil con prisión preventiva y vinculada al proceso por el delito que origina su detención. También el aseguramiento de los vehículos es un vehículo marca GMC tipo Terrain, sub color blanco de modelo reciente, y un vehículo marca Chevrolet tipo Avea sedán, color negro de modelo reciente.
9: De acuerdo con la Fiscalía General de Justicia de Nuevo León, los dos hombres involucrados en este atraco serían familiares de la gerente del Banco del Bienestar. Los asaltantes llegaron a la sucursal ubicada en la colonia Torremolinos, La Fe, en el municipio de Guadalupe, con armas cortas y vestidos de negro. Ellos aprovecharon para, cuando ya no había casi gente, esperaron a que se fuera el último cliente y exigieron el dinero, y también pidieron que los empleados se fueran al baño, y es ahí en el momento en que ellos aprovecharon para realizar este robo. Luis, esta es la información, y también aprovechando que estamos ya aquí al aire, Luis, te quiero comentar que el día de ayer se viralizó una publicación en donde una chica quedó por ahí prendida, atrapada en una de las vallas metálicas que rodean el parque Fundidora. Y pues parte de esta información era que había, esta chica había sido rescatada por elementos de bomberos en una grúa. Nosotros verificamos la información tanto con gobierno del estado como con Protección Civil, y después también con el equipo de bomberos a cargo de Alejandro Zúñiga Alarcón. Ya se nos fue confirmado que la información, la chica sí quedó prendida de una de sus prendas que ella traía, de su ropa íntima, además del short que traía esta chica. Lo que sí ya no se confirmó después, por parte de Alejandro Zúñiga y de algunas otras autoridades es cómo había descendido esta chica. Esa es la información que se nos dio a conocer el día de ayer ya por la tarde.
2: Gracias, muchísimas gracias, Judith. Vamos a estar bien atentos de esto que ocurra con el Banco del Bienestar. Están ya detenidos, ¿verdad? Tenemos ya estas detenciones. Se supondría que habrían robado para tratar de tapar por ahí un desfalco, aunque uno, pues, haciendo las cuentas, tendrías la bronca del desfalco más la bronca del robo. Pero bueno, pues parte de estas estrategias y peligrosísimo porque pues habrían fingido el mismo robo. Y a mano armada fue, ¿no? La semana pasada, todo este tema.
9: Así es, fue justamente hace una semana, y parte de esta información es que pues quisieron tapar un hoyito, hicieron un hoyote. Entonces esta chica dijo, bueno, pues ¿cómo cubro esta información? Bueno, y ahí fue cuando se les ocurrió a estos familiares, lo que tampoco se determinó cuál es la línea consanguínea. No se saben si son hermanos, si son primos, eso no lo determinó en la conferencia del día de ayer por parte del fiscal general de justicia.
2: Gracias, Judith, te mando un abrazo y estamos atentos allá en Nuevo León. Muy buenos días.
9: Un abrazo fuerte para ti, Luis.
2: 7:50.
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tardo nada. 5640-05-1025 es mi WhatsApp, está abierto absolutamente para todo, todo el auditorio. 5640-05-1025, WhatsApp abierto para todo el mundo. Regresamos.

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1: Hola Luis, ¿cómo estás? Saludos, buenos días para todos en MBS. Inglaterra, Inglaterra será rival de México el domingo por los octavos de final de la Copa del Mundo 2026. Ayer en Atlanta los ingleses sufrieron, al final derrotaron 2-1 a la República Democrática del Congo. El equipo africano se puso al frente por conducto de Brian Sipenga a los 7 minutos. Luego tuvieron otra oportunidad para marcar el 2-0, no lo hicieron, perdonaron y los ingleses tuvieron reacción. ¿Con quién? Obviamente con Harry Kane, el centro delantero, el infalible centro delantero del Bayern Múnich. Marcó 2 al 75 y el 86. Inglaterra pasó para el partido frente a la selección mexicana de fútbol, que se juega a las 6 de la tarde el domingo. Los ingleses regresan al Estadio Azteca después de 40 años, después de aquel partido famoso marcado por un tema político también, la invasión de las Malvinas, Argentina con Diego Armando Maradona, la mano de Dios, la jugada aquella que muchos llaman el gol del siglo, en fin, regresan los ingleses a la cancha del Estadio Azteca. México-Inglaterra en un mundial en 1966, los ingleses, que a la postre serían campeones del mundo, en la fase de grupos derrotaron 2-0 al conjunto mexicano. Partidos de México contra Inglaterra en la Ciudad de México, se recuerdan o se tienen archivados 3. 1959 en la Ciudad Universitaria, México gana 2-1 con anotaciones de Raúl Cárdenas y Chava Reyes. En 1969 el equipo que se preparaba para el campeonato mundial empató a 0 en la cancha del Estadio Azteca, y en 1985 México gana 1-0 en el Azteca con un gol de Luis Flores, aquel jugador de los Pumas de la Universidad. También obviamente hubo por ahí un partido en la era de Bora Milutinovic que se jugó en Wembley, donde México perdió 2-0. Así que ahí está el historial entre ingleses y mexicanos. Ya habrá tiempo de aquí hasta el domingo para analizar, obviamente, lo que significa el partido. Ya ayer habló el técnico de la selección de Inglaterra. ¿Cómo estará Inglaterra desesperado? ¿Cómo estará? Que tiene un técnico alemán, Thomas Tuchel, dirige a la selección inglesa. Inglaterra no es campeón del mundo desde que lo fue por única ocasión en 1966, pero tiene un gran equipo de fútbol y será un rival muy, muy duro el domingo contra la selección mexicana. Otros partidos de ayer dentro de esta Copa del Mundo de fútbol: Estados Unidos venció 2-0 a Bosnia-Herzegovina. Folarin Balogun al 45 marcó el tanto inicial, luego fue expulsado al 64 y ya con 10 hombres, Malik Tillman cobró un tiro desde fuera del área, un tiro que superó al portero bosnio. Así que en San Francisco, allá en la bahía, en San José, el equipo de Estados Unidos asegura su pase a la ronda de los octavos de final. Bélgica perdía 2-0, empató anotación de Lukaku al 86 y luego de Tielemans al 89, fueron a tiempo extra y un penalti que convierte Tielemans le da justamente un triunfo de antología al conjunto de Bélgica, que elimina al Senegal. Así que ahí están los 3 partidos de ayer. ¿Qué juegos ya tenemos asegurados en cuartos de final para este campeonato mundial de fútbol? Arrancan el sábado. Canadá se enfrenta a Marruecos. Paraguay a la favorita Francia. Brasil el domingo. Brasil-Noruega. Y México frente a Inglaterra. Quiere decir que si México le gana a Inglaterra, irá en la ronda de los cuartos de final en Miami contra el ganador de Brasil. Noruega, podría ser Brasil. Estados Unidos va a jugar el lunes contra la selección de Bélgica. Todavía tenemos partidos hoy en la ronda, obviamente, de estos 32avos o 16avos de final. Hoy juega España, una España que no ha convencido, enfrenta a Austria. Portugal, que tampoco ha convencido, se mira a Croacia. Vaya duelo que tendremos hoy entre portugueses y croatas en Toronto, Canadá, este partido. Un partido duro, muy duro para para los portugueses, que insisto, vienen de jugar contra Colombia y no fueron mejor que Colombia. Partidos para este jueves: Suiza frente a Argelia, Suiza es favorito, y ya mañana tendremos Australia-Egipto, Argentina-Cabo Verde en Miami y Colombia frente a Ghana para cerrar la ronda de los 16avos de final en esta Copa del Mundo. Así que interesante, México-Inglaterra. El entrenador Tuchel ha dicho que acostumbrarse a la altura será todo un reto, que es imposible hacerlo con tan poco tiempo, pero que ellos están listos. Y bueno, ya Javier Aguirre dijo el martes por la noche que es el partido más importante de su carrera, y es el partido más importante en la historia del fútbol mexicano. Muchas gracias, Luis. Los esperamos con todo el equipo de MBS Deportes a las 3 de la tarde. Gracias. Muy buenos días.
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0: El Universal.
1: Marina aumenta los arrestos de narcos y decomisos en el mar. Intensificó en los últimos 2 años y medio los operativos para incautar droga en el mar, lo que llevó al alza las detenciones en aguas nacionales, 189 mexicanos y 156 extranjeros. Las principales nacionalidades de los foráneos capturados son Ecuador, con 84 personas, Guatemala con 39 y Colombia con 22. También hay 5 peruanos, 2 de Costa Rica, 1 nicaragüense, 1 beliceño, 1 cubano y 1 salvadoreño.
0: Milenio.
1: El T-MEC continuará hasta 2036 con plan de revisiones anuales. Trump se niega a renovar el tratado trilateral. Se defenderá permanencia de las actuales reglas de origen y mayor integración de las cadenas, sostiene Ebrard.
0: Reforma.
1: Quiere Estados Unidos revisión cada año del T-MEC. Le queda década de vida. Pide Ebrard calma. No tenemos prisa, pero evitaremos incertidumbre, dice.
0: Excelsior.
1: T-MEC tendrá revisión anual hasta el 2036. 20 de julio, próxima reunión. El tratado permanecerá vigente, informó el secretario de Economía, Marcelo Ebrard. Continuará el diálogo sobre puntos como aranceles al acero y mecanismos laborales.
0: Animal político.
1: T-MEC estará vigente hasta 2036. Tendrá revisiones anuales y podrá renovarse en cualquier momento.
0: La jornada.
1: Con revisiones anuales, el T-MEC seguirá hasta 2036. Rechaza el gobierno estadounidense renovación automática. Ninguna de las partes expresó deseo de retirarse. Titular de Secretaría de Economía.
0: El financiero.
1: Sigue el T-MEC, se va a revisiones anuales. La renovación por otros 16 años no significa que Estados Unidos abandona el acuerdo.
0: El economista.
1: Estados Unidos confirma, no renovará el T-MEC por 16 años. Pide la revisión anual. El representante de Estados Unidos argumentó que hay deficiencias en el acuerdo y buscará subsanar su déficit con México y Canadá.
2: WhatsApp 5640-05125, 5640-05125. A ver, le pregunto, ¿qué tiene que hacer el gobierno frente a los festejos del Fan Fest y del triunfo de la selección mexicana o del mundial en general? ¿Qué tiene que hacer el gobierno? ¿Cerrar Reforma, por ejemplo? O sea, que ya no quepa más gente, si no cabe más, pues que ya no te dejen entrar. A mí se me hace como que algo muy básico, pero bueno, no. ¿Qué tiene que hacer el gobierno? ¿Que la masa, que la responsabilidad, que la gente está alcoholizada? Sí, todo eso sí, pero al final de cuentas para eso está el Estado. La responsabilidad del Estado es fundamental para poder evitar las tragedias que hemos estado viendo en el Mundial. Y ya no me parece menor que 4 personas hayan perdido la vida. Pudo haber sido mucho peor, es cierto, pero no debería de ser, porque es por una negligencia evidente. No te dejo entrar, está lleno, pues no te dejo entrar, se acabó. Pero yo te pregunto, ¿qué hacemos? 5640-05125. 5640-05125. Hola Luis, me parece increíble la falta de responsabilidad del gobierno como de la ciudadanía. El gobierno tampoco puede responsabilizarse de las locuras de la gente. Son como animales. Yo soy anti-4T, la verdad, pero me parece que ambos tienen responsabilidad. El gobierno sí debe de prevenir y desplegar más y mejores estrategias. Luis, aquí en Guadalajara es bien fácil. No te dejan pasar al FanFest cuando estás saturado y listo, ya no pasas. Hay policías cuidando. ¿Cómo no pueden hacer lo mismo en la Ciudad de México? Hola Luis, la verdad es que te agradezco tus palabras. Ay, muchas gracias, qué bonito mensaje. A veces nos agobian las preocupaciones, pero me gustan mucho las frases que nos das en la mañana. Gracias, muchas gracias. Hola Luis, ¿qué ha pasado con Rochamoya? Y Rochamoya, pues nada, ahí sigue, está protegido, están las investigaciones, está la versión en torno a que algunos políticos de la 4T estarían ya cantando y cooperando con los estadounidenses. Pero Rochamoya en la impunidad total, gozando del narcogobierno todavía. No sé cuánto le dure. Hola Luis, lo que tenemos que hacer es cambiar de gobiernos. Te mando un abrazo en Ciudad Acuña, Coahuila. Soy Jesús Cruz, un muy buen programa. Gracias, mil gracias. 5640-05125, voy de nuevo. 5640-05125. Una vez más, 5640-05125. El WhatsApp está abierto absolutamente para todo el auditorio. 8:08. 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María Felicia Jiménez, la esposa de Víctor Rodríguez Padilla, víctima de violencia familiar, dio estas declaraciones hace unos días.
3: No ha sido la única vez, han sido tres veces, creo, ahora mismo. Pero esta de que fue la más violenta, no hay duda de eso. No lo he denunciado porque tenía como que miedo a que no se fuera a hacer justicia. Una parte de mí sí tenía miedo porque Víctor siempre me recalcó desde el día uno pues que a él no le iba a pasar nada, que él tenía demasiadas influencias y que a él no le iba a pasar nada. Y que además que él, y con el video, y yo le dije, oye, esto es contundente, y me dijo, es que en el video tú estás loca, yo no te estoy pegando, yo solo te estoy aguantando, eso es solo un forcejeo. Quiere decir que hasta en eso fue violento. Me minimizó en todas las cuestiones.
2: 8:10. Hay un punto a mí que me llama la atención en medio de todo esto y es la falta aún de presentación de denuncia formal. Tanto el fiscal de Morelos, que es en donde tiene que presentarse esta denuncia, como en la Ciudad de México, pues se ha hablado de ello. Hay medidas de protección, medidas cautelares, todo, pero no hay una denuncia. Si bien, de acuerdo a la visión de algunos juristas, esto puede llegar inclusive a perseguirse de oficio, me llama la atención, insisto, que todavía no haya denuncia. Hay una denuncia mediática, pero todavía no jurídica. Y si hubiera una denuncia jurídica, Víctor Rodríguez podría terminar inclusive en la cárcel. Pero hagamos una retrospectiva. Era 2024. Víctor Rodríguez y María Felicia Jiménez contraían nupcias, se casaban. La diferencia de edad entre uno y otro es de casi 35 años de edad. Y el futuro se veía muy promisorio. Víctor Rodríguez iba a ser el director de Pemex en el nuevo gobierno de la presidenta Sheinbaum. Todo parecía miel sobre hojuelas. Y más allá de la cosa personal, que hoy sería un muchísimo mayor escándalo de no ser por la distracción del Mundial, hay también un asunto político. Y le pregunto a una de las plumas más influyentes en este país, que es la de Mario Maldonado, pues, ¿cómo ves toda esta historia, querido Mario? Te leía, como siempre, con mucha atención hace unos días en El Universal, y bueno, pues apuntabas todas las vicisitudes y lo complejo que fue para Víctor Rodríguez estar al frente de Pemex. Qué diferente a lo que era hace 2 años, ¿no? Este 2024, donde se casa, donde es director de Pemex y donde parecía que todo sería mucho mejor. Qué gusto saludarte, Mario. Buen día.
4: Mi querido Luis, un gusto saludarte igualmente a ti y a todo el auditorio de MBS. Pues sí, ¿qué caso este de Víctor Rodríguez Padilla? Porque, era muy cercano a la presidenta Claudia Sheinbaum, incluso cuando se retira, cuando anuncian la salida de Pemex, de este personaje, de este académico, la presidenta Sheinbaum, pues recuerda su paso por la Facultad de Ciencias de la UNAM, ¿no? Hacían trabajos juntos, firmaban juntos trabajos teóricos de investigación respecto del sector energético y de otros sectores, es decir, eran realmente muy cercanos y así lo hacía patente la presidenta Sheinbaum desde que lo invitó. Hay varios temas de fondo. Uno es la temporalidad en la que se dan estos actos de violencia, de agresiones físicas del ahora exdirector de Pemex y denunciado Víctor Rodríguez Padilla a su esposa, a la víctima, porque todavía era funcionario de Pemex, todavía era director de Pemex cuando esto ocurrió, cuando se grabaron los videos y después ya pues decidió hacerlos públicos y hacer una denuncia pública la esposa de Víctor Rodríguez. Pero, digamos, era funcionario de Pemex. Está la suspicacia de si se sabía de llegaron, digamos, estas denuncias a oídos de la presidenta, del gabinete, y fue, digamos, la gota que derramó el vaso, por lo cual terminaron pidiéndole el cargo, ¿no?, a Víctor Rodríguez, y de alguna manera pues hubo algún tipo de encubrimiento, etcétera. Pero digamos, esto está en el terreno de la suposición, de la suspicacia, de la hipótesis que de qué pudo haber detonado realmente la salida de Víctor. Me parece que por la deferencia que tuvo la presidenta Sheinbaum en el video en el que se anuncia su salida y la llegada de Juan Carlos Carpio, que venía desempeñándose como director financiero, a la Dirección General de Pemex, pues no se sabía de esos videos, porque habló muy bien de Víctor Rodríguez, estaba además Luz Elena González, la secretaria de Energía. Es decir, yo no creo que se hayan conocido ya esas denuncias o esos videos, y por eso se terminó separando a Víctor Rodríguez de Pemex. Sin embargo, me parece que es de gravedad que hayan sucedido las agresiones cuando él era funcionario, alto funcionario, o el más alto funcionario de Pemex como director general. Eso por un lado. Por el otro lado está la famosa, el famoso folder o bolsa que de documentos azul que se ve en el video, si contenía o no, qué tipo de información, y si era, digamos, el punto de conflicto, ¿no?, entre ambos, cuando se ven forcejeando en estos videos que fueron presentados a la luz pública. O sea, también hay, digamos, esta suspicacia de qué había en esos documentos que tanto le preocupaban al entonces todavía, porque eso fue en marzo, director general de Pemex. Dicho todo esto, la relación de, digamos, el performance que tuvo Víctor Rodríguez como director de Pemex, pues fue muy malo, casi como han sido los demás directores de la petrolera, pero fue muy malo. Y yo, que publico en mi columna del Universal esta semana una conversación que tuvimos un grupo de periodistas con él en septiembre pasado, donde en privado pues reconocía que había muchas divergencias en términos de la política energética que se enarbolaba, que se buscaba, digamos, delinear desde el Ejecutivo, desde Palacio Nacional, de su amiga y cercanísima compañera de la Facultad de Ciencias de la UNAM, ahora presidenta, Claudia Sheinbaum, y lo que él pensaba, ¿no? Por ejemplo, decía, la inversión privada, la iniciativa privada lo hace mejor y no nos cuesta tanto. El problema es que pues está vendiendo como que, digamos, públicamente se vendería como que ya le estamos entregando otra vez la empresa y el petróleo a los privados, pero no hay mejor operador que la iniciativa privada. Hablando de operadores, él decía que pues era solo eso, ¿no? Un operador que le decían qué decisiones tomar desde Presidencia, desde la Secretaría de Energía, desde la Secretaría de Hacienda. Es decir, era un interlocutor básicamente entre Pemex y las demás áreas del gobierno. O sea, Pemex, me refiero, las subsidiarias, los trabajadores, etcétera, y el resto de las áreas de gobierno que tomaban las decisiones desde Hacienda, desde la Secretaría de Energía y, por supuesto, la presidenta. Habló de, digamos, del huachicol, que obviamente nunca se terminó, a pesar de que así lo dijo López Obrador. Habló de huachicol, sobre todo del que roban de crudo de los ductos de Pemex, ¿no? O sea, él decía que alrededor de 16,000 barriles diarios, según sus reportes, se robaban de huachicol en Petróleos Mexicanos, y ese no es un dato público, o no es un dato que dé a conocer, digamos, el gobierno de manera recurrente. También pues hablaba de esta dependencia del gas natural que tenemos con los Estados Unidos. Tenemos, dice, 12 días de reservas estratégicas de gas. Eso pues nos pone en un momento pues bastante vulnerable, sobre todo cuando vienen los problemas de suministro con las heladas en Estados Unidos. En fin, todo eso era parte de la crítica que hacía, de alguna manera, Víctor Rodríguez a la política energética. Pero pues finalmente decía, pues es que como yo no mando, como yo no tengo capacidad de poder delinear realmente cuál debería ser la política petrolera o la política energética, pues entonces no hay mucho que hacer. Es decir, desde hace tiempo se veía que estas divergencias pues iban a terminar en una ruptura. Ahora fue, digamos, una ruptura donde se le da el paso para ir al Instituto Nacional de Energías Renovables y Energía y Electricidad, donde finalmente, pues dice la presidenta, nunca tomó posesión porque ella no terminó por firmar o palomear esa nueva dirección general para Víctor Rodríguez. Ahora ya está fuera del gabinete por completo, ya no hay manera que vuelva a regresar, pero digamos que sí es una historia, más allá de lo personal, que claramente pues condenable, ¿no? Sí, claro. Los videos, la forma del maltrato, todo eso, digamos, la relación que tuvo con la presidenta, su paso, pues que dejó mucho que desear como director general de Pemex, y además de todo lo que decía en privado sobre la política energética de la 4T, criticaba a Octavio Romero, que no se invirtió en exploración ni producción en el sexenio pasado. Ajá. Es decir, todo eso lo criticaba en privado, pues porque a lo mejor, como no era un político finalmente, ¿no?, ni funcionario público de tiempo atrás, sino un académico, pues hablaba con la apertura que te da ser un académico, ¿no? Sí. O sea, alguien que hace sus papers, sus investigaciones y sus recomendaciones por escrito, y ahí las deja y las pone sobre la mesa y hasta ahí, ¿no? O sea, con esa apertura y esa posibilidad, que así creo que nos habló en septiembre pasado este grupo de periodistas que estuvimos reunidos con él, pero bueno, pues finalmente sucedió lo que sucedió. El asunto, digamos, de los temas personales, pues que, como ya decía, ¿no?, que se sigan los asuntos judiciales, jurídicos o penales que se tengan que seguir, pero desde el punto de vista de Pemex, pues la llegada de Juan Carlos Carpio, la asociación con Petrobras, el acuerdo estratégico, memorándum de entendimiento, pues la verdad no van a resolver los problemas de Pemex, ¿no? Se requiere realmente un cambio estructural, estratégico de la empresa en la dirección general, pues para que podamos ver que Pemex apunta a ser una empresa pues verdaderamente eficiente, como una petrolera, como lo es Petrobras incluso, puede tener un gobierno más pegado a la izquierda, socialista, lo que me digas, pero es una empresa que es pública, que tiene gobierno corporativo, sí, y que le va bastante bien. Ojalá que aprenda mucho de eso y que en lo que tiene que ver exclusivamente con Pemex, pues que tomen mejores decisiones.
2: Fíjate que ahí hay un punto bien interesante, Mario, y es que en estas declaraciones y en este prietito en el arroz que era al final de cuentas Víctor Rodríguez en el marco de su dirección de Pemex, pues que no estaba tan de acuerdo con estas políticas radicales, que bueno, pues quería poder cierto orden, que presumía de esa cercanía con la presidenta, y tú lo sabes, hay mucho rencor en la política mexicana, máxime en esta cuarta transformación, hay muchos codazos, hay muchas patadas bajo la mesa. Esto, más allá del tema personal, insisto, condenable, sí, pero pues, es un golpazo político que inclusive podría ir más allá de lo político, que podría terminar con este hombre en la cárcel, pero que también quizá reacomode ahí algunas cosas, quizá posicione políticamente a algunos, se beneficien o algunos otros terminen por perjudicarse. ¿Qué ves ahí en el mapa político? ¿Influye o no influye un escándalo de este tamaño? El exdirector de Pemex pegándole a su esposa, digo, no es menor.
4: Sí, y es un escándalo también por esto que decíamos, porque la agresión, por lo menos esa que se reveló el video, sucede cuando él estaba en funciones, sí, como director del Pemex.
2: Y, o sea, te interrumpo ahí un poco, o sea, porque sucede en ese momento y sucede en el marco del derrame de Pemex, cuando se hizo el desastre ecológico en el Golfo, y cuando mintió, la primera vez dijo que eran, creo que un barco fantasma, la segunda que las famosas chapopoteras, y al final, pues resultó que sí, era culpa de Pemex este derrame.
4: Sí, totalmente. También en esas omisiones fue terrible como director general Víctor Rodríguez, aunque mira, si apelamos a lo que él nos decía de que él no tomaba decisiones y le decían qué decir y qué hacer y todos se lo mandataban desde las secretarías y desde otras instancias, pues hasta yo creo que eso le mandataron decir, o quién sabe, pero fue desastrosa también su gestión como director de Pemex. Creo que sí tiene un tema político de fondo, porque pues por esa cercanía con la presidenta y por cómo se hicieron bolas un poquito ahí en la Secretaría de Energía diciendo que él no trabajaba ahí, o sea, que se había anunciado pero que nunca tomó posesión de cargo, a pesar de que había estado en múltiples eventos como director de este Instituto de Energías Limpias, etcétera, etcétera. O sea, como que el gobierno dio la impresión de que se quiso desligar de él totalmente, a pesar de la entrañable o estrecha, en su momento, estrecha relación que tuvo Claudia Sheinbaum con este personaje, y también, pues supongo que con Lucelena González, la actual secretaria de Energía. Es decir, sí es un asunto político. Ya las declaraciones de esta semana de la presidenta, de todo el peso de la ley, cero impunidad para cualquier caso de violencia contra las mujeres, ya fue una respuesta un poco tardía, me parece, porque en el primer momento que le preguntan a la presidenta, ella dice, le vamos a dar todo el apoyo a la víctima, a la denunciante, a la esposa, pero no menciona a Víctor Rodríguez y no menciona nada de que condenaba, de que todo el peso de la ley, de que es una impunidad. Esto lo dijo después, yo imagino que ya con un análisis, viendo que los videos hayan sido fidedignos, etcétera, etcétera, pero se tardó un poco en reaccionar y yo creo que sin duda es un tema político, también porque estamos hablando de una de las principal empresa del país, no solo de las paraestatales, sino del país, que sigue siendo Petróleos Mexicanos, y por el precedente que sienta también para pues cualquier integrante de su gabinete, ¿no? Así que cuidadito con hacer algo parecido a lo que hizo Víctor Rodríguez y que los puedan grabar o algo así, porque se hace público y tienen los días contados y además pues la justicia de frente, ¿no? O sea, me parece que sí es un precedente importante. Y si sumamos lo que ha pasado con Cuauhtémoc Blanco, con todas estas acusaciones, con la defensa que se hizo de este personaje en la Cámara de Diputados, o sea, también no es la primera vez que Morena y que políticamente alguno de sus integrantes se ve envuelto en estos asuntos de agresiones a las mujeres o de acusaciones, ¿no? Entonces, yo creo que sí, es un asunto político por lo que representa Víctor Rodríguez para la presidenta Sheinbaum y para Pemex por lo que fue su gestión, y vamos a ver hasta dónde alcanza a llegar este asunto o si ahí se queda y después le dan carpetazo al tema. Yo no creía que así va a ser. Yo creo que a Víctor Rodríguez hasta lo pueden meter a la cárcel, pero pues incluso metiéndolo a la cárcel, ahí se archivaría. Yo no creo que pasaría más este tema político, más que la coyuntura que ya vimos, Luis.
2: Querido Mario, te mando un gran abrazo, es una de las plumas más influyentes en este país, y te seguimos en tus redes, Mario.
4: Estoy en mi cuenta de X en @MarioMal y también en la cuenta @ElCEO con toda la información financiera y económica. Un abrazo y buen jueves para todos, Luis.
2: Gracias, Mario. Buen jueves. Y apunta Mario Maldonado también algo que me parece muy importante, el punto de que, pues, la golpiza, este video que vemos,

0: nada menos que la empresa más importante del estado. O sea, ¿así va a reaccionar? ¿Qué cosa? Pero ¿cómo es? Friego de lealtad. 100% lealtad. No, 99% lealtad. 1% de eficacia. 8:26. Óscar Palacios, hubo reacciones de esto en el Senado. Buen día.
1: Gracias, Luis. Buenos días. La presidenta de la mesa directiva del Senado, Lauritzel Castillo, reconoció que tuvo una relación laboral con el exdirector de Pemex, Víctor Rodríguez Padilla, quien recientemente fue exhibido en un video golpeando a su esposa. En entrevista, la senadora por Morena destacó que no tiene nada que ocultar, por lo que confirmó que Víctor Rodríguez fue su asesor en materia de energía. Indicó que el exdirector de Pemex es una persona capacitada, con doctorado y especialista en cuestiones de petróleo, pero aclaró que en ocasiones no se puede conocer a fondo a una persona.
2: Se ha señalado y se dice que el señor Víctor Rodríguez Padilla trabajó conmigo. Efectivamente, no hay nada que ocultar, todo es transparente. Y como yo he señalado, caras vemos, corazones no sabemos. Fue mi asesor, y quiero decir, fue asesor en energía, que es una persona capacitada, con doctorado y especialista en cuestiones de petróleo.
1: Lauritzel Castillo resaltó que en todo caso, quien violente a una mujer tendrá que pagar las consecuencias, sobre todo con un gobierno que, recordó, ha asumido la agenda feminista.
2: Quien violente a una mujer tendrá que sufrir las consecuencias, porque este gobierno encabezado por mujeres es un gobierno que ha asumido la agenda feminista, y uno de los puntos básicos es luchar en contra de todo tipo de violencias, porque hay muchas violencias.
1: La senadora por Morena precisó que en cuanto se enteró de los hechos, pidió a la Secretaría de las Mujeres que se pusiera en contacto con Felicia, esposa de Víctor Rodríguez, para que atendiera el caso. Luis, es el reporte. Buenos días.
0: 8:27.
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0: 8:28, vámonos a una pausa, regresamos.

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0: 8:31, ya regresamos. Hay violencia política. Y la 4T adelantó sus elecciones. Ya ve que ahorita están en su defensa de la transformación. Ok. La 4T adelantó sus elecciones para tener candidatos. Y al mismo tiempo que adelantó sus elecciones, hay adelanto de violencias políticas por parte del crimen organizado. Le cito dos. Lo que pasó en Guerrero hace unos días, cuando pues asesinaron a tres familiares del rector de la Universidad Autónoma de Guerrero, Javier Saldaña Almazán, que es aspirante a gobernar Guerrero por la 4T, y lo que acaba de pasar en Yautepec, Morelos, en el marco del Mundial. Un ataque armado durante una reunión en donde asistentes estaban viendo el partido. Ahí matan al esposo de Sandy Fernández. ¿Quién es ella? Aspirante a gobernar la alcaldía. Además, el comando armado va directamente a atacar a Sandra, al esposo y a otra persona que se encontraba ahí. Son tres muertos al final. Sandra está, la candidata, pues muy mal herida. El esposo pierde la vida. Estaba también ahí involucrado un diputado federal, porque pues era, al final de cuentas, un acto un tanto de estos de proselitismo que no son de proselitismo, ¿no? Ya ve que en eso son expertos los políticos, en quererse brincar la ley. Preocupa mucho porque no vaya a ser, de verdad, no vaya a ser la de malas. Y este tipo de cosas, como lo que sucedió en Yautepec, empiece a repetirse. Hay campañas adelantadas y también el crimen organizado adelanta su reloj. Tengo en la línea a Mónica Deltis, es la directora de Data Cívica. Mónica, gracias por tomarme estos minutos. ¿Cómo estás? Buen día.
1: ¿Qué tal? Buen día. Muchas gracias, Luis. Con mucho gusto.
0: ¿Qué ves en estos adelantos políticos? Y particularmente a mí el caso de Yautepec me brincó mucho por las personas que están ahí, por el tema de crimen organizado, por estos ataques que vimos sistemáticamente en la elección de 2024, en las elecciones también, las pocas que hubo en 2025. ¿Qué ven ustedes como expertos en el tema?
1: Claro, pues bueno, justamente lo que pasó en Yautepec habla de, y sobre todo también en Guerrero, de nosotras en Data Cívica tenemos un... Hemos trabajado un concepto que le llamamos violencia criminal electoral, que básicamente se refiere a ataques presuntamente por grupos de crimen organizado contra personas que se desempeñan en el ámbito político en México, ¿no? Y medimos amenazas, asesinatos, ataques armados, desapariciones, etcétera, antes, durante y después de procesos electorales. Por eso le llamamos a esto violencia político-criminal, ¿no? Es un tipo de violencia que los grupos de crimen organizado utilizan como herramienta para incidir en procesos políticos, ¿no? ¿Por qué? Porque, digamos, para que existan los grupos de crimen organizado tiene que existir un proceso de red, digamos, una especie de protección por parte del gobierno para que puedan hacer sus actividades, ¿no? Siempre pensamos en esta palabra que llamamos gobernanza criminal, que significa justamente eso, ¿no? No pueden existir los grupos de crimen organizado sin que el Estado, de alguna manera, sobrevea o permita que existan, ¿no? En ese sentido, nosotras tenemos esta metodología para exactamente medir justo este proceso. Y lo que vemos específicamente en Morelos, bueno, Morelos tiene una historia, digamos, en donde ha sido, ha habido muchas víctimas de este tipo de ataques. Yautepec específicamente, dado lo que mencionas sobre Sandra Fernández, que es aspirante a un cargo de elección popular, sí consideramos que este caso corresponde a un caso de violencia criminal electoral bajo la metodología que tenemos, que pueden ustedes revisar en Votar Entre Balas, Data Cívica, ¿no?
0: Ahora, esta sería ya la... O sea, estamos hablando de... En el marco del adelanto de las campañas 4T, sería el segundo, ¿no? O sea, y prácticamente a tres días de que empezaron.
1: Así es. Y me parece importante también mencionar que sí es cierto que vemos una tendencia que aumenta la violencia criminal electoral previo a las elecciones, y por supuesto que el adelanto de las elecciones tiene un impacto también en esto, porque ¿qué es lo que pasa? En las elecciones lo que se juega es justamente el acomodo de estas redes de protección, ¿no? Entonces, Aquí hay, digamos, un fenómeno en el que vemos que los grupos de crimen organizado
0: Ya.
1: intentan influenciar esto, digamos, la parte política para que esas redes de protección se mantengan, ¿no?
0: Okay.
1: En ese sentido, por supuesto que es importante considerar las elecciones, pero lo que además ya vemos es que ya estamos en un momento de violencia tan crítica que normalmente lo que sucedía hasta antes de las elecciones federales anteriores es que aumentaba la violencia de manera crítica durante las elecciones o previo a las elecciones y después disminuía, ¿no? Lo que ahora vemos es que ya aumentan y ya se quedan ahí la violencia dirigida hacia personas funcionarias públicas que trabajan ya no solamente que están contendiendo contra un cargo. Particularmente vemos este fenómeno dirigido hacia personas, sobre todo que trabajan en el sector de seguridad, no en combate, es decir, un policía que fue a dejar a sus hijos a la escuela. Esto en Guerrero es particularmente un caso en donde esto ha sucedido un montón. Y bueno, ahora también vemos que en Morelos está sucediendo no solamente a personas funcionarias, sino también contra autoridades o personas, digamos, que están contendiendo contra un cargo popular, digo, para un cargo popular, perdón, ¿no? Y pues justamente creo que lo que nos permite este tipo de ejercicios es entender que esto es algo que ya hemos visto en el pasado, que ya hay maneras de atender, poner atención, intentar, no sé si prevenir, pero al menos poner estrategias para mitigar esto. Y pues aún así vemos que no hay, digamos, muchas estrategias que se estén implementando. Hay algunos procesos que se han hecho desde el INE, sobre todo para proteger a candidatos a nivel federal, pero nada más es a nivel federal. Y lo que vemos con este tipo de análisis es que 7 de cada 10 casos suceden en demarcaciones como Yautepec, municipios, digamos, en donde ya ha sucedido esto en el pasado, pero que aún así no se atiende a este tipo de violencias, ¿no? Y para terminar, solamente me gustaría decir que esto tiene un impacto impresionante y muy importante en términos de la democracia a nivel local. Es decir, si hay grupos de crimen organizado que están buscando influenciar de alguna manera los resultados de quienes llegan a tomar las decisiones sobre la administración pública, pues justamente la pregunta ahí es, ¿cómo, con base en quién, en qué se están tomando las decisiones sobre la administración pública y cuál es el impacto en la población en ese sentido, ¿no?
0: Es Mónica Meltis, directora de Data Cívica. Gracias, Mónica, por estos minutos aquí en MBS Noticias. Y estamos al habla, si nos permites. Gracias.
1: Claro, con gusto. Muchas gracias. Buen día.
0: Gracias, buenos días. 8:39. Aprecio mucho a Rodrigo Cerezo, reportero, periodista, que pues estuvo en medio de esta multitud, de esta marea de gente que por desgracia en el Ángel de la Independencia terminó matando de asfixia a 3 personas, una más muere por un paro cardiorrespiratorio. Querido Rodrigo, gracias por tomarme la comunicación y sobre todo, pues qué bueno que lo puedes contar. ¿Cómo estás?
2: ¿Qué tal, Luis? Muchas gracias por la invitación. Un saludo a ti y a todo el auditorio. Pues ya más tranquilo después de esta experiencia, que afortunadamente queda en solo una mala anécdota.
0: ¿Le marcaste a tus papás pensando que eran tus últimos momentos de vida?
2: Les envié un mensaje de voz. Pues sí, la situación se fue tornando riesgosa. Y conforme iba avanzando veía que esto se había salido de control. En ese punto yo me encontraba en el cruce de Florencia y Hamburgo, una calle paralelo a donde autoridades reportaron el lamentable deceso de una mujer. Pues sí, llegó un punto en el que ya estaba yo en el suelo, caí, tenía mi mano a la altura de una mochila que llevaba en el pecho con mi celular, y así es que saqué y me comuniqué con ellos. La verdad es que sí, yo en un instante...
0: O sea, ¿te caíste?
2: Sí, que dos mujeres que estaban al lado de mí y tropezaron, cayeron de alguna manera, porque en un principio estábamos todos apretados, no, a mí ya se me dificultaba respirar de pie, y en un momento dado, pues de alguna forma unas mujeres cayeron por los empujones, y se hizo una especie de efecto dominó, caí sobre ellas, después otra gente cayó sobre mis piernas, algunos sobre mi espalda. Y pues ahí como pude, pues sí, en ese momento yo sí, creí que eso ya se había salido de control y que pues ya iba a quedar ahí, ¿no? Entonces, por eso es que decidí despedirme mientras pude, pues de mi familia.
0: Qué bueno que estás aquí, qué bueno que estás aquí, Rodrigo. Veo imágenes de las tomas satelitales, satelitales de dron, perdón, de cómo se ve toda la multitud, toda la masa de gente, y te imaginas por un momento ser una de esas personas que está en medio de toda esta multitud. Pues no te puedes mover ni para adelante, ni para atrás, ni para un lado, ni para el otro. No puede pasar nada. Si a 3 o 4 personas de ti hay alguien que tiene un paro cardíaco, por ejemplo, o hay alguien que no puede respirar, difícilmente supongo que te das cuenta. ¿Cómo llegas a ese punto del ángel en particular? Porque tampoco es fácil llegar hasta allá.
2: No. Sí, yo cabe mencionar que sucedió 50 minutos, casi una hora después de ya finalizado el partido. De hecho, yo estuve, igual vi que se empezaba a aglomerar, ya una vez finalizado empezaba a llegar mucha gente, entonces yo me resguardé en la jardinera de un edificio donde había más gente, y estuve ahí esperando alrededor de 40 minutos para poder yo, hasta que decidí ya, parecía que se había despejado un poco un área, decidí moverme, y avancé, transité, que habrán sido unas 2 calles, sin ninguna dificultad, o sea, evidentemente en un flujo de personas que iban y venían, pero sin mayor dificultad, vaya. También quiero aclarar que, porque hay mucha gente como que revictimiza a las personas que he visto en redes, hay algunos comentarios que revictimizan a las personas que quedaron en alguna situación de riesgo, diciendo que pues no saben moverse o que se van a puntos altamente conglomerados. Te digo, ya no fue en la zona del Ángel, y yo logré caminar con tranquilidad por cerca alrededor de 2 calles hasta que llegué a este cruce de 4 sentidos,
0: claro,
2: donde la gente empezó a empujar para avanzar en todas las direcciones, y ahí fue donde pues se produjo esto que te acabo de contar.
0: Esto es bien interesante y muy importante, o sea, de pronto esto sucede, o sea, de pronto tú por ejemplo estás viendo el partido y de la nada pues es que ya empezó a llegar más y más gente, o sea, tú estás en un punto determinado viendo la pantalla y de aquí a que acabó el partido, de aquí a que pasó una hora, 45 minutos, volteas y a lo mejor atrás de ti había 1,000 personas, bueno, pues ahora hay 10,000 personas detrás de ti, o sea, este crecimiento de la masa es algo que pues que genera esta zozobra y este problema. Hay un tema ahí, me imagino que hasta en la misma manera como le mandas este mensaje a tus familiares, hay un asunto ahí de una crisis de ansiedad, Rodrigo, o sea, decir,
2: sí, pues,
0: estoy en medio de todo, ¿no? O sea, no sabemos qué va a pasar de aquí.
2: Sí, por supuesto, yo como te digo, en ese momento sí creí que no lo iba a lograr. Me encomendé a mi pareja fallecida, dije, pues bueno, ya si es mi momento, pues, pues recíbeme, y senté a mi familia, les mandé ese mensaje, sí, obviamente. Y más de la tensión, la angustia de no poder hacer nada, ¿no? Porque estás encima de otras personas, que piden ayudas, que a gritos, que no les puedes ayudar, que quedas como en una especie de sándwich, ¿no? Encima de gente y con gente encima de ti. O sea, realmente no hay como mucho que hacer. Buscas tu instinto de supervivencia, pues te hace buscar, agarrarte de algo, ponerte de pie, pero es imposible. Yo tenía gente arriba de mis piernas, entonces no pude moverme. Como pude, pues en algún momento ya alguien se quitó encima de mí, de mi espalda, y como pude me seguí arrastrando con las piernas inmovilizadas, a una motocicleta que estaba ahí varada, no sé cómo llegó ahí, pero pues fue esta motocicleta la que terminó haciendo algo despacio y permitiendo pues volver a ponerme de pie ahí como pude, con ayuda de algunas personas y arrastrándome y demás sobre esta moto.
0: Oye, hay gente que quiere ir a ver al Ángel. Hay gente también, como tú dices, que revictimiza además. Y ustedes tienen la culpa, ¿por qué salen a chupar? Y dime algo. Primero, ¿viste gente que pues vendiera cosas en Reforma? Chelas, alcohol, drogas.
2: Sí, sobre todo alcohol. Todo, ¿no? Alcohol es lo que... Sí, es que es tanta la cantidad de gente que pues es imposible, ¿no? O sea, y sí, pero... sí es importante, como dices, hay mucha gente que sí. Yo en mi caso no estaba celebrando, ¿no? Yo estaba trabajando, ¿sí?, en mi cobertura de reportero, ya iba de salida y lamentablemente pues me tocó quedar ahí en uno de estos puntos. Creo que también es necesario que la gente tome conciencia, ¿no? Como te decía, yo quedé arriba de pequeñitas, ya cuando pude resguardarme ahí en un carrito de hot dogs, había al lado de mí un joven con igual con una niña, una pequeña. Yeah. Entonces también, ¿no? Creo que hay que ser conscientes, todos tenemos derecho al espacio, claro, público a celebrar, pero no es necesario arriesgar a nuestros pequeños, a los chiquillos, pues sí, pues a estos riesgos, ¿no?
0: ¿A qué te saben los hot dogs ahorita? Dijo, es que son como que la gloria, ¿no?
2: No, era un riesgo, porque como te digo, había una motocicleta que fue con, sí, la que yo me logré subir, a esta caja que llevan atrás donde transportan las pizzas.
0: Sí.
2: Ramó gasolina. Ajá. Estaba este carrito de hot dogs con el tanque de gas.
0: Ajá.
2: En un momento, ya yo resguardado en ese tanque, oigo que en otro punto...
0: Hostia.
2: Oigo a gente decir que le prendan fuego a un hombre, no sé por qué, no sé si robó o hizo algo, no sé. Y todos nosotros desesperados, diciendo, no prendan fuego, hay gasolina derramada, ¿no? Hay un tanque de gas de un puesto, o sea, sí llega un momento en que todo se sale de control y como dices, como mencionas, pues es de un punto a otro, no es que yo me fuera en estas, a un punto... que ya estaba así, o sea, esto fue de un punto a otro, en un cruce.
0: En un instante.
2: Nadie sería para poder avanzar.
0: Es una labor también de los reporteros, de los periodistas, de alguien que ha vivido este testimonio, pues compartir esta experiencia que te agradezco muchísimo, Rodrigo. Y dicen que pues no nos quedamos con boletines muchas veces, ¿no? Alguien te dirá, está lloviendo, otra persona te dirá, no hombre, hace mucho calor. Pues nuestro trabajo es escuchar ambos y no quedarnos con ellos, sino tratar de salir, abrir la ventana y ver si está o no lloviendo. Dicho esto, yo te quisiera preguntar, Rodrigo, ¿recomendarías a la gente ir? ¿Hay garantías de seguridad de ir? Porque la jefa de gobierno ha dicho que hay garantías de seguridad. Digo, quien le quiera creer a la jefa de gobierno está bien. El gobierno de Gran Bretaña dice, cuidado, no hay muchas garantías de seguridad. Ya lanzó por ahí alguna alerta. Tú que ya lo viviste, tú como periodista, como reportero en este momento, ¿qué le dirías a los escuchas?
2: Mira, les diría que gran parte de las personas que acuden a estos festejos, a la proyección del partido, pues son jóvenes. Uh-huh. Y que la gente que tenga la idea, el gusanito de ir. Pues lo único que les diría, como asistente ya en dos ocasiones, pues sería que tengan en cuenta que no toda la gente va con el mismo propósito, ¿no? Hay gente que va a ver el partido, que va a vivirlo en comunidad.
0: Ajá.
2: Pero hay gente que va en plan de echar cotorreo, uh-huh, echar relajo, ¿no? Entonces, no todos, ser conscientes que no todos van en el mismo plan. Uh-huh. Y pues eso, ser conscientes, nada más, no exponerse de más.
0: Te agradezco muchísimo, Rodrigo, este testimonio. Te mando un abrazo. Enhorabuena que estás aquí, enhorabuena que lo estás contando. Y estamos al habla, si nos permite. Seguimos tu trabajo siempre.
2: Claro que sí, muchas gracias.
0: Es Rodrigo Cerezo, es reportero, periodista, bueno, pues que vivió todo esto en medio de los festejos del Ángel de la Independencia, festejos que han dejado a 4 personas muertas. El gobierno de Gran Bretaña ha emitido una alerta, 1, cuidándose de robos, 2, cuidándose de concentraciones, y 3, invitando a la gente pues a que no se mueva más allá de las sedes mundialistas. Mientras tanto, en el gobierno de la Ciudad de México, la jefa de gobierno ha expresado condolencias a las familias de las personas que perdieron la vida, pero dijo que no van a prohibir los festejos, que no van a limitar el acceso al Ángel de la Independencia. Nadie ha hablado de prohibir festejos, solamente que limiten el acceso a ciertas zonas, que lleven a la masa a otros lugares a través de lo que se tiene que hacer. Poner policías. Así como ponen policías para que no lleguen al Zócalo cuando hay manifestaciones anti-4T... Así, igual, nada más que con más policías, más patrullas, puedan poner para que la gente se vaya a otros lados, para que no se concentren todos en una sola zona. Es Clara Brugada.
3: Considero que prohibir el festejo del ángel ante esa pregunta no resolvería el caso, sería peor. Las vallas que pongas en todo Reforma se van a convertir en lugares donde te va a llegar y ya con enojo de la población.
0: Quiero ponerle también aquí dos testimonios más. Una es una comerciante en la zona, Gabriela. De pronto a alguien se le ocurrió decir, nadaremos, y todo se descontroló. Escuche.
4: La gente se aglomeró y al momento que dijeron la palabra de nadaremos, empezó a empujarse la gente muy peor.
0: Y luego tiene usted a Jesús Góngora. Él es una persona también que asistió y describió el error de mamás con sus hijos que acudieron al ángel.
5: Todas encimadas y la demás multitud seguía pisándolos. Había gritos de niños, de señoras, agarren a mi bebé, jálenme.
0: Ay. Es un gobierno negligente. No es descubrir el hilo negro, ¿eh? Es simple y sencillamente aplicar ley, poner policías donde tienes que ponerlos. Oye, ya no cabe nadie más en el ángel. ¿Quieres festejar en el ángel? Padre, pues a lo mejor tienes que ir a las 6 de la mañana. Y en el momento en que haya, no sé, 100,000 personas alrededor, que es más o menos lo que te podría dar cómodamente, digo, sin que nadie se asfixie, pensándole del ángel hacia la Diana Cazadora y del ángel hacia, la Glorieta de la Palma o Insurgentes, algo por el estilo, pues ya está ahí, carnal. O sea, no entra más. No puede entrar más. No se puede entrar más. La presidenta de la República reaccionó a la alerta que hizo la Gran Bretaña. Esto fue lo que dijo.
6: Es seguro visitar el país, no tiene ningún problema. Por supuesto, a partir de lo que ocurrió el martes, de la celebración y el lamentable fallecimiento de 4 personas, desde el gobierno de la Ciudad de México están tomando algunas medidas para poner más pantallas a lo largo de todo Reforma, para que no haya congregación de las personas en ciertos lugares, sino que pueda dispersarse a lo largo de todo Paseo de la Reforma. Y al mismo tiempo el llamado a todos los aficionados, a todos los que ven el partido, tanto aquí en el Zócalo como en los distintos lugares, pues actuar de manera responsable. Hay que confiar en la gente y evitar el exceso de alcohol.
0: Bueno, pues es lo que dice la presidenta, seguro visitar el país. Habrá quien diga, tengo otros datos, ¿no? Cada quien. Ojalá que no se repita. El domingo juega México contra la Gran Bretaña, contra Inglaterra, justamente. Ay, que gane México, pero que nos controlemos. Sí, por un lado. La masa es otra cosa, ya no es individual, ya la masa se mueve por sí misma. Hay muchos estudios al respecto, desde hace muchísimos años, además. Ojalá que le bajemos 2 rayitas a esa negligencia, a eso de no me voy a meter en broncas porque si no ya no votan por mí, como lo hace el gobierno de la Ciudad de México, y simplemente se ponga orden. Oye, quiero entrar al ángel. Pues no puedes entrar ya al ángel, carnal, está cerrado. Ya no se cierra, o sea, hasta aquí llegamos, nomás cabían tantas personas, se acabó. Puedes irte al monumento, a la Revolución, puedes irte al Auditorio Nacional, puedes irte a la Estela de Luz, puedes irte a la Zona Rosa, ahí a la calle de Hamburgo, por ejemplo, puedes irte a la Glorieta del Metro, ahí en Insurgentes, puedes irte a donde, o sea, hay un frío, la Ciudad de México es hermosa, o sea, tiene un frío lugares, que todo el mundo quiere estar en el ángel, pues claro que sí, pues es el ángel, pero pues no llegas. Cuando hay celebraciones en otros lugares del mundo, eso pasa, ¿eh? Ya no llegas. Oye, es que quiero estar en el Arco del Triunfo para ver no sé qué. No, pues ya no pasas, carnal. O sea, ya no pasas. Hazle como quieras. Y ahí sí hay ejército y todo, ¿eh? En las calles. No pasan. Y no es para reprimir, no, nada de eso. Simplemente no pasas. ¿Por qué? Pues porque ya llegó a un límite, se acabó. No es tan difícil. O sea, no tienen que descubrir nada, no es ciencia de cohetes, como dicen los gringos. Pero bueno, 8:55. Oiga, le recomiendo ampliamente, pero ampliamente, la columna de Héctor de Mauleón en el diario El Universal el día de hoy. Me da terror lo que escribe Héctor. Resulta ser que están extorsionando en hoteles Te lo cuento rápido, pero tú lee la columna si tienes oportunidad. Hazte de cuenta que llegas a un hotel, te registras. Y hoteles, digamos, de cierto nivel, ¿no? Nivel medio o bajo. Llegas a esos hoteles y entonces te registras. Y de pronto, pues ya sacaron ahí algunos de tus datos. Regresas a tu hotel, sales, regresas a tu hotel. Y entonces te marcan a tu habitación y te dicen, oye, usted tranquilo, hay un operativo aquí en el hotel. Resulta ser que lo están utilizando como casa de seguridad los narcos y somos de la fiscalía. Y así te tienen, te asustan en tu cuarto. Y de pronto llega un tipo, se mete a tu cuarto, te dice, oye, soy de la fiscalía, y ya trae ahí las charolas y todo. Pues no, no es de la fiscalía, es un mentado extorsionador. Y te baja hasta la risa. Además te asusta, pues, ¿cómo no, no? No, y que va a haber balazos y tú tranquilo. Está cañona la columna de Héctor de Mauleón, de hecho así se llama. Cuidado con los hoteles. 8:57.

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vamos a empezar con nuestro primer ejercicio de calentamiento. Imitación de marcha, elevación rodillas al frente y balanceando bien esos brazos. Escuchemos el fondo musical.

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3: No, coño, que no.

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¿Cómo están? Yo feliz de saludarlos este jueves 2 de julio. ¡Qué barbaridad! Jueves 2 de julio. Y ayer que fue primero, ni dije nada. Venía dormida, creo. Después del partidazo que dio la selección mexicana, venía yo agotada. Pero ahora sí, ya entré en mis cabales y ya me di cuenta que estamos en un nuevo mes, el 2 de julio. Saludos a todos aquellos que celebran su cumpleaños el día de hoy, que celebran su graduación o algo importante. Muchas felicidades. Saludo con mucho gusto a Sandy Santos en Controles Técnicos. Estaremos con ustedes disfrutando y compartiendo buena música hasta las 2 de la tarde. ¿Qué tal, eh? 12, perdón. Ya me quiero quedar con Sandy. Es que Sandy sale a las 2, por eso dije, yo me voy a quedar con Sandy hasta que salga. El día de hoy tenemos ¿qué prefieres? Así que paren bien la oreja para que sepan de qué se trata. Dice por acá: buenos días, ¿podrías ponerme una canción? Enséñame con RBD, porfa. Con mucho gusto te la ponemos en un momento más. Así como mi querida Maki, por favor ya empiecen a mandar sus mensajitos al 7442-0405-25. Este es nuestro WhatsApp, el teléfono en cabina, 744-4040-993, a través de redes sociales. Síguenos en Facebook, Instagram, TikTok, nos encuentras como ExaAc. Acapulco. Estamos totalmente en vivo desde Terraza Sur, Plaza Pérgulas, Avenida Escénica, esquina con Ejército Nacional. Así que con mucho gusto estaremos ya atendiendo sus mensajitos. Dice por acá: Tony, buenos días. Buenos días, mi querido Juancho. ¿Cómo va esa panchita? ¿Ya lele menos o sigue doliendo mucho? Espero que ya te sientas mejor. Te mando un gran saludo y, por supuesto, sigue escuchando buena música a través de Exa FM. ¿Qué les parece si nos vamos con algo de Gloria Trevi? Esto se llama No es... Ah, que por cierto decía que no, que vamos a escuchar algo de RBD que nos pidió Maki, que se llama Enséñame. Yo soy Tony Morales y en todas partes, ponte Exa.

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10 de la mañana con 29 minutos. Sigue mandando tus mensajitos al 74-42-04-05-25. Por ahí nos hicieron una llamadita a través de nuestro teléfono en cabina. Nos pidieron una canción que con mucho gusto más adelantito vamos a escuchar. Gracias. Dice por acá, hola, hola, Tony. Buenos días. Excelente jueves. Saludos desde Calzada Pie de la Cuesta. Saludos, mi querido Ignacio, hasta Calzada Pie de la Cuesta. Ya se está reportando. Así me gusta, ¿eh? Tienen retardo. Son 10:29, qué barbaridad, pero bueno, tienen asistencia. Dice, excelente día, Kikín, te mando un saludo. ¿Dónde andas hoy, Kikín? Porque Kikín todos los días me manda foto. Ah, ya decía yo. Kikín, esa ruta se parece a la que me mandaste tal vez ayer, déjame revisar. Ah, sí, probablemente se parece un poco a la que me mandaste ayer, o más bien a la que me mandaste el martes, fíjate. Aquí tengo todas tus fotos registradas, mi querido Kikín. Te mando un gran saludo, gracias por siempre elegirnos para acompañarte en tu ruta, en tus viajes. Te mando muchos saludos. Gracias, sí, dice, no, es otro lado. Ajá, ya vi, pero se parece, ¿no? Muy verde todo por donde andas, mi querido Kikín. Por acá, saludos para Denis González. Dice, hola, Tony Morales, bonito día. ¿Cómo estás, Denis? ¿Listos para ya ver otra vez el partido el domingo? Otra vez, ya lo sé. El lunes, otra vez, todo mundo va a estar en calidad de zombie en sus trabajos. Espero que ganemos, que valga la pena. Oigan, quiero platicarles acerca de cuál es el nutriente clave que debes incorporar en tu dieta para que tu cuerpo produzca colágeno. Hablar del colágeno también es hablar de una de las proteínas más abundantes de nuestro cuerpo. Este nutriente está presente en una gran proporción en el organismo, ya que desempeña un papel fundamental en muchas estructuras como la piel, los huesos, los músculos, los ligamentos y los tendones. Gracias al colágeno, muchos tejidos mantienen su elasticidad y resistencia. Por ello resulta muy importante para conservar un buen estado de salud y movilidad a lo largo de nuestra vida. No nada más el colágeno es lo que estamos imaginando, no. También es importante para nuestro cuerpo.

La producción natural de colágeno en nuestro sistema no es la misma para diferentes etapas de nuestro desarrollo, ya que es un nutriente que comienza a disminuir con el paso de los años. A partir de los 25, tu cuerpo irá produciendo menos cantidad de esta proteína cada vez. Un proceso que va acelerándose conforme envejecemos y por eso la aparición de las arrugas, la pérdida de la firmeza en la piel y la fragilidad de nuestras articulaciones es más notoria con la edad. La disminución de la producción de colágeno es de especial importancia en las mujeres, sobre todo después de la menopausia, ya que los cambios hormonales que se viven durante esta etapa contribuyen a una disminución aún más rápida de la producción de colágeno. De ahí que sea tan importante no solo mantener hábitos saludables para cuidar nuestra salud, sino también incorporar nutrientes que ayudan a tu cuerpo a producir esta proteína de forma natural. Aunque es muy común incluir en la alimentación suplementos de colágeno para tratar de mantener nuestros niveles de esta proteína en valores adecuados, hay un nutriente clave que nuestro organismo necesita para poder fabricar colágeno. Estamos hablando ni más ni menos que de la vitamina C, un elemento que participa directamente en la formación de esta proteína, ayudando a estabilizar y fortalecer las fibras de nuestros huesos, de la piel, de las articulaciones y otros tejidos. Además de favorecer y estimular la síntesis del colágeno, esta vitamina también es un poderoso antioxidante que nos ayuda a proteger las células del daño causado por los radicales libres. Así, no solo contribuimos a mantener nuestros niveles de colágeno en buen estado, también estamos ayudando a preservar el que existe en el organismo. Algo importante para que las diferentes estructuras en donde participa esta proteína, pues se mantengan saludables. Si quieres obtener vitamina C a través de la alimentación, este es un proceso muy fácil. Solo tienes que incluir con frecuencia frutas y verduras frescas, como la mandarina, el limón, la guayaba, la naranja, el kiwi y las fresas, el pimiento, el brócoli, el jitomate y otras similares. Todas estas son ricas en vitamina C y al consumirlas en una dieta balanceada y variadita, ayudamos a nuestro cuerpo a producir colágeno de manera eficiente, además de brindarle los nutrientes que necesita para mantenerse saludable. Así podemos contribuir al cuidado de la piel, los huesos, las articulaciones y más, incluso con el paso del tiempo. Luego nos andamos quejando. ¡Ay, por qué soy tan arrugada! Bueno, ¿y qué colágeno estás usando o qué? ¿Qué estás comiendo? Mira, por ejemplo, Sony me acaba de mandar... ¡Ah, qué foto, Sony! Dice, ¡hola, hola! Nutriente clave, dice Sony. ¡Qué rico desayuno! ¡Qué envidia! Me mandó unas picaditas. Mira, una es de pollito. Dos son de pollito. Y una es de chorizo con papa. ¡Mmm! También se vale. También se vale darse gusto y consentirse. Te mando saludos, Sony. Gracias por compartir tu foto. Vámonos con más y regresamos. Yo soy Tony Morales y en todas partes, Pontexa.

10 de la mañana con 47 minutos, 10 de la mañana con 47 minutos. Oigan, los Minions están de regreso en la pantalla grande con esta aventura que promete conquistar tanto a niños como a adultos. Se llama Minions y Monstruos y se estrenó ya el 1 de julio. ¿Ustedes ya la vieron? Yo tengo muchas ganas de ver esta nueva aventura de los Minions. La verdad es que los Minions siempre son garantía y pues siempre tienen esta mezcla de humor característico, ¿no? De estos personajes. Y entonces, en esta versión en español, la producción reunió a dos figuras del entretenimiento mexicano, el comediante Carlos Vallarta, quien va a prestar su voz al robot alienígena Dort, y el influencer Abelito Sanz, ¿no? O Abel Sanz o Abelito, como lo quieran llamar. Y él interpreta a Gomi. Por si ustedes van a ver esta película, sepan quiénes son los que hacen el doblaje en español. Fíjense que yo siempre trato de identificar, me gusta, ¿no? Me gusta identificar las voces. Cuando ya sé que alguien está haciendo un doblaje, pues trato de localizar bien la voz, ¿no? Y de identificarla con la persona. Y obviamente me gusta porque me encanta poder reconocer el trabajo que hace la gente en el doblaje, que es maravilloso, ¿no? Porque te metes al personaje y haces que la gente lo sienta muy, pues muy del personaje, ¿no? Entonces me gusta escuchar el doblaje. Por eso es que en esta ocasión les quiero recordar quiénes son los que hacen estos personajes en el doblaje en español. Lo que me pasó en Toy Story es que no sabía bien o no me acordaba quiénes eran los que hacían el doblaje de algunos personajes. Y entonces cuando terminó la película, porque soy de las que se sale hasta que salen los créditos, en los créditos vi quiénes hacían el doblaje y dije, ¡ah! No me di cuenta. Entonces sí quiero volver a ver Toy Story, pero ya como con una parte más analítica de ver las voces que hicieron el doblaje en español. Así que si tienen oportunidad de ver Minions, no se lo pierdan. Y no me la platiquen, pero díganme si está buena. De hecho, no sé si ya todos vimos Toy Story o todavía falta alguien en ver esta gran película que no se deben perder. Mientras tanto, ¿qué les parece si nos vamos con más música? Sigan enviando sus mensajes de él WhatsApp 7442-040525. Recuerden que hoy tenemos ¿qué prefieres? ¿Lo lanzamos de una vez, Sandy? ¿Te late? A ver, ahí te va. ¿Qué prefieres? Tú me tienes que contestar, Sandy, ¿eh? ¿Qué prefieres? Déjame hacerme para acá para verte bien. Bien, no te me escapes. ¿Qué prefieres? ¿Salir con alguien celoso o alguien indiferente? Está difícil, ¿no? Porque las dos cosas son extremos. Ya sé que me van a decir, no prefiero nada. No quiero ninguno de los dos. Ya lo sé. Pero si tuvieras que preferir, ¿qué prefieres? ¿Cuál prefieres de los dos? ¿Salir con alguien celoso o alguien indiferente? Piensen su respuesta y al regresar vemos de qué se trata. Manden sus comentarios al 7442-0405-25. Yo soy Tony Morales y en todas partes, Pontexa.

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2: Muy buenos días para toda la frecuencia 99.3, siendo las 10:53 el día de hoy. 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

11:13 del WhatsApp 7442-0405-25. La pregunta de hoy es, ¿qué prefieres? ¿Salir con alguien celoso o alguien indiferente? Ya sé que no preferimos ninguna de las dos cosas. Ya lo sé. Pero si tuvieras que elegir, estamos jugando. Sandy, ¿cuál es tu respuesta? Celoso, dice Sandy que celoso. Por acá dice Sony, obvio celosos, hay límites, pero a veces hasta gusta que te celen, te hace sentir que le importas. La indiferencia, ¿de qué sirve? Es como estar solo, sola o peor. Tienes toda la razón, mi querida Sony. Dice por acá, hola, buenos días, aquí andamos con mucho calor, ya sé, mucho calor, y ya viene la canícula, así que hay que estar bien hidratados. Dice, ¿le puedes mandar saludos a Amador, al señor Molina y a la señora, a la señorita Priscila, la banda de las delicias? ¡Saludos! Saludos, Rey Salinas, te mando un gran saludo, y sí, sí que hace calor. Respondan mi pregunta de hoy, ¿qué prefieres? ¿Salir con alguien celoso o alguien indiferente? Esta es la pregunta del día de hoy. Javi ya anda en las calles del puerto de Acapulco, si tú quieres acercarte por una calca para que después puedas ganar algo súper interesante. Ahí Javi te está pegando tus calcas. Dice, buenos días, le saluda Diego, tarde pero seguro. Ya ando en la ruta desde La Jardín. Diego, te mando muchos saludos. Tienes que contestar el que prefieres de hoy. ¿Qué prefieres, salir con alguien celoso o alguien indiferente? Va ganando la onda celosa, Dice, yo con un celoso, pero depende del nivel. Ya sé, sí, también. Dice Denise, por acá dice, buenos días, Tony, presente. Saludos para Isbal Valle, que está presente, ya pasando lista por acá en nuestro WhatsApp. Dice, hola, hola, aquí el taxista sin licencia, ya al pendiente. Yo prefiero la indiferencia. En la indiferencia hay paz, en los celos hay puro conflicto. Bueno, también es un buen punto, También es un buen punto, dice... disculpa, ¿puedes mandar otra vez el mensaje, porfa? Claro que sí, ahí va. ¡Saludos! Saludos atentos todos los que vamos a mencionar en este momento. ¿Ya le subiste, mi querido Rey? ¿Ya le subiste al volumen? Ok, ahí van los saludos. Saludos para Amador, al señor Molina y a la señorita Priscila de la banda de las delicias. Saludos a todos ustedes, que tengan un excelente día. Y yo, por ejemplo, ¿qué prefiero? Híjole, yo estoy como muchos de ustedes, nada, mejor nadota, como dijeran, ¿no? ¿Qué prefieres? ¿Salir con alguien celoso o alguien indiferente? Híjole, es que mi mente dice que tengo que preferir al celoso, pero mi paz, dijeron por acá, me dice que la indiferencia, híjole, no sé, las dos son horribles, ¿no? O sea, todos los extremos son malos, pero si tuviera que elegir uno de los dos, pues creo que sí me quedaría con el celoso. Sí me quedaría con el celoso porque, pues quiere decir que le importas, ¿no? La indiferencia, no sabes, mejor nada, mejor gracias por participar y ya. A ver qué dice por acá. Salir con personas seguras y que no tengan conflicto con su persona y acciones. Claro, eso es lo correcto, eso sería lo ideal. Pero el juego de hoy, ¿qué es? ¿Qué prefieres? Es elegir uno de estos dos, o sea, celoso o indiferente. ¿Qué preferirías? O sea, si dijeras, bueno, ya me toca elegir, quiero saber con quién me quedo, si con el celoso o con el indiferente. Vamos a leer qué dice la gente a través de las redes sociales. Dice por acá, Ricardo Álvarez, con nadie, ya sé. Dice Ademari López, ninguno, ya sé, es un juego. O sea, tienen que contestar algo. Ya sé que no vamos a quedarnos con ninguno de los dos. Dice... por acá, piensen que en los celos hay muerte, ándale, Miguel Ángel, dice por acá, buenos días, Tony, presente, esto yo lo leí, ¿verdad? Dice, celosa, dice Isbal que él se queda con la gente celosa. Vámonos con más música y ahorita regresamos a seguir hablando de el que prefieres de hoy. Se los dejo así, ahí sobre la mesa, si quieren mandar mensajitos. ¿Qué prefieres, salir con alguien celoso o alguien indiferente? Por acá tenemos otra respuesta. Dice, hola, buen día, los que piden celos son por inseguridad. Pues sí, o sea, ya sabemos que los celos son inseguridad, ¿no? Pero también estar con una persona totalmente indiferente, híjole, no sé,
Piénsenlo y envíen sus comentarios 7442-0405-25. Vámonos con más y regresamos. Yo soy Tony Morales y en todas partes, Pontexa.

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11 de la mañana con 34 minutos. Por acá dice, buenas tardes, saludos a Enrique Vázquez y Luis Fernando de Bernardo. Dice, Enrique se quedaría con el celoso. Ok. Dice por acá, dice David, que también elegiría a la indiferente, dice. Porque prefiere a alguien indiferente, dice. Hola, buen día. Los que piden celos son por inseguridad. Entonces yo le dije, ¿tú te quedarías con la indiferente? Y dijo, sí. Por acá dice, tener una persona celosa está bien, ya que eso demuestra que te quiere. Claro, si es una persona muy celosa de esos enfermizos, esas personas demuestran inseguridad. En resumen, prefiero a una persona celosa, ya que eso me demuestra que me quiere, dice Rey. Claro, los extremos son malos, así que hay que tener cuidado. Dice, obvio, celosos hay límites, pero a veces hasta gusta que te celen, te hace sentir que le importas. La indiferencia, ¿de qué sirve? Es como estar sola o peor. Es correcto, mi querida Sunny. Saludos para Kikín, que dice que me hace falta ver más box. Tienes razón, Kikín. Tienes toda la razón. Dice por acá Isbal. Dice, pero como dices, de celosa a indiferente, en muchas ocasiones los celos son parte de no solo de una relación de pareja, también de amigos, mientras no caigan excesos, al contrario de la indiferencia que refleja un total falta de afecto e interés por alguien. Bueno, creo que en eso coincidimos todos, ¿no? Si tuviéramos que comparar estas dos opciones, obviamente no elegiríamos ninguna como ideal, ¿no? Porque ambos extremos suelen dificultar una relación sana. No debemos normalizar los celos, ¿ok? Esto no es para que los normalicemos y digamos, es que me cela y por eso me quiere. Eso no es correcto. Y tampoco es, me quiere tanto que es indiferente conmigo. Tampoco. O sea, los extremos son malos. Todos esos extremos dificultan las relaciones que deben ser saludables, sanas. Una persona celosa puede mostrar desconfianza constante, querer controlar con quién hablas o qué haces y generar discusiones frecuentes. Los celos ocasionales pueden aparecer en cualquier relación, pero cuando son intensos o constantes, suelen afectar la confianza y la tranquilidad. Una persona que tiene como pareja a alguien celoso nunca está tranquila, nunca. Y eso está horrible. Y también, pues obviamente los celos empiezan a aparecer por inseguridades, ¿no? Si tú ves que tu pareja habla con alguien, no siempre tiene que hablar con alguien con el que te está poniendo el cuerno, ¿no? O sea, querer interferir en sus llamadas, en qué haces, dónde estás, con quién estás, está fatal. Entonces, si tú eres una persona celosa, tienes que pedir ayuda. Si tú estás con una persona celosa, aléjate. Y por otro lado, una persona indiferente puede parecer poco interesada en la relación, mostrar escasa atención a tus emociones o necesidades y no involucrarse cuando hay problemas. Esto puede hacer que la otra persona se sienta poco valorada o sola. En una relación saludable, lo más importante es el equilibrio. Alguien que se interese por ti, te demuestre cariño y confianza. Respete tu espacio personal y se comunique de forma abierta. Esa combinación suele ser mucho más favorable que alguien muy celoso o completamente indiferente. En resumen, una persona muy celosa y una muy indiferente, ambas opciones presentan dificultades importantes. Lo más recomendable es buscar una pareja que muestre interés sin controlar y confianza sin desinterés. ¡Qué bonito! Vámonos con más y regresamos. El WhatsApp 7442-0405-25. Yo soy Tony Morales y en todas partes, Pontexa.

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11 de la mañana con 51 minutos. Ya nos vamos. ¿No queda hasta las 2, Andy? ¿Qué dije hace rato? Nos escuchamos mañana a partir de las 10 de la mañana. Gracias a todos los que estuvieron participando, contestando nuestro ¿qué prefieres del día de hoy? A través del WhatsApp y, por supuesto, a través de las redes sociales. Mañana es viernes de canciones para votar. Gracias por recordarme que tenemos cancioncitas buenas y que mañana vamos a poner unas muy, muy, muy ad hoc al domingo, que es el partido de nuestra selección. Entonces, paren bien la oreja para que decidan qué canción quieren escuchar. Gracias a Sandy Santos en controles técnicos. Se quedan con Andrés Baena. Que tengan un excelente jueves. Yo soy Tony Morales y en todas partes, ponte Exa.

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0: ¿Cómo están? ¿Cómo están? Muy buenas tardes, Acapulco. Son las 12 con 11 minutos. Hoy es 2 de julio del año 2026. Ay, mitad de año. ¿Cómo te está tratando este 2026? Me gustaría que platicáramos un poquito más para ver todos los avances o también, se vale, retrocesos que hemos tenido en este año 2026. ¿Cómo te va? Platícamelo al 74-42-04-05-25. De este lado del micrófono te saluda tu servilleta Andrés Baena, ya listo para ponerte muy buenas rolas, por supuesto, para darte mucha información respecto al ámbito deportivo y un poquito más, porque de hecho este día, o más bien ayer miércoles, sí hubo como que mucho movimiento en el ámbito social, así que vamos a platicar un poquito de eso, no sin antes mencionar a mi querida Sandy, que está nuevamente y por tercer día consecutivo en controles técnicos, rifándosela desde tempranito y hasta la tarde, cara. Y como debe ser, eso es tener la camiseta bien puesta. Lo bueno es que aquí pues las horas trabajadas son recíprocas y se le van a pagar bien, como debe ser. Oigan, hoy vamos a tener muy buena música. Ahorita escuchaste esta rola de Milky, Just the Way You Are. Pero más adelante vamos a escuchar a Javi. También viene Sabrina Carpenter. Sabrina Carpenter, que es muy mencionada últimamente por el hecho de que puede ser que esté saliendo con el jugador ecuatoriano Hincapié. Bueno, eso vamos a platicar también más adelante. Karim León, Rawayana, también Romeo Santos, Prince Royce, Mike Towers y más artistas que definitivamente no te vas a querer perder hoy. Por cierto, juega la Furia Roja. España se va a medir ante Austria. Vamos a ver qué tal le va a este equipo que, bueno, todos tenemos presupuestado que va a ganar, pero con las sorpresas que ha habido en el Mundial, vamos a ver si se cumplen. Bueno, vamos con más buena música. Son las 12 con 12 minutos. Escuchas a Aria Vega y a Ryan Castro. Se llama Chévere a través de XFM. Bienvenidos.
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ganar Inglaterra 5-0. Letras de Liam Gallagher, ¿eh? O sea, eso lo dijo él completamente. Se sabe que es muy, ¿cómo decirlo? Es como muy irreverente, como que muy provocador, ¿no? Entonces, fácilmente dijo que iba a ganar la selección de Inglaterra 5-0. Y a quien no le pareció tanto este comentario fue al mismísimo Fer de Maná, quien respondió con un video, pues, defendiendo al Tri. Obviamente, entre risas, dijo que el cantante Idoa de Oasis dijo que México va a perder contra Inglaterra 5-0. A ver, no manches, ubícate, güey. Cálmate, eso lo dijo Fer, no lo estoy diciendo yo. Ahí nos vemos el domingo a ver cómo nos va. Obviamente la gente lo tomó con bastante humor por muchos aficionados, pero también desató una lluvia de memes enfrentando ahora a Maná contra Oasis y, por supuesto, México contra Inglaterra. ¿Se acuerdan que cuando jugaron contra Corea del Sur era BTS contra banda Tierra Sagrada? Bueno, ahora es Maná contra Oasis, pero no ha habido una discusión personal entre los dos cantantes. De hecho, Liam Gallagher no respondió directamente a Fer y todo se ha quedado como parte del ambiente previo al partido y la tradicional, pues, rivalidad deportiva, ¿no?, que siempre debe haber en este tipo de circunstancias. De hecho, en este momento vamos a escuchar una de las canciones más famosas de Oasis, pero me gustaría que tú, a través de WhatsApp, me dijeras cuál es la canción más bonita, más padre de Maná, para que más adelante la pongamos. Si es la más repetida, esa va a ser la rola que vamos a poner de Maná aquí a través del 99.3. Así que escríbemelo al 7442-0405-25. Y mientras, escuchamos a Liam Gallagher y Oasis con Wonderwall, lanzada en 1995. Soy Andrés Baena y en todas partes, ponte Exa.

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Ya son las 12 con 48 minutos. Oigan, actividad mundialista el día de ayer. Ya quedaron eliminados algunas selecciones. Como ya lo habíamos mencionado, Inglaterra le gana 2-1 a República Democrática del Congo. Y pues, ya se sabe que el próximo domingo a las 6 de la tarde, Inglaterra se va a enfrentar a México en el estadio Ciudad de México. Ojalá que la localía pese a favor de los mexicanos. Más tarde, Bélgica le ganó 3-2 a Senegal en un partido más que sorprendente. Ese partido tuvo tintes mundialistas. Yo creo que todos esperábamos un partido bastante cerrado, no por parte de los senegaleses, sino por los belgas, ¿no? Que muchas veces sus encuentros son bastante, bastante sosos, bastante medianos. Y bueno, ayer hacen la remontada épica. Iba ganando Senegal 2-0. 2-0 y en el minuto 70 y tantos, la verdad no recuerdo el minuto exacto, todavía Sadio Mané tiene una pelota solo frente al portero y Courtois pues logra extender la mano y mandarla para afuera. Después de eso viene Lukaku, hace el gol, luego empata Inglaterra 2 goles, lo manda a tiempos extra y en el último minuto de los tiempos extra, penal para Bélgica, y de esta forma se logra colar a los octavos de final y se va a enfrentar a Estados Unidos, que también ayer hace la chamba y le gana a Bosnia Herzegovina 2-0. Estados Unidos se va a enfrentar contra Bélgica y se va a poner bastante, bastante bueno también este partido. Ahora sí que todos los anfitriones lograron avanzar a los octavos de final, hablando por supuesto de Canadá, Estados Unidos y obviamente la selección nacional de México. Oigan, vamos a escuchar más buena música. De hecho, ahorita, pues por votación unánime, ganó Bendita Tu Luz de Maná, lanzada en el año 2006 con el rey de la bachata, Juan Luis Guerra, y es justamente lo que vas a escuchar a través de XFM.

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0: Ya es la 1:10 en este 2 de julio del año 2026. 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
0: Vámonos con más buena música. Es la 1:18. 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

Ya es la 1:33. Escuchaste esta gran rola de Divicio. Se llama Enamórate a través de XFM 99.3. Oigan, tenemos actividad futbolística en la Copa del Mundo 2026. España en este momento.

está empatando a 0 goles con Austria. España, que por supuesto está monopolizando totalmente el esférico, el partido, y pues todo parece indicar que no va a tardar mucho en caer el primer gol. Pero bueno, hasta el minuto 33, España y Austria 0-0. Más al ratito, en punto de las 5 de la tarde, se van a enfrentar en uno de los partidos yo creo que más esperados de estos 16avos de final, Portugal contra Croacia. Parece que va a ser un partidazo, pero siempre decimos eso y al final pues no es como uno pensaría, ¿no? Pero bueno, Portugal de Cristiano Ronaldo contra Croacia de Luka Modric. Y a las 9 de la noche, un poquito tarde si me lo preguntan, pero bueno, pues ¿quiénes somos nosotros para juzgar los horarios del Mundial, ¿no? Suiza se va a enfrentar contra Argelia. Argelia que en su último partido empató contra Austria. Ojalá que le vaya bien a los argelinos y no sé, ¿ustedes qué opinan? Platíquenmelo al 74-42-04-05-25. Por cierto, aprovecho para mandar saludos a toda la gente que por acá se pone en contacto con nosotros, a mi querido Diego desde La Jardín con la ruta 05. Saludos, Mediguito, te mandamos un abrazo bien grande de parte de todo el equipo de XFM 99.3. Lo mismo para Don Freddy, que dice: Andrés, buenas tardes, mándame un saludo para mi hija Dane y yo, que ya estamos laborando en la tapicería. Claro que sí, Don Freddy, un abrazo bien grande para usted y también para Dane, que todos los días nos están sintonizando en la frecuencia naranja. Saludos para mi querida Denise, que ya anda aquí en XFM 99.3. ¿Cómo estás, Denise? ¿Qué tal te trata el calor en la chamba? Saludos, Arita. Ojalá que estés teniendo un excelente, excelente día jueves, que ojalá el pozolito no se vaya a enfriar y que coman bien sabroso. También a mi querido amigo Ignacio Vázquez, que anda ya en la calzada, pie de la cuesta. Saludos, Ignacio, te mandamos un abrazo bien grande, un afectuoso saludo. Ojalá que la estés pasando excelente en este jueves pozolero. Vámonos con más buena música. Suena esta gran rola de Rake, se llama Creo en Ti, y lo escuchas a través de XFM.

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Ya es la 1:50, es momento de despedir este espacio. Muchas gracias por habernos acompañado en estas 2 horas. Gracias a mi querida Sandy, que como siempre se la ha rifado en los controles técnicos. Sandy, ahora sí, que te vaya bien, que te vaya bien. Te vas por la sombrita, por el amor de Dios. Cuídense mucho para los que también se tienen que ir a comer o que ya llegaron a su destino. Gracias por habernos acompañado. Recuerden que en punto de las 2 de la tarde comienza Exa La Talla para los que decidan quedarse a escuchar un programa más de Exa La Talla con mi querida Fabiana Luna, que ya está más que lista y más que puesta para brindar otro programa de Exa A La Talla. Cuídense mucho. Nos escuchamos en punto de las 2 de la tarde. Yo soy Andrés Baena y en todas partes ponte Exa.

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14: Las dos en puntito. Yo soy Fabiana Luna y estás escuchando Exa la Talla con Andrés Baena, Fabiana Luna y Mane.
15: Ahí está el trío dinámico, dicen por acá. ¿Cómo estás, Mane? Te veo muy fresco, te veo muy todavía desvelado de la garganta. Te veo muy, muy Mane.
14: Muy Mane, dices tú.
15: ¿Cómo estás, Fabiana Luna?
14: Bien, ¿y tú qué tal?
15: Bien, la verdad es que estamos normal. Ni bien ni mal, estamos...
14: Relax.
15: Normal.
14: Exactamente.
15: Pero pues ya listos para brindar un programa más de Exa a la Talla con tema, como siempre.
14: Es correcto. El día de hoy, jueves 2 de julio, dichos que aplican perfectamente en tu vida. Camarón que se duerme se lo lleva a la corriente, entre otros dichos que seguramente tú has tenido que decir en tu vida porque aplicaron perfecto.
15: Perfectamente, o igual cuando tus papás te lo dicen, ¿no? Los
14: abuelos.
15: Hijo, no me gustan esas amistades. Uh-huh. Son así, son allá, hacen eso, hacen lo otro. Y acuérdate, hijo, el que con lobos anda, aullarse enseña. Así tal cual. Sí, hay dichos que de verdad aplicaron en alguna situación sentimental, laboral, dichos que aquí en México nos cansamos de decirlos y aplicaron perfectamente. O sea,
14: es correcto.
15: No precisamente puede ser en tu vida, sino a lo mejor en la de algún amigo, ¿no? Por ejemplo, cuando tú ves que alguien es de una forma y ves que todo el día está de malas porque tiene mucho trabajo y todo, y tú le dices, ay, ¿por qué está? Que se relaje tantito, siempre está como que de mal humor, relájate.
14: Es correcto.
15: Ahí aplica perfectamente el dicho de solo el que carga el costal sabe su peso.
14: Exactamente. Y como se pueden dar cuenta, el tema es completamente de Andrés Baena. Él ya lo tenía preparado, listo. Él y los dichos son uno mismo. Wow, wow.
15: Así es. Tuve una abuela que me decía
14: dichosa.
15: Muchos dichos. Literal.
14: Una abuela dichosa.
15: Dichosa, mi abuela que me conocía.
14: Exactamente.
15: Pero bueno, todas sus participaciones pueden ser al 7442-0405-25. Aquí los vamos a estar leyendo personalmente y los vamos a decir al aire si quieren participar.
14: Es correcto. Nos vamos con buena música. Son las 2:02. Yo soy Fabiana Luna.
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14: A la talla.

0: Ya son las 2:17, 2 de julio del 2026. Fabiana Lucha.
1: ¿Qué pasó?
0: No sé por qué decir Fabiana Lucha.
1: Claro, yo soy una luchadora de la vida.
0: Ah, sí, tal cual.
1: Lucho todos los días por ser una mejor persona.
0: Luchadora social, además.
1: Así.
0: Fabiana Luna, dichos que quedaron perfectamente con tu vida.
1: Mira, es que yo siento que yo no soy mucho de dichos. Entonces estoy pensando, es como cuando piensan en los que hablan en inglés, que te dicen que no pienses en español y luego traduzcas en inglés, sino que pienses en inglés. Bueno, yo estoy pensando en el dicho para ver qué situación de mi vida se relaciona con el dicho. Entonces,
0: okay.
1: No tengo ahorita ninguna que yo esté pensando que diga, así fue. No es un dicho, pero me... pero mi mamá, no es un dicho, pero es una frase de...
0: Mi mamá me mima.
1: Mi mamá, Pepe Pecas, pica papas. Utiliza mucho esta frase de termina lo que haces.
0: Ok.
1: No es un dicho como tal, pero ella sí lo utiliza mucho. Siempre termina lo que empiezas, termina lo que empiezas, termina lo que empiezas, termina lo que empiezas. Y en toda mi vida, o sea, todo lo que hacía era termina lo que empiezas, no importa qué. En mi casa, por ejemplo, se acostumbraba, cuando a mí me empezó a dar este síndrome lector, que yo leía demasiado, yo compraba libros a lo loco y mi papá me decía, no vas a abrir este libro hasta que termines otro. ¿Qué? Entonces así era, termina lo que empiezas, ya que termines uno que empezaste, empiezas otra cosa.
0: Ok.
1: Eso era uno de lo que yo puedo acordarme. Ahorita voy a leer una lista de dichos, a ver cuál dicho se acopla
0: Mira,
1: a mi vida.
0: Yo tengo aquí varios.
1: Ay, tú sí.
0: Al mal tiempo, buena cara.
1: No, pues diario, dices tú.
0: Hay veces donde de verdad la vida te sientes que te está tratando de la patada, pero...
1: Te trae del pelo y no te suelta.
0: Ah, exacto, y la verdad es que no tienes de otra más que pues, sonreír. Pues sí, no hay de otra, ¿no? Ni modo que estés triste todo el tiempo. Estar triste es la situación más cómoda de la vida, ¿eh? Y es una realidad que pocos queremos aceptar, pero el estar triste es bien cómodo. O sea, estoy triste, todo el mundo te apapacha, todo el mundo te besa, todo el mundo te pregunta cómo estás. En cambio, si tú estás triste y mantienes una buena cara y una buena actitud, eso es lo verdaderamente difícil.
1: Complicado, sí.
0: Sí, claro, porque si estás triste y te quedas así, todo apachurrado, todo, es que la vida me está tratando muy mal, ya no sé qué hacer. Claro, pues es lo más fácil del mundo. Todo el mundo te va a decir, tranquila, todo va a estar bien, tranquilo, mira, te invito a hacer esto. Es lo más sencillo del mundo. Entonces, yo los quiero invitar a que si están teniendo un mal día, si están teniendo un mal mes o una mala... Híjole, suena feo, pero una mala vida. Pues hay que tratar de afrontarla, tomar al toro por los cuernos, como dicen, y tratar de ser feliz. Todos tenemos problemas, todos. Sí. Yo no sé los problemas que tiene Mane, o los que tienes tú, o no saben los que yo tengo. Entonces hay que tratar como que de afrontar la vida con una increíble sonrisa.
1: Es correcto, para aquellos que pueden, porque yo creo que sí, o sea, estoy de acuerdo contigo. Pero sí creo que hay muchas personas, no hablando simplemente de la tristeza, sino de otras cosas ya más cañonas, depresión, entre otros trastornos.
0: Sí, claro, sí,
1: que
0: sí.
1: No, o sea, hay personas que sí no se pueden levantar. Hay veces en las que un puro sentimiento o una condición psicológica uh-huh. puede llevarte a tumbarte a la cama en, o sea, días, no bañarte, no actuar, entre otras cosas. Entonces, yo creo que lo más importante es identificando
0: claro.
1: eso, actuar. Y justo como dice Andrés, o sea, es actuar y ponerle buena cara a las cosas o buscar ayuda, porque sí, es cómodo uh-huh. esta parte de, bueno, sí, estoy triste y voy a dejar que la tristeza me invada. Pero si tú ya sabes que algo no está bien contigo, tú estás decidiendo quedarte ahí. Necesitas avanzar, necesitas buscar ayuda, necesitas ver por qué lado, de qué lado masca la iguana para poder actuar y afrontar las cosas. Entonces, o sonreír o ir a llorar con alguien que en lugar de nada más escucharte te va a ayudar, como un psicólogo, por ejemplo, dices tú.
0: Ahora, bien lo mencionas, ¿eh? No siempre se puede estar feliz. Esa también
1: no, sí.
0: es otra realidad. No siempre puedes estar contento, de buen humor. Digo, hay que darle espacio a todas las emociones, ¿no? Hay días que donde vas a estar feliz y vas a sonreír, hay días donde vas a estar triste. Y bueno, ¿quién eres tú como para no estar triste, no?
1: Exactamente.
0: Todos somos humanos, tenemos sentimientos, así que si estás teniendo un mal día, tranquilo.
1: Relax.
0: Todo va a estar mejor.
1: Amén.
0: Y si no está mejor, es porque todavía no es el final. Así no era el dicho, así no era la frase, pero más o menos por ahí va la idea, ¿no?
1: Pero más o menos, pero ahí,
0: mira, tricky. Por ejemplo, mira, Denise dice, me mandó un mensaje hace ratito a la 1:35, aquí derritiéndome porque le pregunté qué tal el calor. A lo mejor Denise ya se le pasó y ahorita está en un aire acondicionado.
1: Feliz y contenta.
0: Pasó al supermercado y ya se tardó ahí 4 horas. Porque, pues, se quiere aprovechar del aire acondicionado. Uno nunca sabe. Los tiempos de Dios son perfectos.
1: Amén.
0: Sí, oye, sí es cierto, soy el de los dichos, ¿eh?
1: Sí, tú eres.
0: Mira, dice por acá nuestro querido Néstor. Saludos, amigos, desde la calle Baja California. El que persevera alcanza. Uy, ese dicho es buenísimo. Sí. Es buenísimo. Sí, sí, sí. Si no, pregúntenle a Mane, ¿no? Que sí. Estuvo ahí perseverando y perseverando hasta que lo alcanzó.
1: Exactamente.
0: El que persevera alcanza. ¿En qué parte de tu vida? Esta la pregunta la voy a dejar al aire también para que la contesten todos los radioescuchas al 7442040525. ¿En qué momento de tu vida, Fabiana Luna, pusiste, no sé, a prueba este dicho de que el que persevera alcanza? Y dijiste,
1: cuando,
0: ah, pues sí.
1: Cuando entré aquí.
0: Ok.
1: Desde el primer momento en el que le eché el ojo a EXA y
0: claro,
1: que
0: sí, sí,
1: por
0: sí.
1: Alguna situación me esforcé y me esforcé y me esforcé y me dijeron, no, gracias. Entonces cuando pasó
0: ya
1: eso, y yo, va.
0: Ya yo lo creo tenemos que desde, ahí... desde antes que empezara el certamen, de hecho. Es puro show para las redes
1: exactamente.
0: Sociales.
1: Exactamente. Yo, vaya.
0: Es un fraude. No,
1: yo,
0: no
1: creo que...
0: ya,
1: yo creo que a partir de ahí como que fue un... Voy a llegar ahí, quiero llegar ahí, quiero llegar ahí, quiero llegar ahí. Y por cuestiones de la vida.
0: Te pusiste la meta.
1: Exactamente, llegué ahí. Entonces yo creo que sí, el que persevera alcanza, ese sería.
0: Ok, yo ahorita te lo digo, vámonos con más buena música, ¿qué te parece? Sí. Recuerda el número en WhatsApp, 7442040525. Y nos vamos con más buena música.
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0: Ouch.

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0: Las 2:35, hoy es 2 de julio del 2026, es jueves y sí comí pozole.
1: Ah, caray, ¿verde o rojo o blanco?
0: No, blanco, blanco.
1: ¿Blanquito de puerco o de pollo?
0: Blanco de puerco.
1: Ok.
0: Harto gordito.
1: Ufas.
0: Taquitos dorados.
1: Chicharroncito.
0: De papa.
1: Chicharroncito.
0: Harto chicharrón. El concubino, harto aguacate.
1: Tú no, ¿verdad? No te gusta.
0: No, hombre.
1: Ok, jamás. Ok. Qué rico.
0: La bebecita también se echó su pozole.
1: ¿A poco sí?
0: Ya le entró al baile. Ya también, en cuanto vio su taco dorado, dijo, ¿qué? A chopear.
1: Ok.
0: Es buena para comer.
1: Pues está bien.
0: Comimos delicioso. Nomás quería presumirles.
1: Oye, pero sí estaba bueno el pozole.
0: Estaba bueno. Creo
1: calientito.
0: Que le faltó un poquito de sal, pero...
1: Se compensa.
0: Nada que
1: se lo puedes echar.
0: Exactamente.
1: Es lo bueno del pozole guerrerense. Pero sí, es jueves pozolero. La verdad es que se me fue muy rápido esta semana. Ya es jueves y pues mañana es viernes.
0: Mañana a chambear.
1: Mañana a chambear todavía. Desde tempranito, como
0: desde
1: debe ser.
0: Desde temprano.
1: Pero bueno, hoy estamos platicando de dichos que aplicaron perfectamente en tu vida. Mira, ya por acá el buen Néstor dice, el que no oye consejos no llega viejo. O sea, sí, Néstor, pero ¿cuándo aplicaron perfectamente contigo?
0: Ajá.
1: ¿Cuándo
0: fue? O sea, ¿en qué momento dijiste esto fue, aplicó conmigo? Tú no dijiste cuál, en qué parte de tu vida el...
1: El que persevera alcanza.
0: Exactamente.
1: El que persevera alcanza. Mira, fíjate, una vez me pasó con una crush... que tuve en la universidad. O sea, desde que yo entré a la universidad, esa chava me gustaba mucho. Me encantaba. Antes, hablo en pasado.
0: Ajá, no, exacto, vaya a ser, porque cuando entró a la universidad.
1: En la universidad,
0: ya,
1: es ya. Decir, así, hace es
0: así.
1: Más o menos unos, ¿qué será? ¿10 años?
0: Aprox.
1: Sí,
0: ¡a la moza!
1: ¡No manches!
0: ¡No lo digas en voz alta!
1: Me tronó la rodilla ahorita,
0: no,
1: que dije eso.
0: Cállate,
1: me salió una
0: crees?
1: Entrada. Se amplió mi frente. No. 10 años.
0: Dios mío. ¡Ay, no!
1: ¡No manches! ¡Qué feo!
0: ¡Que fue hace tanto!
1: Bueno, hace 10 años cuando ajá. Tuve un crush en la universidad, me gustaba mucho esa muchacha. Mucho, mucho. Y me acuerdo que... Como yo, mira... Los que son foráneos me van a entender. Si van a un lugar donde hace frío y eres de Acapulco, ya tienes las de ganar. Ya tienes el tema perfecto para cualquier persona local de aquel
0: okay.
1: momento, ¿no? Entonces, me acuerdo que cuando yo le hablé, fue como... Ella era muy primaveral, siempre con vestido y todo. Y friazo en Toluca de que te gustan menos 2 grados. No, horrible. Entonces, ella iba muy primaveral con una sudadera, nada más. Yo le dije, oye, ¿no tienes frío? Y me dijo, todavía me acuerdo, me dice, no... Y le digo, es que donde yo vengo, pues sí, es muy diferente el clima. Y me dice, ¿de dónde vienes? Le digo, de Acapulco. ¿A poco? Y desde ahí, dije, no, y ya cayó. Sí. Entonces, pero al principio, pues obviamente éramos amigos, duramos mucho tiempo como amigos, hasta que por fin, mis hermanos, se logró. 2 años, así nada más, imagínate.
0: Fíjate,
1: nada más.
0: Perseverando.
1: Sí. Hace 8 años, sí, y alcancé, requete alcancé, dicen por ahí, requete contra alcancé, la verdad.
0: Qué bueno, qué suertudo, qué bueno, sí.
1: Suertudo
0: bien.
1: Suertudo yo, suertuda ella.
0: Eso, pues claro, sí, no, no, claro, también.
1: Pero,
0: okay.
1: Pero sí, y este dicho que dice Néstor, de el que no oye consejos no llega viejo, es muy cierto. Mira, dice, en cuanto a el que persevera alcanza, dice, sí, yo quería a alguien. ¿Qué? Si yo quería a alguien y si no le decía, me quedaría con ganas de decirle.
0: Ah,
1: caray.
0: Ah, bueno.
1: ¿Y esos trabalenguas?
0: Es que es esa parte.
1: Ni los libros de texto los tienen.
0: Gratuito.
1: Y en lo que respecta, el que no oye consejos no llega viejo, dice Néstor, mi mamá me dijo que si yo no quería estudiar, que decidiera qué iba a hacer de mi día, de mi vida, perdón. Y le dije, pondré mi negocio. Y ahora, aquí estoy. Casi, casi nos pone, por mí tragan. El resto es historia.
0: Por mí tragan.
1: ¿Y okay. sí? Pues sí, la verdad.
0: Pues sí, el que no oye consejos no llega viejo. Fíjate que nunca había escuchado ese dicho.
1: ¿No?
0: No.
1: ¿Tú,
0: Mané? Digo que yo no soy de dichos.
1: ¿No? ¿En serio? Híjole, pero es de los más famosos. Te la paso otro que no esté tan choteado, por decirlo de alguna manera. Pero eso de el que no llegue consejo no llegue viejo.
0: No, había escuchado uno de chango viejo no aprende maroma nueva.
1: Ah, caray, no, pues eso ya son más retro.
0: Ese sí lo había escuchado.
1: Son los que decía
0: Tintán. Fíjate nada más. Ese sí lo he escuchado, pero ese...
1: chango viejo no...
0: No aprende maroma nueva.
1: Chango viejo no aprende maroma vieja. Ok.
0: No, maroma nueva.
1: Maroma nueva.
0: Exactamente.
1: Chango viejo, o sea, no aprende maroma nueva.
0: Exacto. Es esta parte en la que efectivamente una persona que ya está tan acostumbrada a ser como sí. es, no va a entender, okay. no va a aprender, no va a cambiar.
1: Ok, sí. está bueno, la verdad es que sí me gusta. Sí. Está bastante interesante. ¿Sabes también cuál es uno de mis dichos favoritos? Árbol que nace torcido, jamás su tronco endereza.
0: Ok.
1: Creo yo que...
0: ¿Qué similar?
1: Ajá, más o menos es lo mismo, pero a este refiriéndose a que una persona si es de alguna forma, nunca va a tratar de cambiar en su vida, ¿no?
0: Y el
1: de...
0: No se va a enderezar, dices ajá, tú.
1: Sí, siempre va a estar jorobado.
0: Exacto.
1: Y el de chango viejo, maroma nueva y no sé qué.
0: Nada más eso.
1: Sí, ¿verdad? Es más como... No, pues sí es lo mismo, ¿no?
0: Sí, es muy similar, sí, exactamente. Sí, sí. Yo creo que se utiliza para cosas diferentes, o sea, para situaciones diferentes, ajá. pero es lo mismo.
1: Se puede aplicar perfectamente en ambos lugares. Pero bueno, si ustedes tienen algún dicho que aplicó alguna vez en su vida, nos la pueden platicar al 74-42-04-05-25. Y mientras, nos vamos con más buena música.
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0: Ya son las 3:11. Llevamos desde las 3 de la tarde pidiendo que Mane nos abra el micrófono, pero nada más no.
1: No, el Mane se espera hasta que ya estamos congelados aquí en el micro.
0: Hasta lo ve, uno así.
1: Uh-huh. Ya cuando o sea, Andrés está haciéndole. Vamos, Mane. Lánzalo.
0: Ay, querido Mane.
1: Lánzalo. Ese Mane cree que va a meter el examóvil.
0: Sí.
1: Como cuando ya ves que en el examóvil, en cuanto sale Javi, pum, lo lanza.
0: Así, tal cual.
1: Acá no, Mane, tú préndenos el micro, a menos que estemos diciendo barbaridades, uh-huh, que casi no pasa.
0: Nah, casi no. La verdad que no. Tranquilo, Mane, no es personal, carnal.
1: Tranquilo, everybody.
0: Mira, ya seguimos con el tema de hoy, que es justamente dichos o refranes, también podría ser, que aplicaron perfectamente en tu vida, dice el buen Néstor.
1: Ya lo dijiste.
0: ¿Este también?
1: Sí.
0: ¿Sí va?
1: Sí.
0: Aquí hay otro que dice, a mí en su momento me dio el dicho del que no arriesga no gana con mi primer carro.
1: ¡Eso!
0: Con el primer carro que tuve para taxi. Me daba miedo por la deuda, pero me arriesgué y ya de eso he tenido ya hasta 3 taxis trabajando.
1: ¡Bendito Dios! Que así siga nuestro querido taxista sin licencia, que haya muchos éxitos y que todo salga muy bien y siga adelante.
0: Ese dicho de el que no arriesga no gana, híjole, es un arma de doble filo.
1: Sí.
0: Porque muchas personas se arriesgan y efectivamente no ganan. Arriesgan y pierden, ¿no?
1: Es correcto.
0: Pero qué bonito se siente cuando dices,
1: ganas.
0: Pues órale, ingesu, lo voy a hacer.
1: Exactamente.
0: Y ganas, o sea, arriesgas y al final ganas. Qué bueno, mi querido Miguel Ángel, que has tenido la fortuna y la dicha de poder aprovechar bien ese dicho. Dicen también por acá, ¡olis! Comeré pozole.
1: Ufas.
0: ¿Podrían poner una de Sebastián Yatra, please?
1: ¿Cuál
0: es tu canción favorita de Sebastián Yatra?
1: Híjole, tengo varias.
0: Una que tú digas, ay, pues esta, la neta. Sebastián Yatra es un súper cantante.
1: Sí, me gusta mucho Cristina.
0: Ok.
1: Me gusta mucho No hay nadie más.
0: Ah, eso es muy buena también.
1: Me gusta mucho Por perro. Así okay. Se llama la canción.
0: Ok, sí.
1: Y creo que esos son mis top 3.
0: Bonitas letras, pésimos nombres.
1: Sí, muy buenas letras.
0: ¿Sabes qué? Mi canción favorita de Sebastián Yatra es Dos Oruguitas.
1: ¡Qué buena
0: me
1: canción!
0: Me encanta esa canción.
1: Ay, no, yo lloro mucho con esa canción.
0: Sí.
1: Dos Oruguitas. No, ya.
0: Enamorada.
1: Voy a empezar a llorar.
0: Pasan el tiempo. Sí, qué gran rola, la neta. Tranquila, Fabiana Luna. Vas a echar a perder el micrófono. Le están cayendo las gotas de tu rostro.
1: Gotas de agua dulce. Ya.
0: Le están cayendo dos oruguitas. Sí, una gran canción. Es la canción que más me gusta de Yatra, la neta. Dicen por acá, Fab, Andrés, mi dicho en la vida es: si tienes solución, ¿para qué te preocupas? Y si no tienes solución, pues ya, ¿para qué te preocupas?
1: Esa es la fórmula de la vida. De hecho, hay una corriente filosófica que lo explica que se llama estoicismo.
0: Ok.
1: Ser estoico, ¿ok? Uh-huh. Que habla justamente de eso. No me he metido mucho a investigar esta, creo que sí es una corriente filosófica, pero justo va de eso. Si no está en tu poder, ¿qué rayos estás? O sea...
0: Claro.
1: Pidiéndole al universo, haciendo cosas, ya pasó, ya sucedió, ya lo que sigue, adelante, vive tu vida.
0: No cambia nada.
1: Exacto.
0: Si te estás preocupando, no va a pasar nada. O sea,
1: mejor ocúpate, mi padre hermoso.
0: Exacto. En vez de preocuparse, hay que ocuparse,
1: amén,
0: dicen por ahí. Y dicho sea de paso, el buen Raúl nos dice: en lugar de preocuparse de los problemas, es mejor ocuparse de ellos. Así, tal cual.
1: ¿Va?
0: Tal
1: exactamente.
0: Cual, tal cual. Dicen por acá también. Buenas, chicos de Exa la Talla. Para mí han aplicado 3 dichos en mi vida, ¿ok? La primera, si no estoy presa, me andan buscando, pero libre no soy.
1: ¡Ah, caray!
0: Esa es una canción de Frozen.
1: Let it go. Esa no la...
0: A ver, vale, no es, ¿eh? No, yo tampoco la había escuchado. La primera, si no estoy presa, me andan buscando, pero libre no soy.
1: A ver, parece lana sube, lana baja. ¿Qué es? Si no estoy
0: camarón que
1: presa,
0: se duerme, jamás endereza.
1: Si no estoy presa, me andan buscando, pero libre no soy. O sea, a ver,
0: que no la
1: que
0: dejan tranquila,
1: explique.
0: Quiero pensar, ¿no? Dice, cuando me enfermé y después nos azotó el otis, o sea que fue una tras otra.
1: Ok, ya.
0: O sea, si no te pasa algo, te pasa lo otro.
1: Exactamente.
0: Sea, te va mal, como en feria, pues,
1: okay,
0: ¿no? Y la otra, que te espulgue el huilo.
1: ¿Eh?
0: Ah, no, el guilo, ¿no? Porque no lleva dieres.
1: Ajá.
0: Que te espulgue el guilo. Dícese que como yo tengo mis dos piecitos muy buenos, me voy. No tolero que me traten mal a mi persona.
1: Ok.
0: Ok.
1: Dios santo.
0: Ese sí no le voy a hacer.
1: No, no vayas.
0: Ajá. La tercera. Di tú que al palo. ¿Di tú que al palo? Ok. Eso aplica que cuando estaba enferma me tomaba el medicamento y no me hacía. Seguía igual. Di tú que al palo. No sé, tenemos... No, la verdad es que...
1: Estoy en shock. No, jamás había escuchado ninguna de estas frases. No, ni siquiera... La verdad es que uno no te rías, Sarita. De verdad, no estamos los tres aquí. El man está así.
0: Lo estamos leyendo. De hecho, Tony también volteando. Llegó aquí para verlo. Estamos buscando.
1: Estamos
0: ya.
1: Aquí. ¿Qué acaba de pasar?
0: No sé
1: si me alburearon.
0: No sé si va a salir ahorita.
1: Ahorita nos va a salir un
0: exorcizado, imagínate.
1: Una presencia, dices tú, por andar diciendo cosas que no.
0: Ya me puse
1: nervioso. Pero ok.
0: Huilo del verbo no puede caminar. Ah, ok. O sea, un huilo, un zopilote, una ave, pues, ¿no?
1: No sé.
0: A veces así se les dice a los huilos también, un huilo, como que un ave, ¿no?
1: Yo huilo lo conoce de otra cosa, pero...
0: ¿Sí?
1: Sí.
0: Yo también, es bien huilo.
1: Ajá.
0: Tiene otra connotación, dicen.
1: ¿Un
0: por
1: foco?
0: Ahí. ¿Un foco? Un flojo.
1: Ahora.
0: No sé.
1: Dice aquí huilo del verbo. Ah, caray, del verbo huilar.
0: Que no puede caminar.
1: Del verbo, tú huilas, yo huilo, nosotros huilamos.
0: A ver, me hizo.
1: Explícanos bien.
0: El tercero, di tú que al palo. Ese sí me hace mucho ruido. Di tú que al palo.
1: Di tú que al palo.
0: Nunca lo había escuchado. Es más, si alguien por acá que nos está escuchando había escuchado ya ese dicho o lo pone en práctica, que nos lo platique al 7442-0405-25. Y si no, también díganoslo, porque no queremos ser los únicos.
1: Exactamente.
0: Di tú que al palo, lo voy a empezar a decir.
1: Mientras vemos qué onda. Nos vamos con más buena música. Sí. Son las 3:18. Yo soy Fabiana Luna.
0: Yo soy Andrés Baena y en todas partes Fonte
1: a la talla.

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0: Ya son las 3:33 minutos, 3:33. Pidan un deseo, muchachos. ¿Sabes qué? Estaría buenísimo hablar de... estaría buenísimo lanzar un tema de albures.
1: Pero es que eso, si quieres,
0: no
1: ya...
0: se puede. No, sí, no se puede. Lado, definitivamente no se puede, pero hablar de albures, híjole, estaría fenomenal. Sí. De verdad, esos albures que decían o te decían cuando ibas en la secundaria, que es la etapa donde más heavy se pone, ¿no?
1: El o te siguen diciendo.
0: Uh-huh, o todavía.
1: ¡Heavy! Tranquilos, everybody.
0: Sí, cuando... D7, no, había. De verdad, albures bien gachos, la neta. Y uno que es medio inocente, ¿sí o no, man?
1: Sí.
0: El man se la pasa diciendo 13. ¡No!
1: ¡No,
0: es de verdad!
1: ¡Cálmate!
0: Una fiesta total, la cabina con los albures.
1: Es correcto.
0: Pero bueno, hoy no estamos hablando definitivamente de albures.
1: ¡Claro que no!
0: Ni hoy ni nunca, no nos lo permite, la verdad.
1: Exactamente.
0: Pero de lo que sí estamos platicando es de dichos que han puesto... que has puesto, no sé si en práctica, pero sí que han...
1: marcado tu vida, pues, que has vivido algún momento y has dicho, este dicho definitivamente es... A ver, ¿alguien está levantando
0: Mane,
1: la mano?
0: Mane dice,
1: ¿quién levantó la mano?
0: Sí, Mane, como
1: Mane.
0: En la escuela.
1: Tú, pasó, Mane, Mane, dinos.
2: Hombre prevenido, vale.
0: ¡Ay, ese es buenísimo! Ese es buenísimo. Y déjame decirte, no encapsular esto en hombre, creo. Ajá. Persona prevenida vale por dos, es de verdad 100% real y todos alguna vez hemos tenido como que este dicho muy presente, ¿no? Hombre prevenido vale por dos, mujer prevenida vale por dos.
1: Sí.
0: Y la realidad es que a mí me pasaba mucho cuando andaba

0: de promotor. Mucho, mucho, de verdad. O sea, que había veces que no, que íbamos a algún lugar donde no íbamos a llevar bocina ni nada de eso, que solo íbamos a ir con la unidad móvil. Pero yo siempre lo llevaba, dije, por si acaso. Y sí, varias veces, mi jefa de ese entonces me decía, oye, pero no traemos nada de eso. Yo, tranquila.
1: Tranquila, claro, mi madre sí, hermosa.
0: Estás hablando con Andrés Baena. Y así que siempre, siempre me pasó eso de que hombre prevenido vale por dos. Siempre como que tengo muy presente ese dicho. ¿A ti te ha pasado algo similar?
1: Fíjate que desde que soy mamá, sí.
0: Ay, sí.
1: Desde que soy mamá, esa frase de mujer precavida vale por dos, definitivamente hay ocasiones en las que ya me ha pasado que no llevo las cosas. Uh-huh. Siempre hay que traer toallitas húmedas cuando tienes un bebé, siempre, no importa que ya el bebé ya hizo. Digo, mientras más va creciendo tu chamaco, te das cuenta que ocupas menos cosas.
0: Claro.
1: Ahorita, por ejemplo, yo ya empecé esta etapa en la que ir a un restaurante es imposible y yo estoy muy en contra, no me funen, no me juzguen, uh-huh, de ponerle el teléfono o la tablet. O, ya lo he hecho yo, ojo, ya lo he hecho, pero no me gusta. O sea, trato de todas las maneras de encontrar otra actividad, que haga otra cosa, que juegue con los cubiertos, no sé, algo, en lugar de que esté pegada.
0: Que juegue con los cuchillos.
1: A lo que quiera, que pero que no esté pegada.
0: Que vaya a jugar a las parazos con los niños ahí. Con
1: que vaya y ayude al chef, que haga otra cosa, que no sea estar con las pantallas. Pero resulta que Mujer Precavida vale por dos y ya le pedí un... Gracias a... a TikTok, pues.
0: Ah, okay.
1: Un tablero para que, o sea, te lo llevas a todos lados.
0: Okay.
1: Para que pueda jugar con cositas. Que tiene rompecabezas, para botones. O sea, la va a mantener ocupada. Y a lo que voy con Mujer Precavida vale por dos, es que justamente llevándole ese tipo de cosas, yo aseguro que tenga, aunque sea unos 10 minutos,
0: okay,
1: de actividad en algún lado, o sea, de concentración.
0: Que implican destreza.
1: Exactamente, y ya me ha pasado. La otra vez me pasó que fui a casa de mi suegra y mi suegra pues no tiene juguetes porque pues su única nieta ya tiene 15 años, ya que juguetes va a tener mi suegra. Y entonces mi hija ya estaba arrancándose el cabello, sí,
0: claro,
1: de ¿qué hago ahora, mamá? ¿Y qué crees? ¿Qué crees? Yo volteé a ver a su papá y le dije, ¿qué hacemos? ¿Qué? Y se me quedó viendo con cara de no sé qué va a pasar. Y entonces yo le dije, no te preocupes, mujer precavida vale por dos. Y que saco su mochila llena de bloques.
0: Ok.
1: La hice feliz. La hice feliz a mi hija, se puso a jugar, estuvo un ratote ahí. Entonces ahí me di cuenta que siempre debo traer un juguete.
0: Por
1: toda
0: fin.
1: Toda la vida.
0: Por fin un niño sin celular.
1: Exactamente. Dije, al menos un rato, pero sí, oye, traer juguete siempre.
0: Ahorita que dijiste este pedido que le hiciste a TikTok... Y que es como que una pizarra más o menos, ¿no? Donde tiene múltiples actividades.
1: Es como un cuaderno.
0: Ah, es como un cuaderno. ¿Cómo se llamaba lo que nosotros ocupábamos para contar? ¿Te acuerdas? Cuando éramos
1: abaco.
0: Niños. Abaco. Iba a decir abanico hace rato. Abaco.
1: Eso pues.
0: No lo quise decir. Abaco.
1: Qué bueno. Abaco.
0: Híjole, de verdad, ¿todavía lo ocuparán?
1: Yo el digo abaco? Que no.
0: No, ¿verdad?
1: Muy mal, porque creo que es una, sí, manera muy arcaica, pero muy divertida de jugar.
0: Y eficiente.
1: Sí.
0: También. Abaco, sí, es abaco. Cierto. Mira, nos dicen por acá, no por mucho madrugar, amanece más temprano. Oh, está buenísimo ese, ¿eh? Me gusta. Claro, okay. Conciso, cortito y al pie. Cuando fui a tramitar mi visa a Ciudad de México, tenía cita y me dijeron que hasta esa hora me atenderían. Y yo me fui de madrugada para ver si entraba antes. Ay, hermoso.
1: Ella creyó que estaba en el seguro.
0: Ya se vio en Estados Unidos. Ya se sentía en Estados Unidos. Y nada más gasté en pasaje doble y andaba todo desvelado. Por poco no me la dan porque no carburaba mi cerebro. Sí,
1: chale.
0: También esa es otra.
1: Lo confundió el seguro. Dijo, si llego antes, me dan ficha antes.
0: Me encantó ese de no por mucho madrugar amanece más temprano. Me fascinó.
1: Es que sí, yo creo que sí.
0: Sí, mira, también nos dice, gallina vieja hace buen caldo. Una vecina ya mayor, acray.
1: A ver.
0: Una vecina ya mayor me andaba tirando la onda cuando yo tenía 21
1: caray.
0: Años. Yo te entiendo. Y no creía porque ella era de más de 40 y no creía ese dicho. Pero un día me agarró en mis 5 minutos y ¡zas!
1: ¿Zas qué?
0: No sé.
1: ¡Ah, caray!
0: Hasta la fecha ni con la mamá de mis hijas me he sentido... ¿Eh?
1: ¡Ah, caray! Andrés, tienes que leerlo primero.
0: Sí. ¡Ah, caray! Perdónenme ustedes, es que estábamos hablando primero de la visa y... Gallina vieja hace buen caldo. Fíjense nada más. Pues la verdad. Ya pues los niños ya se fueron a comer. Ahorita estamos puros adultos. Como el vino tinto.
1: Dios mío.
0: ¿Eh?
2: Ya sabía para dónde iba.
0: ¿Y por qué no me dijiste, Mane? ¿Estás viendo que
1: somos
0: uno...
1: Somos muy inocentes. Y el Andrés, ¿no has visto cómo lee los mensajes?
0: También.
1: Andrés se va como hilo de media con los mensajes. Vámonos.
0: ¿Tú qué esperas de esta persona? Eso, por pues. Dios. No, saludos a mi querido.
1: No digas.
0: No,
1: digas,
0: ¿cómo no?
1: No vaya a ser. No
0: sí,
1: digas.
0: De una
1: no
0: vez.
1: Diga, no vaya a ser.
0: Ni da mandado su nombre. El muy cobarde. No es cierto.
1: Oye, qué cosa. Mira, muchas gracias por compartirnos sus anécdotas. Híjole. Pero cuando sean anécdotas tan personales, les encargo que nos pongan en mayúsculas anónimo.
0: Pero
1: cuidado.
0: Pero mira, a ver.
1: Andrés.
0: Esto está generando conversación. Por acá ya nos preguntan, voy llegando, ¿qué pasó con la gallina vieja?
1: Eso, pues.
0: Esto está generando, es rating al final de cuentas.
1: ¿Qué pasó con la gallina vieja? Pues hizo buen caldo.
0: No, y aparte la gallina nueva quedó bien caldo. No, ya. No es cierto, ya. Mira, dice por acá Tina, cambiando de tema. Hola, al buen entendedor, pocas palabras.
1: Bueno.
0: Ese refrán lo apliqué cuando quería ir al cine y me dijeron, sí, vamos, pero su cara de mi esposo decía otra cosa.
1: Ok, al buen entendedor, pocas palabras, tienes toda la razón. Si te hacen mala cara, voy sola. Uh-huh. Y soporta.
0: Dice por acá Sarita, uy, ni me acuerden del ábaco. Una vez le di a mi compañero en la cabeza con él. Híjole.
1: Y nosotros, es una gran herramienta para estudiar, aprender, a sumar. Y Sarita,
0: te abre la mente.
1: Y Sarita, se ve que sí aguanta.
0: Vamos a ver si esta abre mentes. Sí, no.
1: Dios santo. Oigan, pues estoy en shock. Muchas gracias.
0: Aguanta.
1: Ah, perdón.
0: Hay más. Es que luego no nos alcanza a leer. Perdóname, Mane. Dicen por acá, Andrés, buenas tardes. Ah, no, eso fue hace rato. Chavos, buenas tardes, mándenme un saludo y un...
1: ¡Claro!
0: Francia campeón.
1: Bueno.
0: Primero decía que Ecuador, luego que Cabo Verde y ahora Francia campeón. No, don Freddy, decídase por el amor de Dios.
1: Decídete.
0: Por favor. Y que nos confirmen si gallina hace... ¿Qué?
1: ¿Qué? Gallina caldo hace buena vieja.
0: Sí, gallina... Sí, confirma, ¿cierto?
1: Dios santo.
0: Gallina calva.
1: Ay, no, si gallina vieja hace buen caldo.
0: Al 7442-0405-25 y mientras nos vamos con más buena música, 342 en todas partes, ponte
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0: 23:56 y nos despedimos de Exa a la Talla un jueves más. Gracias, Andrés Baena.
1: Es un placer.
0: Gracias.
1: Es un placer ser gallina vieja que hace buen caldo.
0: ¿Alguien lo ha dicho?
1: Alguien lo ha dicho en alguna ocasión. Gracias, Fabiana Luna.
0: Gracias.
1: Nos vemos mañana, ¿no? Con la misma actitud.
0: Uh-huh.
1: Con otro tema más.
0: Sí, porque sí tenemos.
1: Claro que sí. De hecho, ya se nos van a acabar, ¿verdad?
0: Ya casi, dices tú.
1: Ya casi. Gracias al buen Mane, que como siempre se la ha rifado acá en los controles técnicos. Se quedan contigo, Fab.
0: Hasta las 6 de la tarde. Hoy es jueves de Nos Alcanzó la Nostalgia, así que hay que ver qué sucede.
1: Nos alcanzó la nostalgia.
0: Es correcto.
1: Ok, lo voy a escuchar.
0: Cuídense mucho. No es cierto. Aquí no se dicen mentiras.
1: Claro que sí.
0: Aquí no se miente, man, es cierto o falso.
1: Yo todos los días me escucho claro a Fabiana Luna de aquí hasta que llego a la casa.
0: Llega y ve su serie.
1: Por eso,
0: su novela, por así decirlo.
1: En el trayecto.
0: Algo iba a decir ahorita. Ah, lo de los temas que decías que ya se nos iban a acabar.
1: Ah, sí, sí, sí.
0: Si ustedes quieren que hablemos de algo para cotorrear, mándenlo al WhatsApp 7442040525. Ustedes muy cómodos, radioescuchas, nomás participan. Uh-huh. Ay, jiji, jajaja. ¡Mándenos temas!
1: Podremos abordar algún tema que ustedes
0: ¡claro!
1: quieran.
0: Y ahorita, hay que hablar de las gallinas viejas que hace buen caldo.
1: No sería mal tema. Estamos
0: no,
1: de acuerdo.
0: Pero...
1: Y lo sabes, de mujeres.
0: Sí, sí lo sé, pero manden sus temas, muchachos, si quieren que hablemos de algo.
1: Al 7442-040525 y nos escuchamos mañana en punto de las 2 de la tarde en Exa la Tarde.
0: Y desde temprano, Andrés Bain.
1: Sí, desde muy temprano, bueno, no tanto.
0: ¡Dos trickies!
1: Media horita antes, nada más.
0: Va,
1: con
0: okay.
1: Eso, me doy por bien servido. Cuídense mucho, yo soy Andrés Bain.
0: Yo soy Fabiana Luna y en todas partes Pontex.
1: A la talla, bye.

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3: Son las 4:02 y señoras y señores, la ruta al ExaMóvil sigue nuevamente en las calles de Acapulco. El día de hoy estamos ubicados nada más ni nada menos que en Glorieta de Puerto Marqués. 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
15: Buenas tardes, Acapulco, ¿cómo estás? Yo soy Fabiana Luna, bienvenido a Cabina Exa. Las 4:08, de aquí hasta las 6 de la tarde, tú y yo tendremos muy buena música, espectáculos, lo que está en tendencias. Y por supuesto, hoy tenemos un jueves más de Ya nos alcanzó la nostalgia. En esta ocasión, hablaremos de literatura, un libro que yo sé que tú utilizaste. Que no importa si eres de los 90s o de los 2000s, tú... Tú utilizaste este libro, tú te la pasaste mal o bien, no lo sé, pero eso ya lo platicaremos más tarde. Mane, en controles técnicos, lista para ponerte muy buena música. ¿Y qué te parece si comenzamos? Repórtate al 7442-040525 mientras yo te dejo con muy buena música. Soy Fabiana Luna, bienvenido a Cabina Exa.

Inconfundible la voz de Leonel García. Alex Cuba, solo mía, lo escuchas en XFM 99.3. Ya son las 4:19. Yo me quedo otro ratito con Fabiana. Ando friendo tacos de pollo. ¡Ufas! Fíjate, andábamos hablando de gallinas y no sé qué. Gracias, Sarita, por quedarte conmigo un ratito más. Y a ti también, Radio Escucha, que no me mandas mensaje, pero sé que estás ahí. Cada que digo eso me siento como acosadora. A ti, que sé que me estás escuchando, pero no me mandas ni un mensaje, ni me hablas, sé que me estás escuchando. Yo lo sé. Tengo cámaras. Entonces, gracias, Radio Escucha. Pues empezamos fuerte con lo que está pasando en tendencias. Este partido de México el próximo domingo trae alta, alta, alta expectativa. Trae, o sea, claro que queremos que gane México, pero pues está todavía, yo creo que ya a este partido ya todo el mundo está como muy nervioso. Sí queremos que gane, está todavía toda la esperanza puesta en ellos, pero por ahí escuchaba algunos comentaristas que saben del deporte diciendo: la realidad es que qué bueno que se van a enfrentar a un equipo como Inglaterra, porque lo que llega a suceder con la selección es que si hubiera ganado otro equipo, ellos hubieran confiado de que ya lo tenían ganado el partido. ¿Y qué pasa cuando se confían? Pierden. Entonces, qué bueno que ahorita van contra un rival fuerte y teniendo eso en mente, van a seguir como han estado hasta ahora. Entonces, se confía mucho en que este partido lo gane México. Pero quien no está de acuerdo con eso es nada más y nada menos que Liam Gallagher, quien es cantante de Oasis. ¿Por qué les digo esto? Porque acá mi niño de Inglaterra puso un tweet, bueno, es que así se llamaban antes, tweet, a través de la plataforma de X, puso, yo creo que le vamos a ganar a México 5-0. Así dijo, mané. Así dijo, vaya, vaya. Entonces, ¿qué crees? ¿Qué crees? ¡Traca! Pues que nada más y nada menos que Fer de Maná le grabó un video, mané. Le grabó un video y le dijo: vamos cerrando la boquita, por favor. Mientras él está como en un balcón, él repite el tweet, ¿no? En este video que tú puedes ver en sus redes sociales, dice: ¿Qué? El cantante de Oasis está diciendo que nos van a ganar 5-0. ¡Ubícate, güey! Así le dijo, mané. ¡Ubícate, güey! ¡Cálmate! Ya veremos el domingo. Yo creo que ahí ya hay bronca, muchachos. Estos memes que están saliendo de Juan Gabriel contra Elton John o Juan Gabriel contra Harry Styles, pues ahorita ya es Liam Gallagher contra Fer de Maná, dices tú. Entonces, bueno, hay varios que tenemos mucha expectativa sobre este partido. Volvemos a lo mismo. Existe el miedo todavía de lo que ha estado pasando en su mayoría en la Ciudad de México, ¿no? Toda esta situación que ha llegado a límites extremos sobre cuando salen a festejar y demás. Se necesita regulación, esa es la realidad. Pero dicen por ahí, yo no sé si vamos a aguantar. No, imagínate, gana, Dios de mi vida, ¿cómo vamos a terminar? Entonces, pero bueno, eso es lo que está ahorita en tendencia. Hasta el momento Liam Gallagher no ha contestado a Fer de Maná, pero Fer sí fue muy contundente en su mensaje. Le dijo: cálmate, ubícate, relájate, vamos ganando, ya veremos qué pasa el domingo. Ya son las 4:23, te voy a dejar con más buena música y nos vamos con Olivia Rodrigo. Esto se llama Drop Dead, lo escuchas en XFM.

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2: Continuamos totalmente en vivo desde Glorieta de Puerto Marqués, así es, esta es la ubicación, te la repito una vez más, Glorieta de Puerto Marqués es el lugar donde está el Examóvil y tu servidor Javier Yesa. Estamos regalando calcas de la frecuencia naranja, si tú todavía no tienes la tuya, ¿qué estás esperando para venir por ella? Para toda nuestra gente tratamos de ahí ir a todos los rincones de Acapulco para que tú no te quedes sin la tuya. 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
5: Y así es, señoras y señores, quien quiera, aquí vamos a estar un ratito más. Estamos en la glorieta de Puerto Marqués. Si tú nos estás sintonizando, pues bueno, no te preocupes, el día de mañana estaremos en otro lugar de este bonito puerto llamado Acapulco. Solamente estate bien al pendiente a la frecuencia 99.3 XFM, o si no, que nos cheques en redes sociales. Estamos como Ex Acapulco. Ahí yo subo historias, subo todo el contenido de lo que estamos haciendo en el ExxonMobil. Y para que cheques dónde vamos a estar ubicados, pues bueno, señores y señores, seguimos aquí. Aquí te espero para la gente que todavía quiera su calquita. Aquí estaremos un rato más. Mientras tanto, pues vámonos con más buena música. Mi nombre es Javier Yesa y en todas partes ponte Exa.
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Las 4:35, tú sigues escuchando XFM 99.3. Muchísimas gracias por continuar con nosotros. Díganle que me haga caso, yo quiero mi calca, Fabi. ¡Ah, caray! Javi, si me estás escuchando, ¿alguien anda pidiendo la calca? Pues también tú, mi querido, a ver, voy a ver. Juancho, o sea, Juancho le está tomando foto desde el otro lado de la calle. ¡Crúzate, Juancho! Pon las intermitentes y ve corriendo al Examóvil para que mi querido Javi, quien ya está en la ubicación exacta del Examóvil, te dé tu calca o tu calquita, como dice mi querido Javi. Así que, muchísimas gracias. Gracias por estar al pendiente y por estar ahí, tanto en la ruta del Examóvil como acá, sintonizando el 99.3 de su radio. Oigan, el clima, hijo, el calor, qué fuerte está el calor, 33 grados, máxima de 35, mínima de 26, tenemos sensación térmica de 35 grados de sensación térmica, pues con razón se nos está derritiendo la cara, con razón una ya no se puede maquillar. Yo no sé cómo le hacen mis amigas que se maquillan con base y, mane, qué talento, porque hay algunas que ni parece que traen base, se ven espectaculares. Yo me pongo base ahorita, mane. Y tú vas a decir, Fabiana, se te está cayendo la cara. Tranquila, todo va a estar bien. De verdad, sin probabilidad de lluvia hasta el momento, hay muchísimo sol, muchísimo calor. Entonces, hoy es tiempo para que vayan y tiendan, laven muchísima ropa, tiendan porque el sol, así mira, ¡pum! En segundos va a secar todo. También estén al pendiente de nuestras redes sociales, @exacapulco en TikTok, Facebook, Instagram. A mí me puedes seguir en Facebook como Fabiana Luna, en Instagram como Soy Fab Luna y aparte en TikTok Soy Fab Luna Cero. A través de nuestras redes sociales te vas a enterar de todo lo que pasa. Acuérdate que tenemos una sección todos los martes, ni útil ni necesario, pero entretenido, y ahí lo vas a encontrar en las redes sociales oficiales de Ex Acapulco para que vayas y te des una vuelta. 7442040525, nuestro número de WhatsApp. Buenas tardes, Fabiana. Hola, Denise. Qué gusto que te reportes a nuestro número de WhatsApp. Saludos a aquellos que marcan. Ni saludos me mandan, muchachos. Marcan a la cabina 744-4040-993. Hablan con el mane. Yo veo que el mane está jijiji, jojojo, risa y risa en la llamada. Y yo, bueno, algún saludito. Nada me mandan, muchachos. Ni un saludo, ni nada. A Fabiana, nada. Entonces, mándenme saludos, aunque sea. Si nos pintamos, quedaremos como chicas de cera derritiéndonos. Es correcto, Sarita. Yo por eso ya no me maquillo, no vaya siendo. Dice acá mi querido Juancho, no puedo, ando chambeando en mi combi. Hijo, pues date la vuelta, Juancho. Yo creo que el Javi sí te alcanza a pegar la calca rápidamente. Nos vamos con más buena música, son las 4:38. Yo soy Fabiana Luna y tú sigues escuchando XFM 99.3.

Las 4:49 y empieza la cuenta regresiva para la casa más famosa de México. Porque ya el próximo domingo, después del partido, podremos saber quién es el primer habitante de la casa de los famosos México. Y hay mucha expectativa, ya hasta se lanzaron las supuestas filtradas listas de quiénes serán los famosos que entrarán a esta casa este próximo 26 de julio. ¿Pero qué crees? Que ya nos dieron un adelanto de quién sería el primer habitante. Y muchos, el nombre que más se repite es del señor Ernesto La Guardia. ¿Tú te imaginas a Ernesto La Guardia en la casa de los famosos? Ernesto La Guardia ha sido, o sea, ha sido villano, ha sido protagonista, ha sido de todo, conductor, o sea, una persona excelente. Entonces, al parecer, por las pistas que nos dieron y porque la gente los conoce de primera mano, sería Ernesto La Guardia quien fuera el primer revelado de la Casa de los Famosos México. Ahí estaremos al pendiente. Todo esto ya está arriba en sus redes sociales. Si no te quieres perder ningún detalle, ve rápidamente para allá, porque al parecer esta Casa de los Famosos promete tener muchas más cosas nuevas. Tienen por ahí la primicia de que tal vez haya por ahí un chat privado de WhatsApp con la Casa de los Famosos. También tienen varias actividades que tienen que ver con las redes sociales. Va a estar bastante diferente esta casa, así que ahí estaremos al pendiente. Faltan 10 minutos para que sean las 5 de la tarde. Vámonos con buena música en todas partes. Ponte Exa.

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son las 5:19. Yo soy Fabiana Luna y tú estás escuchando Exa FM 99.3. Cabina Exa, para ser exactos, a través de la frecuencia exacta. Y hoy es jueves de Nos Alcanzó la Nostalgia. Y seguramente si tú eres una persona que vivió entre los 90 y los 2000, tu dolor de cabeza son las matemáticas. ¡No me vengas a decir que no! ¡No me vengas a decir, Fabiana, las matemáticas son exactas! Sí. Pero conozco de 10 personas a 3 personas que dicen, ¡me encantan las matemáticas! ¡Son mis favoritas! La verdad es que las matemáticas son el coco de muchas personas. Y hablando justamente de la literatura, por allá de los 90s y 2000s, uno de los libros que más nos dolió fue Álgebra de Baldor. ¿Cuántos han escuchado ese libro? ¿Cuántos se acuerdan de esa icónica portada de un hombre ahí como árabe? Y que tú decías, ya valió este libro. Está canijo. Todos lo llegamos a usar, todos llegamos a ver este libro. Si no era en la biblioteca de la escuela, seguramente en la biblioteca de tu casa, ahí estaba este libro de Álgebra de Baldor. ¿Qué rayos es Álgebra de Baldor? Bueno, es este libro que contiene más de 5,000 problemas matemáticos. Está acomodado por niveles, es decir, es progresivo, desde lo más fácil hasta lo más complicado. Pero lo que sí es que hay personas que reconocen que tiene una metodología bastante práctica para aquellos que no le entendemos mucho a las matemáticas y que por eso hace más sencillo el aprendizaje en específico de este tema. Y sí, la portada, tú dirás, claro, en la portada sale Baldor. ¡Claro que no, muchachos! El hombre de la portada no es Baldor. Así como lo escuchas, no es Baldor. Resulta que el hombre de la portada es un matemático musulmán que se llamaba Al-Juarizmi. Al-Juarizmi, que él verdaderamente fue el padre del álgebra y creó la palabra algoritmo. Eso no se la sabían, ¿verdad? Yo no me la sabía, pero efectivamente sí. Quien está en la portada no es Baldor, es el padre de las matemáticas, quien fue musulmán. Por eso, Fabiana, ¿pero quién rayos es Baldor? ¿Y por qué me arruinó la vida con las matemáticas? Bueno, resulta que Baldor era un escritor matemático cubano llamado Aurelio, que en 1941 fue que escribió el libro, pero lamentablemente tuvo que vender los derechos de su libro a una editorial mexicana para poder pagar su viaje, salvar a su familia y exiliarse a Estados Unidos tras la Revolución Cubana allá en 1959. Entonces, él escribió este libro, pero por cuestiones de la vida, o mejor dicho, del tiempo, tuvo que vender los derechos de este libro a una editorial mexicana. Por eso en México recordamos tanto este libro. Por eso en México era tan presente el libro de Álgebra de Baldor. De hecho, se ha convertido en el libro de texto de matemáticas más vendido y usado en toda América Latina. O sea, es uno de los más, pues sí, todo el mundo lo hemos visto, todo el mundo lo hemos utilizado. Ahora, Baldor no nada más hizo Álgebra de Baldor, sino también tiene otros títulos de las matemáticas que tiene que ver con aritmética, geometría y trigonometría, y además álgebra superior. Pero efectivamente, por allá de los 90s, seguramente tú recuerdas este gran libro con ese hombre y su turbante en la cabeza, mientras tú te querías pegar en la cabeza con el libro porque no entendías absolutamente nada de Álgebra de Baldor. Si tú te acuerdas, platícame a través de WhatsApp, 7442040525. Ay, son estas cosas que nos hacen suspirar porque nos acordamos que ya nos alcanzó la nostalgia. En todas partes, ponte Exa.

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Son las 5:40 y no me lo van a creer, pero yo ni en cuenta. Qué rápido se va la vida, diría mi querido Mane, que está en controles técnicos. Gracias, Radio Escuchas, por sus mensajes al 7442-040525. Gracias por sus llamadas al 744-4040-993. Gracias, gracias, gracias por estar al pendiente de las redes sociales de EXA en Facebook, en Instagram, en TikTok. Gracias, gracias, gracias, porque nos dejan acompañarlos absolutamente todas partes. Andamos con ustedes a donde quiera que vayan y la verdad es que los queremos bastante. Radio Escuchas, ya nos pusimos tiernos, Mane. Ya nos pusimos tiernos. Oigan, pues yo los voy a dejar con más buena música, porque las rolas que está poniendo Mane están espectaculares. El día está bastante soleado, tomen mucha agua, hidrátense muy bien. Te mando un fuerte abrazo si andas chambeando todavía. Ya casi es la hora de salida, muchachos. Pero si salgo hasta las 11, tranquilo, bueno, bueno, ya casi. Una hora más, una hora menos, dices tú. Así que espero que si vas hacia tu casa o vas hacia tu trabajo, llegues con bien al que sea tu destino. Y te dejo con más buena música. 5:41 en todas partes, Pontexa.

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Las 5:53 y yo ya me voy, muchachos. Les agradezco muchísimo que me hayan dejado acompañarlos esta tarde de 2 de julio del 2026, juevesito. Gracias, Mane, por estar con nosotros en Controles Técnicos. Que tengan una excelente tarde, que todo les salga bien. Y si no todo les sale bien, recuerden que es un mal día, no una mala vida. Así que respiren, cuenten hasta 150,257.2. Relájense. Y lo que sigue, muchachos. Les mando un fuerte abrazo. Yo soy Fabiana Luna. Nos escuchamos el día de mañana. Y en todas partes, ponte XFM 99.3. Bye.

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4: 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Durante siglos ha venido creciendo una sociedad de entre las sombras. No busca dominar el mundo ni esconder secretos milenarios. Solo quiere divertirse. Una tribu invisible a los ojos del aburrimiento. Una resistencia secreta que se ríe del caos, de lo políticamente correcto y de las modas que duran menos que una story de Instagram. Sean bienvenidas y bienvenidos a La Sociedad Naranja. La Sociedad Naranja. Queda con ustedes, Ian Cuellar.